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La ley 125, estamos Beatriz González Vera Ranchera, sí señor, y arrancando motores en este lunes. Vámonos con todo, mi gente bonita. Te acompaño hasta las 10 y recuerda que tenemos el shot de éxito a las 7:30.

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Al éxito 5, mi gente bonita. Hoy es el día del Día Nacional o Internacional de los Best Friends. Así es, tu mejor amiga, amigo. Felicítense hoy mismo. Es más, váyanse y échense una. Súbele, quiero que mande porque sale.

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0: Aquí vienen

Les quiero recordar el WhatsApp. Más un mensajito 956-358-2126. De nuevo 956-358-2126. 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Y bueno, mándame tu mensajito donde quiera que me escuches. Yo quiero saber al 956-358-2126.

0: Y ahí quedó, y así arrancamos ya la segunda hora con tu amiga Beatriz González, la ranchera. Espero se la estén pasando muy bien en casita, donde quiera que estén. Por aquí ya me andan, dice por aquí, saludos para Jaso. Saludos para el Jaso Concrete. Saluditos, saluditos, gracias por mandar su mensajito de nuevo al 956-358-2126. Algo de ICC, que es... ICC, que es ICC, dice por aquí, desde Mission, pónganme algo de ICC. No sé quién es ICC. Pero bueno, si te explicas, puedo ver si se puede, ¿verdad? Por aquí nos mandaron un mensaje, ¿de dónde? A ver, parece que de... Dice, empieza con los 52, dice aquí Gómez. Vamos a ver qué dice Gómez.
1: Buenas noches, ¿me pueden poner la música? Ayer hablé con Dios, por favor, si no es mucha molestia.
0: Ayer hablé con Dios, ahí te va, mi chavo, claro que sí, esa está buena. Ayer hablé con Dios, me dijo, no te frenes, ¿verdad? Y claro que sí, ahí le va su cancioncita, ¿quién le manda? Porque esa ley, ¡súbele!

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Es lunes, apenas, apenas. Ya, quiero que se acabe la semana. Nah. Miren, mi gente bonita, estamos a 86 grados Fahrenheit. Para mañana va a estar muy bien la cosa, ¿eh? Va a estar caliente, 93, sí. Uh-huh. 93 grados, lo más alto. Y bueno, pues hasta el miércoles se pronostica lluvias. Lluvia con tormenta eléctrica, ¿eh? Tiene un 40%. No, hombre, y para el resto de la semana también se pronostica lluvia. Así es que estén muy preparados para eso, porque nunca sabe. Hay que tener el paraguas ahí, una hoodie, no sé, algo, ¿verdad? Si no, pues si te gusta recibir el agua del cielo, pues qué padre, ¿no? También es válido, ¿por qué no? Hay que sentirnos como niños de vez en cuando y andar ahí jugando en los charcos. Pero mi gente, ahorita ya llegó el momento de el chat de éxito de las 8:30. Y tenemos algo de nuestro querido Vicente Fernández. Un mundo raro.

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shot de éxito, mi gente bonita. No te pierdas del rolononón que vamos a tener para el shot de éxito, claro que sí. Súbele aquí a la que manda porque es la ley y prepárate algo por dos, ¿eh? Por dos, por favor. ¡Súbele!

gente bonita, el chat de éxito de las 30. Y continuamos con algo de Bronco, claro que sí. Y tenemos mucho, mucho más para ustedes. Quédate pendiente también. Ya mero viene Ramiro Olvera a acompañarnos de 10 en adelante. Así es que quédate con nosotros para Leyendas Norteñas. Sube aquí la que manda porque sale.

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Ahí quedó mi gente, ahorita yo ya me voy despidiendo para cederle aquí el espacio a nuestro querido Ramiro Olvera, claro que sí, viene con Leyendas Norteñas de 10 en adelante, así que quédate pendiente y ahí estamos, cuídense y bueno, bye.

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Aquí arranca Leyendas Norteñas con Ramiro Olvera en La Ley 102.5. Prepárate para disfrutar de las leyendas más grandes en una fiesta de acordeón y bajo sexto. Cantinero, sirve las otras, porque aquí llegan las Leyendas Norteñas.

¡Qué chulada! Oye, qué bonito iniciamos, bien perrón. A través de las leyendas norteñas de este super lunes. Ahí anda la nublazón como que quiere llover y llover y llover. Y hay más lluvia, lluvia, lluvia, lluvia. Y lluvia de leyendas norteñas con el bajo sexto y el acordeón. Y aquí estamos listos, bien perrones. Bien sentadotes, listos para llevarte todos esos corridos perrones. También las bandas perronas también que suenan aquí a través de la ley. 100% mexicano todo. Ya sabes, raza de aquí del Valle, desde Río Grande hasta allá hasta Brownsville. ¿Qué tal toda la frontera? Gran parte de Nuevo León a través de la cobertura del 102.5. E internacional a través de radio. Para mí, estamos en el 956-358-2126. Bien perrones, como siempre, destapando la primera, la segunda. Hoy ya llevas el 6. Es todo ahí en casita. El asador perrón prendido, como debe ser, para que disfrutes esta noche. La raza que descansa el día de hoy, pues qué bárbaro, ¿no? Luego, saluditos también a través del Facebook. Ya sabes, ahí estamos. En Instagram, perrón. Gánchese bonito y saludita, porque es la ley, la pura ley. ¡Ea!

Muy bien, ahí escuchamos este tremendo bolerazo al estilo de Intocable. Boleros perrones, romanticonas con bajo sexto y acordeón también suenan bien perronas. Aquí en Leyendas Norteñas, ¿qué tal? ¿Cómo andamos? Dice compadrito Ramiro, escuchándote. Dice, ya recuperando. ¿Qué pasó, compadre? Ah, el sismo, sí, cierto. Por ahí

se sintió también por allá en por allá por Cancún, ¿verdad, compadre? Saludos con todo gusto para... Qué bueno que ya están bien por allá. Salud para tu esposa Mary. Dice que sigue asombrada de ver que se movían las mesas y la, oye, qué bien, fíjate. Digo, qué bien, digo, me refiero que cómo azotó llegando hasta allá, hasta la parte de Cancún, porque realmente creo que fue en Cuba, ¿verdad? El epicentro, algo así por ahí. Bueno, no estoy muy bien de enterado, pero qué bueno que me comenta mi buen amigo Agustín, que se reporta allá desde Cancún. Saludos también para su esposa Mary. No, échale ganas, suerte, y todo está saliendo bien, perrón. Gracias por acompañarnos hasta allá, hasta Cancún. 956-358-2126. Otro saludo que está llegando aquí desde Odessa, Texas. Gracias, compadre. Dice, aquí estamos escuchándote, mándanos un saludo para su yerno Marco. Dice, aquí estamos prendidos del asador de parte de su suegro, el Piwi. Dice, complácenos con una canción. Ya estás, ahorita la mandamos, compadre, nomás aguántame el corte. Y ahorita sale porque sale con todo gusto para ti, que nos vas a hacer por allá en Odessa. Y saludos también para tu yerno Marco, de parte de su suegro, el Piwi, que nos acompañan allá en el mero mero Odessa, allá por el West de Texas, donde retumban leyendas norteñas con Ramiro. Y para hacer lunes, no, hombre, qué barro, compadre, de cuenta que es viernes, hombre. ¡Cánchese!

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0: aquí, compadre. ¿Quién anda por aquí en este audio? Adelante, buenas noches. Dígame, ¿quién habla? Hola, amigo, ¿qué onda, compadre?
1: Para toda la receta del 956 desde acá, desde Houston, Texas.
0: Ya estás, compadre.
1: Estoy para mi canal Malandro y aquí andamos prendiendo el bote acá en la H, en la Houstona.
0: Ya está, compadre, la Houstona. Es todo, gracias. Por reportarse en esta noche bien perrona de Leyendas Norteñas, lunes, hoy día 8 de junio de este año 2026, la racita que está celebrando algo importante, algo perrón, felicidades, que disfruten su noche. Ok, por acá dice Ramiro, te encargo un saludo para el buen amigo Ramón Labrada, dice que tiene el asador prendido a todo lo que da, compadre, ya estás ahí en Galaneño, saludos escuchándote hasta el nopalero, ya dijiste, compadre, acá en el Facebook, hicimos ahorita un Facebook Live, a través de los Face de Ramiro y la página oficial y el otro también. Así es de que si gustas, se te hace fácil, estás ahorita facebookeando y quieres mandar un saludo, pues ahí luego de bolón ping-pong, déjalo. Ok, saludos para Tina Guerrero, de parte de Cruz Ernesto, que se reportan a esta hora. Y saludos también para la raza que da like por ahí, para José López, para Leti Licea, saludos también para Everardo González y José Ramírez allá en Vallehermoso y toda la raza que andan zumbándole por allá en el mero, mero, mero Vallehermoso, Tamaulipas. Siempre pendientes de la ley, la qué, por qué, por qué, porque es la ley, compadre, claro. Vamos con un corrido que me estaban pidiendo de la ciudad de McAllen. Con todo gusto va para ustedes ahí por la 23 Norte y Ganchi.

0: Roberto Cerito. Vámonos con más Leyendas Norteñas en esta noche, perrona. Gracias a toda la raza que se reportan. Siempre 956-358-2126. Un gustazo, perrón, de estar con ustedes lunes a viernes, de 10 de la noche hasta por aquello de las 11:45. Así de que deje el saludo desde ahorita antes de que se haga tarde. A ver, ¿qué tenemos por aquí, compadre? Buenas noches, sí, dígame.
1: Hey, bueno. Hola, hola, buenas noches, Ramiro.
0: Buenas noches. Gracias, gracias.
1: Adelante. Ay, empecé con la canción de Eslabón por Eslabón.
0: Okay.
1: Y un saludo muy especial para mi compadre Hugo.
0: Ok,
1: y
0: perfecto.
1: También para Antonio Arena, desde Pirámides.
0: Hoy nomás.
1: Acá Reynosa.
0: Las Pirámides de Egipto.
1: Bendiciones y saludos.
0: Las Pirámides de Egipto. No, no te creas. Saludos. Gracias por acompañarnos por allá en Reino Unido. Saludos que se reportan a esta hora. Gracias, gracias, gracias. Saludos también para aquel el Face, página oficial de Ramiro. Gracias, saludos para Alejandra Uribe. Saludos, saludos con todo gusto para ella y para toda la familia que están escuchándonos por allá en Montemorelos. Saludos también hasta General Terán. Aquí dejan saludos también para David Salazar. ¿Qué tal, compadrito? ¿Cómo andamos? Para toda tu familia Salazar. Ahí pegadito, ¿verdad? Son vecinos Montemorelos, General Terán, escuchándonos por allá a través de Leyenda Norteña. Saludos, mi estimado David Salazar, desde General Terán, Nuevo León. También déjanos el saludo aquí a través del Face. Ahorita hicimos el Facebook, la página oficial. Gracias. También para Adrián Cano, también para Lobo Solitario. ¿Qué tal, compadre? Esmeralda Garza. También para Victoriana Redondo. También para toda la raza que estaba por ahí, pues, comentando. Vámonos con más corridos, bien perrones. ¿Qué más tenemos por acá, compadre? Ok, tenemos un corrido que me estaban pidiendo de acá del área de Río Grande. Les complacemos. Y va el saludo bien perrón para ustedes. Y llegan los pencos viejos del corrido perrón. Desde luego, ¿dónde más? A través de la ley, la que manda en todo el valle. Y gánchese bonito, porque es lunes.

zumbándole todo el Valle de Texas. ¿Qué tal? ¿Cómo andamos? Brownsville. ¿Qué tal por allá? ¿Qué tal de lluvias? Bastantes lluvias por allá en Brownsville. Me dijeron que sí, que reportaron mucha lluvia por allá. Saludos para toda la raza por allá en Brownsville, allá por el área de la South Moss. Un saludo también para ustedes en Alton Glor, la Guano, ¿qué? La 511, 511, como dice la raza por allá. Saludos para ustedes. Y no se diga la racita ahí de la Central Boulevard. Un saludo para Rubén Torres, la racita de dónde más. Me dijeron de allá de la International, Boca Chica, las cuatro esquinas. Bueno, todas partes por allá. Ok, saludos también para Junior Alfaro y también para Gloria y el Frijolito. Gánchese hasta la nopalera, dicen desde Donna, Texas, escuchando a Ramiro Olvera. Gracias, mi estimado. Otro saludo por acá. Están llegando a ver quién está por acá. Dice Ramiro, buenas noches. Mándanos salud para la familia Cruz Nava. Dice que te escuchamos en la ciudad de Edinburgh. Con una canción se llama. Ok, perfecto. Ya tengo varias de Carlos y usted voy a tener que hacer un sorteo. A ver cuál sale de todas, compadre. No, gracias. Ahorita checamos. Saludos también para mí. Gracias, compadre. Un saludo también para la banda de Los Morenos. Dice que siempre te escuchamos. Y estamos echando un carnesazo por ahí. Saludos de parte del buen amigo Ernesto Neto Moreno. Siempre escuchándonos a través de la que manda aquí en Macalito, Texas. Aquí suena bien perrón la ley, compadre. En alto no se diga la racita por acá en el área de Peñitas. ¿Dónde más? A ustedes en la Milla 5 y la Joma. Allá en Palm View, en Palm Jersey Mission. Gánchese con la.

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día que nomás los recuerdos quedan, ¿verdad? Y ahí todavía, pero es que todavía, ¿verdad? Como dicen, donde hubo lumbre, cenizas quedaron, ¿verdad? Ok, saludos perrones para acá, para el buen amigo Américo. Américo, ¿cómo andamos, Américo? Dice, ¿qué onda, Ramiro? Saludos para la raza de Brownsville. Saludos con todo gusto para ti, mi estimado Américo. ¿Dónde andas, hombre? Ya tiene rato que no se había reportado, mi estimado Américo Santos. Él es de González Villarreal, pero está escuchando por acá en el área de Brownsville. Saludos con todo gusto para él. Un saludo también para su hermano, el buen amigo Lalo Eduardo. También para toda la gente por allá por las famosas posadas, ¿verdad? Por allá por las famosas posadas, escuchando la ley. ¿Por qué? Porque es la ley. Saludos, perrones, para ellos. Saludos, mi estimado Américo, hasta allá, hasta la ciudad de Brownsville. Ok, tengo saludos por acá también en el Messenger. Saludos para Melitón Reyes y también para Varo García. Dice que eran en la trilla, trabajando, echándole ganas. ¿Dónde, mero? En la trilla, acá en el norteño municipio, ¿dónde? De San Fernando. Ok, ya estás, compadre, con todo gusto, parte de Álvaro García Márquez. Aquí es lo que dice aquí, ¿verdad, compadre? Ok, ya estás. Saludos también con todo gusto para Becky, que me escucha por ahí en Control Tamaulipas, escuchando Leyendas Norteñas. Gracias, Becky, un saludo para ti, para toda la familia, que siempre escuchan Leyendas Norteñas. Ok, saludos también por allá, ¿para quién? Dice Ramiro, mándame saludos. Dice, se volvió a juntar la humedad de ayer domingo. Ok, saludos para

0: perrona también, donde suena también el bajo sexto y el acordeón, que no falle. Para hacer lunes, no, hombre, andamos bien perrones, compadre, que va aquí. Aquí todo el tiempo está perrón, desde las 10 de la noche hasta las 11:45. Cice Ramiro, mándame salud para... A un abrazo, compadre, igualmente para Trinidad Bejarano. Ya estás, compadrito, échale ganas. Saludos y gracias por estar pendiente ahí del Face, de la página oficial de Ramiro. Efrén Pérez Hernández, compadrito, salud para ti. Dice que, ¿qué música? Ok, la música que está ahorita de fondo, pues es la banda del carro rojo, compadre. Nada más que está editada. Saludos con todo gusto para ti. Nos acompañas a esta hora. Saludos también para Juan Felipe López. Saludos para Reynosa, Tamaulipas. Estamos leyendo aquí lo que está llegando a través del Face. Página oficial de Ramiro. Gracias por checar también el contenido. A Carlos de la Fuente. Saludos también para Jesús de León. También para, ¿quién más? Adrián Cano, ya le saludamos. También para Alejandro Garza. También para Esmeralda Garza. También saludos también para Eduardo López, compadrito. Por allá está Santiago. Y toda la turraza por allá del Grupo Imperio, por allá en Santiago, Nuevo León. Nere y Anselmo Sosa, por acá en San Juan, Texas. Victoria Arredondo, también para María Enríquez, también para Tanis Vázquez, Heriberto Pérez, David Salazar, y también para toda la raza que se ha estado reportando. Ahorita nos vamos con el otro Face, tenemos otro Face, ahorita nos vamos rápidamente por allá, pero hay saludos por acá que tenemos también para la racita de Edinburgh, allá por San Carlos, allá por el 2812, siempre bien perrones, compadre, adelante, échale.
1: Buenas noches, Ramiro,
0: ¿qué andamos? Yeah. Así es, compadre. No te entiendo, compadre.
1: Usted la ocupa, hace cerdo, ¿vale?
0: Ah, ok. Más o menos. Déjame escucharte fuera del aire, compadre, porque no te entiendo nada, pero ahorita te saludo, Saludos también para su gordo y Nazario, que dice, mande saludos para mi gordo y también para Nazario, pero ¿de parte de quién? Pues del viento, ¿verdad? ¡Vámonos! ¡Vámonos con más saludos, perrones, para la raza que se escuchan! Hasta allá San Nopalero, la racita del área de Río Grande, Alto Bonito y La Grulla. Bien perrón, zumbándole con la ley, porque es la ley.

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0: seguimos en Leyendas Norteñas. ¿Qué tal, mi racita que está por ahí dejando saludos a través del Face, de Ramiro Olvera, igualmente de La Ley? Saluditos perrones para toda la gente que se reportan a esta hora de la noche. Bien perrón, adelante.
1: Aquí para mi Mary, mi vieja María, que andamos chingos
0: de acá. Ok, ya está, compadre. Ok, tranquilo, tranquilo, tranquilo, ok.
1: Acá en la Joma que andamos acá.
0: Ok, ya está, compadre, saludos, con todo gusto para ti. Gracias, gracias, gracias que nos acompañas con este, con esos saludos bien, bien brillantes, compadre, salud para ti. Ok, otro saludo por acá que nos están dejando, saludos por acá en el Face de Ramiro. Dice Ramiro, salud para la señora Aranda por allá en Mierda, Tamaulipas. Y salud también para la señora, ¿quién más? ¿Cómo está aquí? Ah, salud para la raza que se reportan. Ah, es que soy yo que tengo aquí el Face. Ok, saludos también para Cruz Ernesto y también para ella que me acompaña por allá en el área de Mierda, Tamaulipas. Es que se está metiendo aquí la música porque lo tengo en audio, pero ahora sí ya lo quitamos por aquí. Ahora sí, saludos para toda la gente que nos dio like. Saludos también para José López, también para Margarita Garza allá en Montemorelos. Saludos también para Arturo Enríquez por aquí en el Valle. Saludos, compadre, ¿cómo andamos? ¿Qué tal? ¿Qué tal de chamba? Julián Reyes en Terán. Saludos para Paco de Terán. Saludos por allá en Fresno, California. Compadrito, ¿cómo andamos? Alejandro Garza, Diego GT Casanova. Y saludos también para toda la raza que se reportan de por acá del área de Harlingen. Amigos allá en Mercedes, en Huéslaco. Y la raza también que sintonizan La Ley allá por Raymondville, Lyford y Sebastián. Y vámonos con un corrido perrón que me está...

pidiendo, ahorita nos estaban pidiendo algo de las Águilas, andan solas. Ahorita se la mandamos con todo gusto. Claro, nomás aguánteme tantito el corte y ahorita sale. Sale porque sale. ¡Ea! Saludos para la Guerraza también, pues me escuchan por ahí en el área de Río Bravo. Siempre con la ley.

leyenda norteñas. Aplauso para la raza que está cumpliendo años hoy. ¡Felicidades! Un pedacito de las nochecitas. Para que no se me agüite nadie, en verdad. Saludos, felicidades a toda la raza que hoy está cumpliendo años. Están celebrando algo importante. ¡Felicidades!

muy feo yo, ¿verdad? Sí, no, mejor ni cante, Ramiro. Ok, vámonos con más corridos perrones en esta noche. En Huesaco, en Mercedes, en Progreso, Texas. Y no se diga la raza de combis de primera escuchando la...

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leyendas norteñas de la ley 102.5. Seguimos sonando bien perrón por todo lo largo y ancho de este mágico valle del Río Grande, que se reporta 956-358-2126. Gracias por estar siempre pendientes de la ley. Gracias, gracias, gracias. Saludos también para la raza que se reportan de acá del área de Harlingen. Amigos también de acá de Huéslaco. ¿Qué tal? ¿Cómo andamos en Huéslaco? Siempre perrones, escuchándonos como siempre. Y saludos también para la raza que está dejando saludos a través del Face de Ramiro Olvera. Estamos ahí, o igualmente de la ley. Estamos compartiendo todos los sitios igualmente en Instagram. Ahí estamos también. Sígueme en Ram Olvera. Igualmente me sigues, te sigo. Y dejas el saludo bien perrón. Hablando de corridos bien perrones, de esos tradicionales. Que qué bárbaro, compadre. Y la racita que me lo pide de acá del área de Bar.

espérame tantito, compadre, espérame tantito. Tenemos saludos, no te arranques tan rápido, que aquí hay saludos con todo gusto para el buen amigo Álvaro. ¿Qué tal? Saludos, dice, con todo gusto manda el saludo para Teneca, que la ama mucho. Estamos escuchando Leyendas Norteñas desde Río Bravo, Tamaulipas, escuchando la Ley 102.5. Gracias. Ahí está el saludo para toda la raza que también que se reportan de acá de Hidalgo, Texas, de Las Milpas también, bien perrón como cada noche. Y vámonos con un corrido que me estaban pidiendo la raza de China, Nuevo León, compadre, con todo gusto. Compadrito, hasta China, Nuevo León, va el saludo para ti. Y la racita que están por ahí reunidos en una reunión, válgame Dios. Dice, aquí escuchamos la Ley con Ramiro, es mi estación. Compadre, hasta China.

0: guitarrero perrón, perrón, perrón, compadre, nos lo pidieron, nos complacimos. Gracias a la gente que se reporta también, siguen reportándose a través del Facebook, página oficial de Ramiro. Saludos, Ramiro. Igualmente, mi estimado Rafael Reina, por allá en el área de Huestlaco. Un saludo para ti, para toda tu familia que nos acompañan siempre, siempre por años, compadre. Yo sé que siempre han seguido los corridos bien perrones. Ahora con la ley 102.5, saludos, mi estimado el Ralph Reina, hasta allá, hasta Huestlaco. Claro, salud para ti, para toda la raza por ahí escuchándonos. Y la raza también de ¿Dónde mero? De acá de Arcabuz, Tamaulipas, ¿verdad? Así es, órale, ya estás, compadre. Salud para ti, mi estimado Rafael, allá en el área de Huestlaco, Texas, bien perrones como siempre. Ok, ¿quién más tengo por aquí? Salud para Juan Felipe, también para saludar a Jesús de León Ábalos. Un saludo también para ¿quién más? Ah, ok, para Adrián Cano, también para Eleazar González, dice doble, compadre, no le hace el cabo, pues total, así debe ser como siempre a través de la que manda la ley, porque es la ley. Otro saludo por acá, vamos a ver quién anda por aquí, andan, son dos audios, ¿por dónde empezamos, compadre? Por aquí, vamos a empezar. Ey, ¿qué onda, compadre?
1: Ay, mándame las mañanitas, que para... mañana cumplo años.
0: Ah, felicidades, pero ¿quién eres, hombre? Digan el nombre, ¿quién es? Pues bueno, un saludo para las que están saludando. Ok, gracias, con todo gusto para ti, felicidades y que sigas cumpliendo muchos años más. Y vámonos con un corrido bien perrón que me estaban pidiendo de acá del área de Brownsville, Texas. Ahí va, compadre, vámonos. Allá por la famosísima South Moss. Y gánchese que se oiga hasta el nopalero. ¡Eh!

Hoy no más. Gracias, gracias por acompañarme a través de Leyendas Norteñas de la Ley 102.5. Ya nos vamos. ¿Por qué tan pronto, hombre? Ya no están corriendo. No, no, no. Ese es un programa de gobernación en breve, pero vámonos rápidamente saludando para la gente. Pues toda la gente que se reportó a esta hora de la noche de por acá del área de la frontera. Un saludo también para ustedes por acá en todo el Valle de Texas, todo lo largo y ancho del Valle de Texas. Pero primero, antes quiero felicitar a la gente que hoy cumplió años. Felicidades, y a la gente que cumple años el día de mañana desde ahorita, muchas felicidades. Les deseo lo mejor. Mañana ya sería 9 de junio. Felicidades y que disfruten también. Y gracias por acompañarme. Y gracias a toda la gente que está por ahí participando en Facebook de Página Oficial de Ramiro. Igualmente el otro en Instagram también. Gracias, felicidades y vámonos. Vámonos, vámonos mañana a 10 de la noche. Ya sabes, más leyendas norteñas, más corridos perrones, más norteñas perronas, más bandas perronas. Y ustedes que son los perrones para mí, a través de la que manda la ley, porque es la ley.

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6: Hola, hola, bienvenidos a un episodio más de Ya Oíste. Yo soy Génesis Sainez Silva, su conductora el día de hoy. Y hoy vamos a hablar sobre un tema que poco se habla, pero que viven muchísimos hombres, que es la ginecomastia. Y para eso nos acompaña el día de hoy el doctor Manuel Alejandro Catalán Ruiz. Así que, doctor, pues le doy la bienvenida. Este es su espacio, con toda la confianza, para hablar sobre este tema tan, pues, poco común.
7: Muchas gracias, Génesis. Estoy muy contento y agradecido por la invitación. En efecto, es un tema bastante interesante, poco conocido, pero muy frecuente en los motivos de consulta en los niños adolescentes. Entonces, va a estar muy, muy, muy buena la plática y yo encantado de estar aquí contigo platicando.
6: Pues muchas gracias, y sí, definitivamente creo que es una, para empezar la palabra, le decía, ¿cómo se pronuncia? Ginecomastia.
7: Sí, exacto, es ginecomastia.
6: Ok.
7: Es un poquito complicado, pero vamos a empezar, ¿te parece?, por definir ginecomastia.
6: Me encantaría.
7: Mira, ginecomastia básicamente es el crecimiento de la glándula mamaria en los hombres, ¿sale? Es una proliferación de este tejido mamario, y que básicamente puede ser uni o bilateral, ¿ok?
6: Ok.
7: ¿Por qué en los hombres? Porque pues, en las mujeres ya sabemos que es la glándula mamaria, básicamente el pecho, pero los hombres no debería de desarrollarse. Por eso claro, se denomina, o el término es ginecomastia en los hombres. Es un motivo frecuente de consulta en los adolescentes, y esto tiene que ver por la fisiología. Hay diferentes tipos de ginecomastia. Hay una ginecomastia fisiológica y una ginecomastia, pues, patológica, que no debería de ocurrir.
6: Ok.
7: Entonces, existen tres picos donde se puede presentar esto. Hay una ginecomastia neonatal, es decir, ocurre en los bebitos. Y esto es estimulado por los estrógenos y progestágenos maternos en útero. Es decir, a través de la placenta.

0: con la ley.
1: Utilizar los receptores también de la glándula. A medida que vamos avanzando en edad los hombres y nuestros niveles de testosterona se incrementan en su pico más alto, que llegan a ser hasta 30 veces mayor, es cuando se resuelve esta parte de la ginecomastia puberal. Es decir, también es algo transitorio, pero toma más tiempo, alrededor de 1 a 3 años, más o menos.
2: Pero no es algo definitivo, o sea, es algo definitivo. Tiene que quitar.
1: Exactamente.
2: ¿Cómo saber que realmente pues es ginecomastia o no es por a lo mejor incremento de peso por obesidad? ¿O en dado caso es realmente algo malo?
1: Sí, eso que mencionas, Génesis, es muy importante. La ginecomastia puberal se presenta entre el 60 y el 90% de los adolescentes. Y lo primero va a ser definir si es ginecomastia o es algo que se llama como pseudo-ginecomastia, que básicamente sería un incremento en el tejido adiposo, lipomastia o adipomastia. Esto es por, bueno, a lo mejor las personas tienen un exceso de peso, el área del pecho tiende a concentrar mayor cantidad de tejido adiposo y da una apariencia como si fuera un crecimiento mamario. Claro. Entonces, por eso es muy importante la exploración. Los síntomas que presentan los niños por los que llegan a consulta, en caso de que sea una ginecomastia, el primer dato es un aumento de volumen. Se palpan una bolita, la bolita tiende a estar indurada, es una bolita indurada que ocurre por debajo de la areola y el pezón y les produce dolor. Es un dolor de tipo punzante, es intermitente, pero eso es lo que les llama la atención. En algunas ocasiones el mismo cambio de ropa, el roce de la ropa,
2: les molesta
1: exactamente. Entonces le dicen a sus mamás, las mamás no las llevan a la consulta y entonces se preocupan porque dicen qué es lo que está pasando. Entonces puede ser una bolita solo en un lado del pecho, a veces es de los dos lados y entonces es justamente donde se tiene que discernir. La adipomastia no se palpa indurada, la bolita realmente no está por debajo de la areola del pezón, sino que es una de distribución más generalizada, digamos que es un crecimiento del pechito como más homogéneo, el tejido se palpa laxo y no produce dolor, que serían dos o tres datos clínicos que diferenciarían a una ginecomastia de una adipomastia. Pero también algo que les llama la atención es que puede haber una asimetría, es decir, perdón, puede ser de un solo lado y eso les llama la atención porque se me creció la bolita de un solo lado y generalmente cuando es adipomastia es bilateral, es como simétrico. Y eso es algo también muy característico que se puede referir a la madre para que lo lleve al médico. Entonces esto es muy importante porque para los niños les genera mucha inseguridad el hecho de que empiecen con un crecimiento del pecho siendo niños. Se vuelve objeto de bullying en las escuelas.
2: Exacto.
1: Y genera, incluso los limita en algunas partes de su vida. Tengo pacientes que han dejado de hacer actividad física, por ejemplo, van a natación y no les gusta ya practicarla porque hay que quitarse la playera y sienten que su pecho tiene un aspecto que para ellos no es agradable, no es algo que sea normal y dejan de hacer actividad física, dejan de ir. Y entonces esto es muy importante también por cuestiones pues psicosociales para los niños, poderlos informar para poderlos tratar y orientar adecuadamente.
2: No, y en esa edad es muy importante porque creo que es donde de ahí pues son jóvenes, son adolescentes, la pubertad, lo que hablábamos hace ratito, que un simple comentario que a lo mejor para nosotros es exacto, un simple comentario, para ellos no. Entonces eso marca y decíamos, tal vez la ginecomastia no puede ser tan grave en a nivel físico, pero sí en la parte como psicológica. Y que le, o sea, siente inseguridad de su cuerpo, que le dé pena hacer ejercicio. Por ejemplo, usted, doctor, ¿qué le puede decir a un niño como de... yo te recomiendo que cada cierto tiempo hagas esto? ¿Cómo es la zona de autoexploración?
1: En el caso de la ginecomastia en los niños, casi siempre les digo que tienen que detectar si tienen alguna bolita siempre en la parte de alguno de sus pechos, porque empiezan con dolor, incluso ni siquiera pueden tener a lo mejor de forma inicial como tal un aumento de volumen. Entonces empiezan con una hipersensibilidad al cambio de ropa o dolor punzante y es ahí donde yo les sugiero pueden palpar justamente su pecho. La ginecomastia ocurre por debajo de la areola y el pezón. Entonces, si se palpan alguna molita, sea un punto como de alarma a detectar para que le comenten a sus padres. Pero sí, en general, esta es la forma en la que se les comunica. Casi siempre todos los niños que

0: presentan una ginecomastia entre los 10 a 14 años, vuelven a tener otro pico entre los 15 y 16, hasta un 33%, aunque se quite en ese momento, vuelven a estar estimulados. Entonces también les comunico para que no se espanten o no se frustren. Y justamente lo que te comentaba, Génesis, tienen una caída de después de que está su pico hormonal muy alto y estimula este crecimiento, se resuelve de forma transitoria.
1: Okay.
0: Entonces es comunicarle a los niños para que estén tranquilos.
2: Se nos acabó el tiempo, doctor, pero muchísimas gracias por habernos acompañado, por habernos quitado todas estas dudas, que no solamente fue a mí, fue a toda la gente que nos está escuchando del otro lado de la radio, de alguna plataforma, y nos vamos, así yo estoy, voy a investigar más.
0: Muy bien, muchísimas gracias de ti, Génesis, por la invitación, y yo encantado de platicar de estos temas para poder llegar a más gente y poderlos informar de la manera más segura.
2: Así es. Esperemos verlo en otro episodio, doctor.
0: Mucho gusto.
2: Y gracias a todos los que se quedaron hasta este punto. Gracias por escucharnos, que se hayan resuelto algunas dudas y que si tienen otras dudas, nos comenten, nos dejen sus comentarios. Nosotros siempre los estamos leyendo, los escuchamos para los próximos episodios. Nos vemos en el siguiente episodio. Yo soy Génesis Zaine Silva y nos acompañó el doctor. Muchas gracias.
0: Muchas gracias.
2: Nos vemos hasta pronto. Adiós.

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0: Oye, buenos días, mándale un saludo a Licha, a la Chupes, que estamos de cumpleaños, estamos festejando, que ya está entrando la menopausia. Ya está entrando la menopausia. Bienvenida a la menopausia, Licha Chupes. Felicidades desde Río Bravo, Tamaulipas.
1: Híjole, abusado, ¿eh? Va a estar con unos cambiotes de humor.
2: Uy, las hormonas. No, bien alborotadotas.
1: Enojada, contenta, como las estaciones del año.

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0: Señoras y señores, buenos días, ¿cómo estamos? Oigan, ayer me tocó desactivar unos comentarios en redes sociales.
1: Ay, ¿qué pasó, zorrito?
0: Gacha la raza, no todos, algunos.
1: Sí.
0: Unos imbéciles que manejan puro perfil falso.
1: Ay, me choca eso.
0: Los agarras y los bloqueas.
1: Sí.
0: Y no les pones atención, únicamente no vuelven a... Y les bloqueas todas las formas de que puedan llegar a tus redes sociales. Habían comentarios sobre mucha gente trabaja y no ahorra, mucha gente nada más viviendo a la expectativa. Familia, ayer se llevaron a una señora.
1: Ay, sí.
0: Madre de familia, la detuvieron y pues iba a ser un día largo para los niños o los jóvenes, no sé las edades.
1: Sí.
0: Y yo publiqué un video y alguien decía, y bueno, ¿qué no trabajan para tener un ahorro de perdido unos 6 meses? Y otros, che, gente estampillera, que no sé qué, que nomás están atenidos cuando ya viene la ayuda y cosas así. Desactive varios comentarios y bloquea a las personas. Son de esas personas que se creen un chin únicamente porque les va bien en la vida o porque tendrán millonadas en el banco, sí, sin pensar que un día puede llegar la necesidad a ellos.
1: Así es.
0: Desactive comentarios, es triste. Pero hay mucha raza que está al día, viviendo al día. Hay gente que no tiene trabajo, hay gente que va a mediodía o gente que no sale por miedo. Y la verdad que es muy desagradable leer comentarios así. Y cuando yo los veo, yo los elimino. Porque no se vale que entre la misma raza nos ataquemos.
1: Sí, exactamente.
0: Digo yo, ¿verdad? No sé si esté mal o esté bien. No,
1: tienes razón.
0: Pero son perfiles de esos que nada más hacen para estar jodiendo a la pobre gente. 358-21-26. La verdad que mucha gente cree que llegar a Estados Unidos es ya vivir y tener garantizados unos 3 años sin hacer nada.
1: No, hombre.
0: Pero familia, no me dejarán mentir que estamos trabajando la semana, la quincena, al mes. Y le damos gracias a Dios cuando cerramos el mes y decimos, salimos bien de todos los pagos. A ver cómo nos va este otro mes y volvemos otra vez a empezar. No alcanza para más. El sueño americano se está viniendo abajo, señores. Y no nada más aquí, en México también se está viviendo tiempos difíciles. A veces te quedas corto, sales y ya libraste el mes. O estaré equivocado.
1: 358-2126.
0: ¿Creen ustedes de que hoy por hoy la neta se está haciendo ya una irrealidad el sueño americano? ¿Qué opinan ustedes? ¿Ya no es como antes? ¿O todo depende de las ganas que uno tenga de salir para echarle ganas a la vida? ¿Qué opinan ustedes? 358-2126. Vamos a regresar, señoras y señores, con sus comentarios aquí en La Quemanda.
1: Porque es la ley.
0: Más adelante llega la Solo Pina. 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
1: Con el conejo.
0: Ya volvemos, familia.

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1: Zorrito, Zorrito, buenos días, Zorrito, la Yoyis.
2: Buenos días.
1: Good morning por la mañana.
3: Good morning.
1: Comento sobre el comentario.
3: A
1: Yo
3: ver.
1: Pienso que sí estamos en momentos difíciles. Ya a lo mejor el sueño americano, pues no es para todos, a lo mejor. Sí. Yo trabajo 10, 12 horas al día y la crisis sí está bien fea, las cosas suben, aunque los sueldos suben, las cosas suben más, es mucho lo que suben. Yo creo que los tiempos evolucionan y antes a lo mejor era difícil también, pero son como diferentes... ¿Cómo se puede decir? Diferentes dificultades.

0: pero yo creo que hoy en día hay más presión por sobrevivir. Antes yo creo que...
1: No le estoy entendiendo nada yo a este señor.
0: Con tortillas o frijolitos con su quesito, no sé, ¿verdad? Era... Ya salías, pues el día, ¿verdad? Ya sí. No que había que el internet, que los teléfonos, que la gasolina, que eso. Como que hay más presión. Y sí son tiempos muy difíciles. Y pues hay que echarle ganas solamente. Pedirle a Dios que pues dé fuerzas y echarle para adelante.
1: Hay que echarle.
0: Saluditos, mi zorrito.
1: Saludos, mijo.
2: Ahora todo está muy caro.
1: Antes con una tortilla, tu plato de frijol.
2: Sí, exactamente.
1: Y queso, ya con eso, ya le entendía al señor.
2: Pero, tío, que nada, y ahora hasta los huevos bien caros.
3: ¿Cómo los huevos?
2: Los huevos están muy caros.
3: Dijo, ¿cómo están los huevos? Dijo, a 2 centímetros del...
1: Ay, no. Es lo que dicen. Ay, hijo de la guayaba, chido.
4: Buenos días, zorrito. Buenos días, Yoyis.
2: Buenos días.
4: Diosito me los bendiga el resto del día.
1: Gracias, buena.
4: Es que hay mucha gente que opina sin saber la necesidad de cada persona, zorrito.
1: Es correcto.
4: Y pues esas personas, Dios los bendiga porque tienen todo. Tienen todo, menos no tienen corazón. Porque opinar es fácil. Yo estoy despierta desde las 4:30 de la mañana haciendo lonche porque vamos a buscar el pan de cada día hoy.
1: Vámonos.
4: Pero no hay comida, zorrito, ya te imaginarás.
1: Ajá.
4: Entonces, tú sabes de la manera que yo trabajo y trabajaba.
1: Claro.
4: Ahorita voy a una construcción y todas las construcciones están cerradas, están bloqueadas, no te dejan meter. Yo viví y crecí a mis hijos de la construcción, zorrito. Nomás que hay mucha gente que opina lo puro pentonto, como se dice ahora.
1: Así es.
4: Entonces, a esas personas Dios les bendiga porque todo tienen. Que el día de mañana, pues ojalá y Dios quiera, pues tenga alguien quien los respalde. Pero muchos nos salimos a buscar el pan de cada día. La verdad. Porque como dijiste tú, el sueño americano ya se... No. El sueño americano ya se vino para abajo, definitivamente. Definitivamente el sueño americano ya se vino para abajo. Bueno, zorrito, esas personas, pues Dios que los bendiga, la verdad, porque tienen toda su fortuna, tienen todo, menos no tienen corazón, no tienen a Dios en su corazón. Y pues bueno, que Dios los bendiga, ¿verdad? Esa es mi opinión. Pero ahorita nosotros vamos rumbo a buscar el pan de cada día.
1: ¡Qué óvole, papá!
4: Dios les bendiga, zorrito.
1: ¡Échale!
4: El sueño americano ya
1: no
4: se
1: hay.
4: Desplomó.
1: ¡Ay, joder!
2: No hay, ¿cómo?
5: Buenos días, Yoyis. Buenos días, zorro.
1: Hey, buenos días.
5: No, sí, son tiempos difíciles ahorita. Fíjate que en las mañanas que voy para el trabajo, yo le tengo que rascar al pan dulce para que caiga el azúcar y esa misma se la echo al café. Saludos. Ay,
6: no. Zorrito, es que ya no hay sueño americano, zorrito. Ya todo se acabó. Ya estamos más de mal en peor. Vamos, como dijo la presidenta Claudia, vamos a empezar el sueño mexicano. Aquí nos morimos de hambre en México.
3: Que por cierto, la presidenta dijo que aquí es puro dinero. Aquí es puro dinero. Que allá en México, vamos a escuchar lo que dijo la nuestra precisa, señores.
7: Miren nuestros vecinos de Estados Unidos. Todo es lo material. Si tienes dinero, eres exitoso. Si no tienes dinero, no eres exitoso.
3: Vámonos.
7: Y mientras más tengas dinero, más exitoso eres.
3: ¿Qué cosas, no?
2: ¿Qué
3: Entre
2: cosas?
3: Más tenga, más exitoso eres, mi amigo.
7: No, bueno, aquí...
3: A ver, en México, ¿cómo es?
7: Claro que queremos que todos tengan lo indispensable.
3: Lo indispensable. Bienvenidos a Venezuela. Bienvenidos a México. Queremos que todos tengan lo indispensable, claro.
7: Para vivir bien.
3: Claro.
7: Pero el dinero no lo es todo.
2: No. El dinero.
3: El dinero. ¿Quién dijo que el dinero era todo?
2: No.
3: ¿Eh? Sí, qué chulada de mujer, en serio. Estaba para usted, mi precisa. Qué chulada de mujer, la neta.
7: Queremos que todos tengan lo indispensable para vivir bien, pero el dinero no lo es todo.

0: Buenos días, zorro. Buenos días, zorro. Buenos días. ¿Cómo decimos? ¿Cómo andamos? ¿Cómo estamos?
1: Bien parados.
0: Bendiciones para los dos. Que se la pasen bien. Que tengan un buen día. Muchas saludos.
2: Gracias. Muchas gracias. Y muchas gracias. Vamos a irnos con la solo guayna, señoras y señores, porque nos trae su respecta.
1: ¡Lazos!
2: Que dicen que el Peso Pluma ya anda con otra morra.
1: ¡Ay, no!
2: Que ya tiene otro querreque.
1: ¿Qué?
2: Que ya tiene una peor es nada.
1: Te digo que ay.
2: Que ya no es la Kenia Oz.
1: Chamacos.
2: Y que esta sí se pone a pistear con él y le sigue el rollo. Es correcto.
3: Buenos días, zorrito. Buenos días. ¿Cómo están, chicos?
2: Colubina.
3: Muchachos, vamos a hablar de este muchacho de Peso Pluma. Porque pues ya ves, ¿verdad? Después del rompimiento que tuvieron él y Kenia Oz, pues ¿qué creen, chicos? ¡Ay, Dios mío! Que al parecer todo se debe por infidelidad. Porque fíjense, hay rumores, andan ahí circulando un video donde se mira Peso Pluma con Anita, pero así en una forma muy comprometedora, como que están en una discoteca, en un club, y Peso Pluma está atrás de ella, y luego como que le empieza a besar el pescuecito allí, y pues Anita así muy dejadita se levanta su cuello para que la bese. Dicen que supuestamente esa es la causa de que se hayan dejado. Pero si lo ponemos a pensar, muchachos, no es la primera vez que Peso Pluma hace eso. Acuérdate que en el 2024 él ya había engañado a Nicki Nicole con esta muchacha allá en Las Vegas con Sonia Sahar, ¿se acuerdan?
1: Sí.
3: Y cuando el video se hizo viral, pues Nicki Nicole pues lo mandó a volar. Ahora al parecer pues esta es la causa también de que Kenia Oz lo haya mandado a volar, porque le puso el cuerno con Anita. Ay, Dios mío, si es que eso es cierto, pues que este muchacho no entiende o qué, o se le hace fácil agarrar una y luego engañarla y luego agarrar otra y luego engañarla, pues ¿qué tienes, mijo? O sea, sienta cabeza, muchacho, con lo difícil que es encontrar el verdadero amor y mira, tú lo tienes y lo mandas a volar, lo echas todo a perder. Ay, Dios mío, ¿cómo son los hombres, zorrito? Por eso los

0: Adiós, los odio y los odio por infieles. ¿Cómo ven?
1: Ay, Solovina.
2: Y lo comentamos ayer.
1: Todos justamente. Los hombres son infieles. ¿O no? ¿Qué opinan ustedes, mujeres, que van escuchando la radio? ¿Que van escuchando la ley? A ver, ¿todos los hombres son
2: infieles?
1: ¿O no?
2: Todos.
1: Y cuando decimos todos,
2: son todos.
3: Ay, ay,

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0: 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Señoras, señores, vamos con la otra de la Solo Guayna. Adelante, te escuchamos.
2: Bueno, muchachos, y en otro chismesazo. ¡Ay, Dios mío! ¡Qué emoción, muchachos! ¡Qué notición! Porque fíjense que Melanie Carmona, la hija de Arturo Carmona y Alicia Villarreal, está embarazada, muchachos. ¡Ay, Dios mío! ¡Qué padre! Va a ser mamá por primera vez. ¡Qué emoción, chicos! Bueno, pero fíjense, ella todavía no quería que eso se supiera. Era un secretito, ¿verdad? Que más adelante lo iba a dar a conocer. Y ahorita anda molesta con el nuevo marido de Alicia Villarreal, con este señor Sibad Hernández, que porque empezó a abrir la boca antes de tiempo, empezó a decírselo a sus amigos, a familiares, a gente de la prensa, y pues que Melanie se enoja con él, que porque anda diciendo, o sea, eso no le correspondía a él. Pero pues ya salió todo a la luz. Alicia Villarreal no lo confirmó, le preguntaron, pero ella nomás dijo: pues yo estoy lista ya para ser abuela. Cuando ella quiera, yo ya estoy lista. Pero el que sí lo confirmó fue Arturo Carmona en la obra de teatro Perfume de Gardenia. Agradeció a todos por estar con él en estos momentos. Dijo que estaba súper contento porque va a ser abuelo y que pues están apoyando mucho a Melanie, que la están cuidando, que porque pues como todo tienen miedo, ¿verdad? Porque pues es su primer embarazo, que ojalá y Dios quiera no resulte algo malo, pero que están súper contentos y esperando la llegada del nuevo bebé. ¡Ay, qué padre! Pues ojalá que todo salga bien, chicos, y pues felicidades a los nuevos abuelos, Arturo Carmona y Alicia Villarreal. ¿Cómo ven?
0: Abuelita Alicia Villarreal.
1: ¡Abuelita!

0: Arturo abuelito.
1: El tiempo no se va en balde, mi querida Yoyis.
0: ¿Y su carrera?
1: ¿De quién? ¿De Alicia?
0: No, de su hija, de Melanie.
1: Pues, ¿qué mujer embarazada y ya con un hijo se le ha cerrado el mundo?
0: No, no, zorrito, pero es más difícil. La verdad,
1: nada es fácil en esta vida, mi querida Yoyis.
0: Eso sí, también tienes razón.
1: Todo cuesta, señoras y señores. Nada más que ahora va a batallar con un chilpayatito.
0: Exactamente.
1: Pero, así es. ¿Tú crees que va a andar batallando? ¿Te gusta cómo canta la hija de Alicia Villarreal?
0: Canta muy bonito.
1: ¿Sí? ¿Segura?
0: Sí, para mí es muy talentosa. Definitivamente.
1: ¡Qué vole, papá!
0: Sí, sí.
1: Imagínate ser el nieto de Alicia Villarreal, que estés en tu cuna de un año ya de edad y que llegue ella y te haga... ¡Qué chulada, ¿no? ¡Ay, hijo de la guayaba! Venimos con la última de las olas.
0: ¡Mira!
1: Buenos días. ¿A quién le manda saludos, oiga? ¿Quién cumpleaños, Joy? 358.

0: mi zorro. Buenos días, buenos días.
1: Buenos días.
0: Ánimo al cuadro, ánimo al cuadro. Que ya es martes.
1: Ya.
2: Eso.
0: Quiero mandar un saludo para mi carnal.
1: Ok.
0: Papá, y sale que ya menos jueves bebes.
1: Ya, hijo.
0: Te va alistando la garganta. Saludos, carnal.
1: Saludos.
0: Saludos al pincheri.
1: Ese es pincheri. Chile gana, cabrón.
3: Saluditos de Houston, zorrito. Y oye, hermosa. Saluditos. Cuídense mucho. Dios me los bendiga. Ánimo al cuadro. Ya andamos bien parados quitando la ley.
1: Carnalito.
4: Zorrito, zorrito. Ese señor que habló primero se parece a AMLO. Nunca terminó de hablar para decir nada. Pues, apoya al tío Genaro.
1: Ah, el primero de hace rato.
2: Ay,
1: vamos a la última de la solo. ¡Mina!
5: Bueno, muchachos, y ya por último, zorrito, Yoyis. Ay, déjenme terminar con una noticia que te lo juro, zorrito, que estas son de las que no me gusta dar de estas noticias, porque

0: mujer que le grita, pero así bien feo que le grita, Miguel, Miguel. Y él respondió, ¿qué pasa? Entonces hasta ahí se corta la transmisión. Bueno, pues resulta que su sobrinita de 5 años, esta niña Laia, pues se le había perdido a la abuelita la estaba cuidando y se le perdió. Y pues anduvieron buscándola y fue un primo del que pues lamentablemente la encontró flotando en la alberca, zorrito. Ay, no, qué triste, qué desgarrador. Y pues llamaron a los servicios de emergencia, pero lamentablemente pues ya era tarde, la niñita ya había fallecido. Y fíjate que él puso, ¿verdad?, pues en sus redes sociales un mensaje que dice, Laia, perdóname, yo traté con todo mi corazón y con todas mis fuerzas de salvarte la vida. Espero que cuando nos encontremos en la vida eterna, me perdones. Te amo, tu tío. Ay, zorrito, que... qué peligroso es descuidar a los niños, o sea, en un abrir y cerrar de ojos se te puede perder y puede pasar cualquier tragedia, y más cuando hay albercas de por medio. Por eso, gente, si tienen albercas en su casa, miren, no sé, aunque salga más carito, no importa el dinero, pónganle protecciones, venden unas cercas, unos portones para proteger esas albercas, porque con niños chiquitos, pues la verdad, nunca se sabe. Bueno, zorrito, yo con esto me despido de los espectáculos. Besitos.
1: Híjole, qué difícil situación.
2: Ay, sí,
1: ¿no?
2: Definitivamente, zorrito, qué triste.
1: Mucho cuidado, cuando hay alberca en una casa hay que tener mucho cuidado con los peques, porque en un abrir y cerrar de ojo pasan las desgracias, mi querida Joyce.
2: Y se te salen y ni cuenta te das.
1: ¿Qué cosa?
2: Los niños.
1: Ah,
2: sí, los niños.
1: Yo dije, ¿ya no siente la Joyce o qué? Se te salen, dice, pero me hace la mano así, miren. Y fíjate lo que quiere, que no quiere que yo piense mal, porque se te salen y ya ni cuenta de edad. Dije, ¿será tanto así? ¿Oyes?
2: A los niños,
1: zorrito. Ah, los pequeños.
2: Sí, los pequeñitos.
1: No, hay un ojo al gato.
2: Y el otro al garabato.
1: Porque si no, está bien canijo, señores. Por favor.

0: Buenos días, compañera Gloria Lai.
1: Buenos días, compañero Héctor Lepe, el zorro.
0: Y a todos les decimos buenos días, raza.
1: Buenos días, papi.
0: Martes 9 de junio del año 2026. Hoy le hacemos un homenaje a un personaje muy especial, ampliamente conocido por todo el mundo. Se celebra hoy 9 de junio el día del Pato Donald.
1: ¡Ay, tan bonito!
0: Su aspecto físico ha ido modificándose progresivamente. Se ha hecho buchón, reflejando su pico, patas y abdomen. Así se conserva su traje y gorra azul de estilo marinero que lo caracteriza. Ha sido protagonista de innumerables cortometrajes, historietas y películas animadas infantiles.
1: Uy, sí, ¿quién no conoce al Pato Donald, zorrito?
0: ¿Alguien sabe imitar la voz del Pato Donald? Que le haga la lucha y nos mande un mensaje de audio a ver qué tal le sale la voz del Pato Donald. ¿Tú puedes?
1: No, zorrito, ni en cuenta.
0: Está muy difícil, la verdad. No.
1: Está muy difícil.
0: Está muy difícil. Dos hombres enfrentan cargos federales tras presunto caso de tráfico de migrantes. Los hombres enfrentan cargos federales por su presunta participación en una operación de tráfico de migrantes que culminó con el rescate de 39 personas en el tráiler que se iba quemando, mi querida Joyce.
1: Ay, sí, zorrito, qué escenas tan fuertes.
0: Arranca la persecución y mole con el chofer. Oye, hasta $10,000 habría pagado cada persona.
1: Ay, Dios santo.
0: Los acusados fueron identificados en la denuncia penal como

0: Jairo Yuli Holguín Florentino, de 33 años, ¿verdad? Chamacón joven. Así es. Cristian Johansel Mirambiux Martínez, 29 años.
1: No, hombre, qué barbaridad.
0: Ambos ya están con cargos por conspiración para transportar personas que se encontraban de manera ilegal en los Estados Unidos, de una manera que presuntamente puso en peligro la vida de estas personas.
1: Exacto.
0: ¿Cuándo ocurrió? El 4 de junio, cuando un tractocamión llegó al puesto de control de la patrulla fronteriza en Falfurrias. Durante la inspección, el agente canino, el K9, alertó sobre el remolque y los agentes dirigieron al conductor a una inspección secundaria. Sin embargo, según la denuncia, el conductor presuntamente ignoró las instrucciones y dijo: patitas, ¿pa' qué te quiero?
1: Ay, ay, ay.
0: Las autoridades señalan que agentes de la patrulla fronteriza iniciaron una persecución. Los oficiales lograron desinflar los neumáticos del tractocamión mediante un dispositivo del ponchallantas.
1: Sí.
0: Pero el vehículo continuó avanzando hacia el sur hasta que se incendió en el norte del condado Hidalgo. Según la denuncia, los agentes retiraron a Holguín Florentino y a Mirambiux Martínez de la cabina del vehículo en llamas y los arrestaron.
1: Ay, ay, ay.
0: Mientras tanto, los oficiales escuchaban los gritos,
1: ay, no,
0: provenientes del remolque, y sospecharon que había personas atrapadas en su interior. Gracias a Dios.
1: Gracias a Dios.
0: Lograron abrir la puerta para rescatar a los 39 migrantes antes de que las llamas consumieran por completo la unidad.
1: Ay, no, un caos, horrible.
0: Todo el dinero que pagaron, para nada.
1: Pobre.
0: Se arriesgaron. Gente. Y ahorita les hemos estado diciendo, mis hermanos, ahorita no conviene llegar
1: no
0: a Estados
1: conviene,
0: Unidos.
1: No conviene, definitivamente.
0: Si hay mucha gente que está con el miedo, no está trabajando, ¿a qué venimos ahorita? Y no es que seamos malos,
1: no,
0: pero es una triste realidad.
1: A pasar
0: familia.
1: Penas, zorrito, nada más.
0: ¿A pasar qué?
1: Penas.
0: Vale, pues.
1: Penas, hombre. Tío Genaro.
0: Exactamente. Ay, está difícil, mi querido.
1: Es muy difícil. La verdad, ahorita, ¿para qué arriesgar sus vidas?
0: Así es. Oigan, hasta el momento, las autoridades de Filipinas reportan ya 37 personas fallecidas, más de 470 heridos, varias personas desaparecidas tras el terremoto de magnitud 7.8 que sacudió la isla de Mindanao ayer, mi querida Joyce.
1: Así es, zorrito, lamentablemente.
0: Qué triste. Filipinas, Indonesia y Japón están situados en el llamado Cinturón de Fuego, un arco de fallas geológicas que rodea la cuenca del Pacífico y que es propenso a frecuentes terremotos, erupciones volcánicas. Lamentable, no sé si les tocó ver los videos.
1: Ay,
0: el día
1: sí,
0: de ayer.
1: Zorrito, sí.
0: Como de película, mi querida
1: de
0: Joyce.
1: De película, la verdad, y de miedo también.
0: Además de 32 mil personas han sido desplazadas de sus hogares debido a los daños causados por el sismo y las réplicas. ¿Qué provocó el terremoto? Derrumbes, daños en escuelas, daños en hospitales, en carreteras, además de las alertas de tsunami que posteriormente fueron canceladas, oiga.
1: Ay, vaya, menos mal, por lo menos.
0: Qué difícil se está poniendo la situación en el mundo.
1: En el mundo, como usted lo dice, tío.
0: Por
1: Genaro.
0: Eso ya están intentando ver si hay vida en otro planeta, allá en la luna, en Marte, en donde sea. Ey, está difícil,
1: qué
0: a ver,
1: cosas.
0: A ver. Como dijo don Acianceno, del palco al rancho, del rancho al
1: ¿qué
0: palco
1: tal?
0: Oigan, un jurado declaró culpable a Miguel Ángel Ortiz de caso del bebé de 2 meses que murió. Tras varias horas de liberación, el jurado declaró culpable a Miguel Ángel Ortiz por el delito de lesiones a un menor por omisión en relación con la muerte del bebé de 2 meses ocurrida hace aproximadamente un año en la ciudad de Far. La decisión fue emitida ayer martes en la Corte del Condado Hidalgo, luego de varios días, lunes, en la Corte del Condado Hidalgo, luego de varios días de testimonios y presentación de evidencia por parte de la Fiscalía y la Defensa. Según la evidencia presentada en corte, la especialista concluyó que el bebé falleció como consecuencia de un fuerte golpe en la cabeza.
1: Ay, no.
0: Además, el menor presentaba otras lesiones en distintas partes del cuerpo, hallazgos que fueron expuestos ante el jurado durante el proceso judicial. La fiscalía argumentó que el acusado tenía la responsabilidad de proteger al bebé y que omitió actuar para evitar las lesiones que finalmente le causaron la muerte.
1: Qué terrible, zorrito. A ver cuántos años le caen.
0: Tras alcanzar un veredicto de culpabilidad, ahora el proceso entra en la fase de cuántos años va a estar en la cárcel este tipo, oigan.
1: Qué terrible, zorrito, la verdad.
0: Un helicóptero de los Estados Unidos se estrelló cerca del estrecho de Hormuz. El helicóptero de ataque Apache del ejército de Estados Unidos se estrelló ahí en este estrecho donde ha estado en

0: dificultad del paso del combustible a todo el mundo en el estrecho de Hormuz, y el presidente Donald Trump afirmó que los dos tripulantes a bordo estaban bien, gracias a Dios, tras el incidente en la estratégica vía marítima que sigue bajo el asfixiante control de Irán, oiga. Las causas del accidente seguían sin estar claras hoy martes en el Medio Oriente, que aún se recuperaba del intercambio de fuego entre Irán e Israel. Los medios estatales iraníes, basándose en reportes extranjeros, reconocieron el accidente sin ofrecer más detalles. Trump, hablando con periodistas en el aeropuerto internacional John F. Kennedy de Nueva York, porque allá estuvo en lo que es las finales de Nueva York y los Spurs de San Antonio.
1: Así es.
0: Allá estuvo.
1: ¿Que ganaron los Spurs?
0: Ganaron, sí. Hijo de la me aventé todo el partido. Ahí andaba con la nieta. ¿Quién, tu zorro? No, yo no, el presidente.
1: El presidente.
0: Y ayer dio unas palabras. Los pilotos están bien, nadie resultó herido. Vamos a emitir un reporte mañana, pero los pilotos dicen que están bien.
1: Vaya, gracias a Dios, zorrito.
0: ¿Lo abuchearon?
1: Sí.
0: Lo abuchearon al presidente en las finales de la NBA. Al presidente Donald Trump en Madison Square Garden durante el himno nacional, y cuando le enfocaron la cámara, los abucheos fueron fatales. Fue recibido ayer lunes por unos sonoros abucheos cuando la pantalla gigante del Madison Square Garden, sede del tercer partido de las finales de la NBA entre New York Knicks y San Antonio Spurs, anunció su presencia. ¡No, hombre! Le llovió la buchadera. La pobre nieta nomás agachó la mirada.
1: ¡Ay, pobrecita!
0: Fue invitado al partido por James Dolan, dueño de los Knicks, y se convirtió en el primer presidente de Estados Unidos en el cargo en acudir a unos finales de la NBA.
1: Para que la abucharan.
0: Para que lo abucharan, oigan ustedes. Él estuvo con su nieta, sonriente durante la ceremonia del himno nacional de Estados Unidos. En el Madison Square Garden fueron notables los abucheos, que superaron claramente los aplausos de una minoría de aficionados. Las autoridades ordenaron a los aficionados llegar al estadio con 3 horas de antelación, sin mochilas, ante los controles de seguridad reforzados al estilo, así como de los del aeropuerto.
1: Ay,
0: más o
1: sí,
0: menos.
1: Sí, que es bastante, zorrito, que no lleves esto, no lleves lo otro, y que quítate los zapatos, y que bueno, ya sabes.
0: Así es. Oigan, los sismos siguen. Ahora sacudió la región occidental de Cuba y fue de 6.2.
1: Ay, ay, ay, zorrito.
0: Así es, un sismo de magnitud 6.2 que sacudió ayer lunes la región occidental de Cuba, sin reportes sobre daños personales, vaya, o materiales hasta el momento, según un informe preliminar del Servicio Sismológico Nacional. El epicentro del terremoto se ubicó en el Mar Caribe, a unos 100 kilómetros al noreste del municipio de Mantua, esto en la provincia Pinar del Río, en el extremo oeste de la isla. No pasó a más.
1: Ay, gracias a Dios, zorrito. Fíjate qué cosas, o sea, en Cuba el día de ayer y también en Filipinas.
0: Déjate
1: el día
0: a ver
1: de
0: si
1: ayer.
0: No nos agarra ahora en México, ahora que estemos.
1: Ay, no, ya, no, ojalá que no.
0: Ese es el miedo que preocupa
1: miedo.
0: Tuyo.
1: Oye, no, imagínate, los iraníes, qué miedo. Ah, ¿cómo? No, los japoneses están allá, ¿verdad?
0: Sí, los japoneses.
1: Sí.
2: Miren, nuestros vecinos de Estados Unidos.
0: ¿Hoy?
2: Todo es lo material. Si tienes dinero, eres exitoso. Si no tienes dinero, no eres exitoso.
0: A ver.
2: Nuestros vecinos de Estados Unidos. Todo es lo material. Si tienes dinero, eres exitoso. Si no tienes dinero, no eres exitoso. Y mientras más tengas dinero, más exitoso eres.
0: Vámonos. Wow.
2: Bueno, aquí.
0: ¿Cómo es en México?
2: Claro que queremos que todos tengan lo indispensable para vivir bien. Pero el dinero no lo es todo.
0: ¡Ay, juela! Esa es mi amor platónico.
1: Ay, ay, ay.
0: Precisa, usted es mi amor platónico, la neta. El dinero no lo es todo, señores. Queremos que tengamos lo indispensable, pero el dinero no lo es todo.

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1: Así es, zorrito. 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

0: Señoras y señores, ¿saben ustedes qué dijo este mensaje de audio el tremendo David? A ver. A ver, otra vez. Lo último yo creo que dice que si ya tomaron café.
1: Café, sí.
0: Y al principio dice buenos días, zorro. Buenos días, zorro. Señoras, señores, vamos primeramente con la frase matona del licenciado Fiera, el licenciado Carlitos Martínez de las oficinas del abogado Mario Dávila en caso de accidente.com. Ya está de regreso, andaba de vacations. Dice la frase matona: la resiliencia es la diferencia entre rendirse y volver por lo que te pertenece. Hay que ser resilientes, mis hermanos. Esa palabra, si no sabe qué significa, búsquela en el diccionario. Resiliencia. Y van ustedes a decir, wow, es la diferencia entre rendirse o volver por lo que realmente nos pertenece. Es la frase matona, Liceo Carlitos Martínez. ¡Sale, vale!
1: ¡Sale, vale, zorrito!
0: Ahora nos vamos con Tito Pulga Saga y que todo Brosville
1: se entere que...
0: Adelante, maestro.
2: Buenos días a mis amigos del zorro y su pandilla y mi amiga la Yogi.
3: Yo soy Tito Pulga Saga y que todo Brosville se entere que estamos súper contentos que porque ayer ganó el equipo de básquetbol de San Antonio y le ganó al equipo de Nueva York. Estamos vivos, amigos, estamos vivos. Adivina quién andaba ahí en el juego de básquetbol. Pues más que nada el presidente Trump. El presidente Trump pues le va a los de Nueva York. Todos dicen que a lo mejor él fue el de la mala suerte que haya perdido Nueva York. Pero bueno, estamos súper contentos. Aún estamos vivos, amigos. Ese Wemby es un extraterrestre, mi zorro. Esta semana es semana de deporte, mi zorro. Y ya estamos a dos días que empiece el verano futbolero. Los precios están súper caros, mi zorro. Nos va a tener que tocar verlos en la tele. Pero sí, viva México, viva México. Pero bueno, ahora vamos a hablar lo que pasó en Brownsville, Texas, el día de ayer. El día de ayer hubo otro vehículo que se volteó en la calle Hugh Emerson. Casi antes de llegar al 511. Los vehículos involucrados eran una camioneta blanca, mi zorro, y una SUV color negra. La SUV negra fue la que se volteó. Y más noches, zorro, nos reportaron otro accidente en la calle 802 y Paredes. Los vehículos involucrados era una camioneta y un carro color gris. 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Oye, mi zorro, pues quiero aprovechar esta oportunidad para mandarle feliz cumpleaños a Miguelito de los Santos Junior. Hoy cumpleaños, y él es un fan de la ley. Así es un fan tuyo, zorro. Feliz cumpleaños, Miguelito, si lo estás escuchando, cumple 9 años.

0: Miguelito. Oye, Bizorri, ¿tú qué piensas de esas páginas que publican la foto de la gente cuando han sido arrestados? Ya se están volviendo muy populares, ya que en la mañana siempre, por el lunes, es cuando ponen a toda la gente que han sido arrestados por tomar bajo la influencia del alcohol. Este lunes hasta arrestaron un TikToker, ese que te pregunta, ¿qué es lo que traes puesto? ¿Tú qué piensas, mi zorro? ¿Tú piensas que estas páginas están bien de publicar las imágenes? Bueno, pero te lo dejo a tu criterio, mi zorro. Nos vemos mañana, mi zorro. Adiós, Joey.
1: Adiós, recuerda,
0: yo soy Tito Pulga Saga. Y que todo Bronzeville se entere que...
1: ¡Besos!
2: Miren, todos ya sabemos que si tomamos, manejamos, nos van a agarrar, vamos a caer al cibolo. Y al otro día vamos a aparecer en las páginas de ellos.
1: Exactamente.
2: Ya lo sabemos, o sea, no es nada nuevo. La cosa es... Queremos manejar tomados, queremos estar en esa página o no queremos estar en esa página, porque te puedes pagar para que te borren, para que te quiten, pero la foto se hace viral antes de...
1: Exactamente.
2: Sí, yo creo que aquí el indicado a contestar sería el mago Fantini.
1: ¡Ay, zorrito!
2: Yo, la neta, digo, si ya sabemos lo que va a pasar... ¿Para qué le jugamos al vivo?
1: Yo nada más de acordarme, zorrito, que voy a salir en que podría salir en esa página.
2: Uh-huh.
1: Solo allí me porto bien.
2: Fíjate que yo estoy ahí. Yo nunca quise borrar mi imagen de ahí.
1: Ahí la dejaste.
2: Tú me buscas ahí en los archivos, sí, de esa página del Cibolo, y ahí me vas a encontrar. Y no es un orgullo decirlo. No, sí. ¿Cuánto me costó trabajo salir de ese apuro?
1: Es verdad.
2: Hasta que por fin nadie experimenta en cabeza ajena. Póngale ahí, Héctor Lepe, el zorro de la ley. Ahí está. Y nunca la quise borrar y nunca la he querido borrar. ¿Por qué? Porque yo le agradezco al policía, al oficial que me paró. A lo mejor más adelante me hubiera quitado la vida o alguien más. Ni Dios lo quiera.
1: Sí.
2: Pero tiene uno que aprender a la buena o a la mala, señores.
1: Exactamente. Es una lección, zorrito.
2: Es una lección, la neta. Uh-huh. Y billetal que cuesta, mi querida.
1: Ah, eso sí. Demasiado.
2: Ir a hacer clases. Ir a esto, ir al... No, no.
1: Ay, el abogado.
2: No.
1: Y luego si te ponen maquinita o si te ponen, hay que estarla pagando. No, ni Dios lo mande. Ni Dios lo mande. Mira, toca madera.
2: Ay,
1: no.
2: Dijo el oficial, sóplele aquí. Dijo, pero esa es una empanada. Sí, dijo, pero es que está caliente, dijo. Sóplele. Dijo el licenciado Carlitos Martínez. ¡Ay, se río hediondo con eso!

0: Y el jueves a las 9 de la mañana en las oficinas del abogado Mario Dávila con la fiesta futbolera.
1: Sí, señor.

0: Vamos a regresar con JCS en el que entendió. A ver, ¿alguna vez has dejado de pedir la bebida que querías por miedo a verte mal cuando estás en una barra? Porque dicen los que saben que hay bebidas para hombres y hay bebidas para mujeres.
1: Es cierto.
0: ¿Cómo te verías tomando una margarita con su paragüitas arriba?
1: ¿Un hombre? ¿Un sí. hombre con su margarita y su paragüitas arriba?
0: Sí, ¿cómo te verías? ¿Qué es lo que tomas cuando vas a una barra? ¿Una bebida de hombre, una bebida de mujer? ¿Tú qué es lo que acostumbras a tomar, mi querida Joyce?
1: Cheve, zorrito. Cheve, vino.
0: O sea, que tú lo que...
1: Ah, sí, yo lo que caiga.
0: Ah, hija de la
1: sí,
0: guayaba.
1: Sí, a mí no me da vergüenza, zorrito, yo soy lo que soy.
0: No, no, ya, sí, sí, ya nos dimos cuenta que...
1: Y que critique el que quiera,
0: ¿y qué tiene, señores?
1: Sí.
0: ¿Alguna vez ha ido con su esposa y usted también pidió margarita?
1: ¿Una piña colada?
0: ¡O su piñita colada! ¿Qué perdió? ¿Qué pidió usted, oiga? ¿Se ve mal que un hombre pida piña colada?
1: Pues sí, se ve raro.
0: ¿Se ve rarón que pidas tu margarita?
1: Imagínate un hombre...
0: ¿Tu mangonadota?
1: Con botas y sombrero pidiendo una mangonada o una piña colada.
0: Pero ellos son las que las piden. Y la mujer toma cheve hoy en día. Oye, así estábamos en estos tiempos, mis amigos.
1: Estamos volteados, zorrito.
0: A ver, ¿qué toman ustedes cuando van a una barra? ¿Cheve o piden margarita? Hijo de la bella.
1: Ay, no.
0: A ver, ¿es únicamente de mujeres tomar esas bebidas o también es de vatos?
1: Exactamente.
0: ¿Qué tomas tú cuando llegas a una barra? ¿Qué pides tú? ¿Se ve mal que pidas una bebida de esas que piden las mujeres o no? 358-2196. ¿Cómo se identifica mi compa el machote cuando va a la barra? ¿Y cómo se identifica usted, mi reina? Como contigo no hay fijón.
1: No, conmigo no, zorrito. Yo, la verdad, hasta hemos tenido reuniones y están los jefes y yo pido lo que yo quiero ¿qué? Pedir.
0: Dice Gloria, y cuando llego al apartamento, dijo, si no hay nada, ¿qué? Botellas de alcohol 100%.
1: No, zorrito. No, no tanto, no tanto, sumar, zorrito, no tanto.
0: Una vez hasta mertiolate tomó ya.
1: No, no,
0: regresamos con su comentario 358.
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0: Señoras y señores, vamos a tener fiesta futbolera este jueves

0: Este jueves, señoras y señores, fiesta futbolera.
1: ¡Eso!
0: Las oficinas del abogado Mario Dávila a partir de las 9 de la mañana. Bueno, aquí vamos a arrancar desde las 8.
1: Así
0: en
1: es, Zorrito.
0: Porque creo que vamos a tener miércoles, jueves, viernes al abogado Mario Dávila en cabina. Aquí vamos a arrancar desde las 8 la fiesta futbolera. Rubén va a estar allá en punto de las 9 de la mañana.
1: De 9 a 11.
0: De 9 a 11. Y vamos a arrancar la fiesta futbolera con el abogado Mario Dávila, el abogado 10
1: de 10. 10,
0: señores.

0: de 9 a 11. Aquí arrancamos desde las 8. Pero ahí afuera de las oficinas del abogado Mario Dávila, en el 1006 Ash Avenue en McAllen, juegos, desayuno gratis, balones gratis, música, diversión. Ahí va a estar nuestro compañero Rubén Vera, el que prende la vela de 9 a 11, porque arranca la fiesta.
1: Futbolera.
0: Futbolera, señoras y señores.
1: Eso.
0: Se tenía que decir.
1: Y se dijo.
0: Y se dijo. Con JCS, en el que entendió. ¿Qué toma usted cuando va a una barra, camarada? ¿Su piña colada? ¿Su margarita? ¿Qué toma el rey? ¿Qué toma la reina? 358-2096.
2: Amigos, muy buenos días. A ver. ¿Quién dijo que no hay bebidas de hombres y bebidas de mujeres? ¿A poco no? La verdad, estamos como divididos en eso. Seamos honestos. ¿Cuántos hombres han dudado antes de pedir una piña colada o un cóctel dulcecito? Llámese unas medias de seda y demás. ¿A poco no les causa como un conflicto pedir ese tipo de bebidas? Hoy vamos a hablar de ese curioso fenómeno social. En medio de elegir la bebida, porque, pues la verdad es que el miedo de elegir una bebida. Hay quienes sienten que pedir un whisky en las rocas los hace ver más fashion, más serios y más acá. Mientras que una margarita de sabores o unas medias de seda nos puede poner un poquito en aprietos. Amigos, amigas, ¿pero realmente una bebida define nuestra personalidad? ¿O será que seguimos cargando con ideas antiguas sobre lo que deberíamos de tomar tanto una mujer como un hombre? Piénsenlo. Estás en un bar, hace un chorro de calor, y lo que se te antoja es algo fresco, dulce, tropical, pero terminas pidiendo una cerveza para no dar tanta explicación. ¿Te ha pasado? Aquí va la pregunta para todos nosotros. ¿Ustedes qué bebida creen que sea para hombres y para mujeres? ¿Alguna vez han dejado de pedir una bebida que realmente les ha gustado, pero dices, no inventes, ¿cómo me voy a ver pidiendo esta bebida? Que es totalmente para niña. Digo, según los estándares de las personas que dicen que hay bebidas de hombres y de mujeres. ¿Hombres pedirían un gin de frutos rojos o un daiquiri de fresa? Porque a nosotras nos ven tomando un tequila derecho con su sangrita y su limón, y no, bueno, nos dicen, órale, esta sí que
0: este
2: es macha. Esta sí toma, pero fuerte. Amigos, ¿ustedes alguna vez han dejado de pedir una bebida que querías, que te encanta, por miedo a verte mal? ¿O eres de plano de los que dicen, yo me tomo lo que me gusta y punto, que piensen lo que quieran? Al final del día, la

0: mejor bebida no es lo masculina o la femenina, es la que disfrutas. Así que, amigos, cuéntenos, ¿ustedes qué bebidas se les hacen para hombres y para mujeres? ¿O finalmente les da totalmente igual y piensan que una bebida no los define? Cuéntenos, ¿a ustedes qué les gusta tomar? ¿Pedirían unas medias de seda? El que entendió, entendió. Yo soy Jessy Jess. Hasta mañana.
1: A ver, hermanos, ¿qué les gusta pistear cuando van a una barra? ¿Y se han tomado alguna piña colada con la señora?
2: Oye,
1: ¿o no?
2: Imagínate un hombre, un vato pidiendo unas medias de seda.
1: ¡Ay, perris!
2: Ay, no, Salita, no. O sea, se ve raro.
1: ¿Qué es lo que quiere la niña? ¿Qué va a querer la princesa? ¡Ey! Cositas.
2: Ay, no.
1: Vamos al 358-2096. Adelante con sus comentarios. ¿Les da igual lo que digan la raza? ¿Se han aventado una margarita con su señora?
2: Sí. ¿Qué tiene?
1: Una piña colada.
2: ¿También?
1: Han pedido sus medias de seda. Hijos de la guayaba.
3: Buenos días, mi zorrito.
1: Buenos días.
2: Buenos días.
3: Yo, en regular, la cerveza casi no me gusta.
1: Ajá.
3: Y no es porque naco, no, es otra bebida igual.
1: Ajá.
3: Pero si tomo cerveza, 2-3 cervezas y ya no me cae. Pero si voy, me gustan los tragos preparados.
1: Vámonos.
3: Una margarita, y yo uso botas y sombrero.
1: Ay,
3: en ocasiones cuando salgo. Y pues si tengo que tomar una piña colada, me la tomo una margarita. Eso para mí son mis gustos. Y digo, independientemente, ¿verdad? Las bebidas preparadas son lo mío. Aunque me vista con botas, o con zapatos o tenis. Saludos, que tengan un excelente día.

0: A ver, este pedacito aquí.
1: No, es otra bebida igual. Pero si tomo cerveza, 2-3 cervezas y ya. Ya no me cae. Pero si voy, me gustan los tragos preparados. Una margarita, y yo uso botas y sombrero en ocasiones con...

0: A ver ¿quién ordenó poner esa canción? Ven para acá, tú, que le estás faltando el respeto. Tú eres la primera que dice, no me importa lo que digan y mira con qué canción le pones, que me solté el cabello, ven para acá. Tú, imbécil del zorro, ¿unta? ¡Ey! Yo nomás le subí volumen aquí, tío Genaro.
1: Sí me dolió, tío Genaro.
0: Híjuelas. Imagínate llegar y que vayas con tu señora. ¿Y qué va a pedir el señor? ¿Me trae un Sex on the Beach? ¡Hijos de la guayaba! Uno más adelante, buenos días. ¡Chele!
2: ¡Vale! Zorrito, yo pido tequila, Zorrito, 1800.
0: Ay,
2: tequila nomás. Nomás para relajarme.
0: Tequilita.
2: Es todo.
0: Vámonos.
2: Ahí estamos. Saludos a todos los troqueros de Loayuco.
0: Saludos.
2: Ay, nomás.
1: El pito.
2: Aquí andamos en chingas, compadre. Aquí andamos.
0: Perro viejo.
3: Y que Billoyis. Yo pura piña colada, Billoyis.
0: Otro que toma piña colada.

0: Al primero y a este les vamos a mandar un
1: ¡ay, mano!
2: ¿Qué tal, zorro? Buenos días. Mira, el detalle es de que mucha gente todavía asocia ciertas bebidas con estereotipos de género.
0: Eso
2: pero
0: sí,
2: las bebidas no saben ni de sexos ni de hombre o mujer.
0: Sí,
2: entonces, sí, más que nada es la sociedad la que todavía tiene ese prejuicio.
0: Exactamente, carnalito, todo tiene la razón usted. Aquí nosotros nomás por hacerle el show, no crean ustedes. Ustedes tomen lo que quieran tomar.

0: Pues lo que se le antoje al vato, pues que tiene. No, ¿sí? Por eso se me van a caer las bolsas.
1: Exactamente, carnal.
0: Pero bueno, son gustos de cada quien.
1: Claro, claro. Mira lo que dice el licenciado Carlitos Martínez.
2: Sí.
1: Dice, Zorrito, yo cuando veo una barra, yo me tomo mi margarita, mi piña colada, mi passion tea,
2: oh, wow,
1: mi excess on the beach, y no pasa nada.
2: Ay, no sé, no me lo imagino. Con todo respeto, licenciado.
1: Dice, y lo pido con paraguas arriba, dice.
2: Y la cherry.
1: ¡Órale, familia! Ya regresamos con más aquí en La Quemada.

0: el trenecito de saludos al 358-2126. Ahorita vamos a regresar en cortinas. Viene la información deportiva. Estamos en el show del zorro
1: y su pandilla.

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1: ¡Vámonos, señoras y señores! ¡Buenos días! A ver, ¿quién dijo yo merengues? Trenecito de saludos, y eso dice...
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1: Todavía siguen con ya, cámbienle al segmento.
2: Quiere bailar.

0: ¡Cállate, hombre!
1: Canta conmigo, báilala, báilala.
0: No, estar perdiendo el tiempo aquí, hombre. Ah, no se enoje, tío.
1: Hace puro coraje, tío.
0: Dice, miren, me importa leer este comentario, este servicio social. Buenos días, disculpe, tengo un problema. Bueno, no sé si sea problema, pero me pasó. Le di un ray a un muchacho de Hidalgo a Reynosa, ¿ok? Y desgraciadamente, el muchacho al que le dieron el ray olvidó su mochila arriba de mi camioneta. Trae sus documentos americanos. Necesito entregar los documentos. ¿Cómo le puedo hacer? ¿Lo podrá publicar? Por favorcito, ahí le encargo, se lo suplico que lo haga público, por favor. Fue ayer a las 5 de la tarde, más o menos. La persona se llama Daniel Ángel Vargas. Si alguien, por favor, conoce a Daniel Ángel Vargas, dígale que el muchacho que le dio el ray lo está buscando, tiene su mochila con sus documentos.
1: Ay, ay, ay.
0: O que nos manden un mensaje de WhatsApp, ya sea al 358-2126 o al personal de servicios sociales. Este número que damos no es para boletos. Por favor, entienda, porque, ¿cómo? Es únicamente para servicios sociales. No es para boletos, ni para mandar saludos, ni para inscribirse a ningún concurso. Es más directo, es el 867-3283. Este número lo cargamos 24-7. 867-3283 con el área 956, ¿ok?
1: Ok, zorrito.
0: Por favor, si alguien conoce a Daniel Ángel Vargas, el muchacho que le dio ride ayer, tiene sus documentos, ¿ok?
1: Ok.
0: Ok.
1: Ok.
0: Vamos con más del trenecito.
1: De saludos.
0: Al 358.
1: 2126.
0: Ok.
1: Ok.
0: Ok.
1: Ok.
0: Ok. Canta repetido.
2: Buenos días, mi zorro.
0: Hey.
2: Ya, casi se va el año otra vez, zorro.
1: Ay, sí.
2: ¡Ánimo!
0: ¡Ánimo al cuadro, carnalito!
3: ¡Zorrito Yoyi! ¿Qué tomaron café? Buenos días, pandilla. Buenos días, pandilla. Zorrito, te faltó preguntar quién ha tomado caña. Que hasta escupa el hombre. Saludos y bendiciones, pandilla.
0: ¿Cómo no? Ese mentado cañaveral allá en el sur, el posh.
1: Ahí está el fuerte, ¿no?
0: El posh o el tonayán allá en Guatemala, señores.
1: Uf.
0: Ese te quedas hablando inglés unas 5 horas,
2: chicos. Zorro Yoyi,
1: buenos días.
2: Ese vato que dice que usa sus botas y sombrero y que dice que se toma sus bebidas preparadas, se le va la puerca al monte, zorrito. Buenos días, saluditos desde la heroica Matamoros.
4: Buenos días, zorrito Yoyi. Buenos días, raza.
1: Buenos días, padre.
4: Ya andamos aquí levantándonos ya para irnos a la chamba.
0: Eso.
4: Un saludo para mi compadre Tony y para mi prima M. Les mando un fuerte abrazo.
0: Saludos.
4: Ánimo.
0: Ánimo.
4: Que tengan excelente día.
0: Ánimo, carnalito.
5: Buenos días, raza.
0: Buenos días, papi.
5: Buenos días, raza.
0: Buenos días, papi.
5: Buenos días, raza.
0: Buenos días, papi.
5: Saludos a todos. Que tengan un bonito día el día de hoy. Y saludos a toda la gente que va en camino para el trabajo. Aquí rumbo la Mercedes-Benz.

0: de San Juan.
1: Eso.
0: Juga.
1: Mira, tienes tu premio. ¡Bronco!
2: Buenos días, mi zorro. Buenos días, mi Yoyi. Oye, hace rato que comentaste de las bebidas. Yo digo, que pues cada quien es digno de lo que toman, pero mientras que no se mire muy rarito, todo está bien.
1: Tu paragüitas, tu cherry arriba de tu piñota colada.
3: Exactamente. Buenos días, raza.
1: Buenos días, papi.
3: Saludito, zorrito, tremendo y hoy.
4: Hola.
3: Completamente meme de reino.
1: ¡Échale meme, señoras y señores!

días, mi Joyce. Buenos días, mi zorrito. Es martes por la mañana. Ni te cases ni te embarques. Sé lo que decían mis abuelitos, pero quién sabe. A lo mejor sí es buenos días casarse en un martes, zorrito. ¿Tú qué crees? Bueno, saludos de Rio Grande City. Y cuidado porque va a llover y va a llover y va a llover.

0: Ya, pues vamos con los audios, señores. Ya bailamos, ya la gozamos. Vamos con el primero y dice... Esto lo hizo en el idioma Pato Donald. Está perro, cómo lo imita el camarada. ¡Dale gas! Al estilo dale del gas. Pato Donald. Y el camarada se llama César Mendoza. César Mendoza, muchas gracias. Nada más nos gustaría saber de dónde te reportas, carnalito. César Mendoza, si eres tan amable. ¿De dónde? Ahí está su número de teléfono. Entra la rifa de los $200. Listo. Además, asador, hielera, gracias a Borodin Nissan. ¡Dale gas! Una más, por favor, ¿ok? Aviéntate ahí el audio, mi querida Joyce.
1: Ahí va, zorrito.

0: Dale gas.
1: Dale gas. Ella se llama Patty.
2: Patty, ¿qué?
1: Patty, mándanos tu apellido, por favor, Patty. Y su número de teléfono. Ahí está, mi querida Joyce, para que entre a la rifa. Esto es para papá, ¿eh? Es el regalo para papá. Regístralo. Hielera, $200. Y asador. Gracias a Barack de Nissan. Y todos decimos: ¡Dale gas! Dijimos tres, ¿va?
2: Sí, tres.
1: Bueno, como ya tenemos que ir con la información deportiva, vamos con Oliver Cruz hasta Matamoros. Lindo. Bueno, es que hay bastantes mensajes de audio. Uno más, el último de volada. Vámonos.
3: Dale gas.
1: Dale gas.
3: Dale gas.
1: Dale gas. Y ella se llama Elena, que va a registrar a su papá. Ocupamos su apellido, Elena. Ahí está su número de teléfono, mi querida Yoyis. Señor productor.
4: Buenos días, Rito.
1: ¿Cómo se ve el cielo? ¿Llueve o no llueve?
4: No, de hecho ahorita está despejado. En este momento está despejado. Sí.
2: Bueno, ¿hace calor o no?
4: No, está rico, está agradable.
1: ¿Sí? Bueno, señor, muchas gracias por su reporte del clima. Vamos con la información deportiva. Ya tenemos al maestro Oliver Cruz aquí en el show del Zorro y su pandilla. Adelante, Oliver, desde Matamoros, lindo y querido, buenos días.
5: Hola, ¿qué tal, damas y caballeros? Bienvenidos a la información deportiva, mi nombre es Oliver Cruz. Arrancamos, el tema es el equipo mexicano que nos estará representando en la próxima fiesta del fútbol que está a la vuelta de la esquina. Ayer el tricolor fue abanderado por la presidenta de México, Claudia Sheinbaum, en el centro de alto rendimiento. El abanderado fue Paco Memo Ochoa. El equipo del Vasco Aguirre está listo para enfrentar a Sudáfrica en el inicio de la competencia. Y ayer, en partido de preparación en la cancha del Cuauhtémoc, España venció 3-1 a Perú. Miquel Oyarzábal anotó uno de los tantos, un autogol de Pedro Gallese, Jairo Vélez por el Perú. Pedri fue la gran figura del conjunto español. La Furia Roja se reporta lista para este gran evento. En información del básquetbol de la NBA, ayer en la Gran Manzana, los Spurs de San Antonio aún tienen vida. Le pegan a los Knicks 115-111 y le rompen esa racha de 11 partidos con victoria de manera consecutiva allá en el Madison Square Garden. Así que los Spurs, con un Victor Wembanyama inspirados, terminan sumando esta muy importante y valiosa victoria en este caminito hacia el título. Wemby terminó con 32 puntos, 8 rebotes, 3 tapones, acompañado por Stephen Castle con 18 puntos. El juego número 4 será este miércoles 7:30 de la noche, tiempo del mágico Valle de Texas. ¡Go Spurs, go! En más información también relacionada con el fútbol soccer, pero la Liga MX, el caso de las Águilas del América, anunciaron la salida de manera definitiva de Jonathan Dos Santos. Con el equipo de las Águilas logró el tricampeonato, el campeón de campeones, campeones cup y la Supercopa. Será un histórico de historia reciente de las Águilas del América. Mientras tanto, en más información, allá en la Ciudad de México, en CU, se hace oficial la salida de Efraín Juárez como técnico del conjunto subcampeón del balompié mexicano. Los Pumas ya habían dado a conocer que no se iba a tener una extensión de contrato, no se había llegado a un acuerdo con Efraín en la semana pasada, ya hoy lo hacen oficial. Mientras tanto, el técnico mexicano se encuentra con su familia en Europa disfrutando de vacaciones. Mientras tanto, en el Estadio Ciudad de México continúa la lucha entre pues el máximo organismo del fútbol mundial y los dueños de los palcos, quienes buscan tener los mismos derechos los cuales tienen la Liga MX al poder ingresar alimento y bebida y también poder utilizar los estacionamientos alrededor del estadio que estará como sede de la apertura de la gran fiesta del fútbol a nivel internacional. Así que continúa este tema. Damas y caballeros, mi nombre es Oliver Cruz, es tiempo de decir, es todo los deportes, continúe con nosotros.

0: viene la fiesta futbolera, señores.
1: ¡Eso!
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2: ¡Y el show de sol! ¡Y su pandilla!
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0: Oye, okay, vamos a regresar con el tema mañanera, el tema mañanero. Una señora se acaba de enterar que su hija, que ya es mayor de edad, anda con otra muchacha. O sea, niña con niña.
2: Sí.
0: Se enteró y la corrió de la casa. Lleva 3 días fuera de su casa y que no le importa, pero el papá pues está preocupado. ¿Qué se hace en estos casos? Hay mucho niña con niña, niño con niño.
1: Así es, ¿verdad?
0: Está muy canijo. ¿Qué se hace en estos casos? ¿Qué harías tú? ¿Qué comentario, qué consejo le das a ella? Es el tema en Deba.
1: ¡Tiendo!
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0: Ya volvemos, familia, ¿quién la que manda?
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1: Es correcto, señores. Oigan, vamos a iniciar una gran promoción de fiesta. De fiesta futbolera. A partir de hoy, ¿ok?
0: Ok.
1: Les vamos a dar un marcador. Y el viernes usted tiene que tener todos los resultados del marcador del zorro
0: y su pandilla.
1: Si usted da todos los marcadores bien acertados, se va a llevar una tarjeta de $100.
0: ¡Eso!
1: Arrancamos el día de hoy y el viernes habrá un primer ganador. 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
1: Ahí está, señores. Hay que meter un golazo con quién, señor productor.
2: Con el
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2: Rui Mireles.
1: Eso es todo, el abogado
2: Machín.
1: Ahí está, señores. Únicamente anota este marcador el día de hoy. México 3, Sudáfrica 0.
2: Eso
1: nomás va a pasar aquí en tu show, zorro. No, hay que tener fe en la selección, chihuahuas. México 3, Sudáfrica 0. Anótelo, apúntelo. México 3, Sudáfrica 0.
2: No es que se tenga que cumplir.
0: Exactamente.
1: No, es un marcador nada más. ¿Ok?
0: No, ok, zorrito.
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1: Ahí está, señores. Vamos con Deva.
3: Leandro.
1: Esta señora se acaba de enterar que su hija de 18 años, pues resulta que no le gustan los niños, sino le gustan las niñas. Mujer con mujer. Últimamente está viendo mucho eso. Yo no sé si antes, pero yo lo veo más seguido, muchachos.
0: Bastante, bastante, sí.
1: Y la señora al enterarse le dijo: ¿sabes qué? Agarra tus cosas, te me vas de la casa. ¿Esa es la manera más correcta de afrontar, de hablar con tu hija? Si tú te enteras que a tu hija le gustan las mujeres, ¿qué le dirías?
0: 358-2126.
1: Joyce, tú tienes dos huercos.
0: Sí, zorrito.
1: Vienen contigo y te dicen: mamá, me cierras la llave con, me cierras la puerta con llave, por favor.
0: Qué fuerte.
1: ¿Qué harías si te enteras que a tu hijo le gustan los hombres?
0: Mira, la verdad que sería una noticia muy dura para mí.
1: Ok.
0: Demasiado, demasiado
1: ¿Lo
0: dura.
1: ¿Lo correrías o no?
0: Pero no lo correría de la casa. Pues tendría que aceptarlo tal y como es.
1: Perfecto.
0: Sus preferencias sexuales. Y pues si eso lo hace feliz, no es que yo lo apoye en ese sentido, porque la verdad no me gustaría.
1: Ok. Que
0: soy honesta, no claro. Me gustaría. Pero si tengo que aceptarlo, pues lo haría.
1: ¿No lo correrías como esta señora que corrió a su hija?
0: No, porque al tiempo ella está enojada, yo la entiendo, la señora, pero al tiempo se van a unir otra vez y ella ya la va a aceptar.
1: Perfecto.
0: Lo que le gusta a su hija.
1: A ver, mi querida Monse Lerma de la Lupe 89.1. Buenos días.
4: Buenos días.
1: ¿Usted qué haría? ¿Usted qué haría si se entera que su hija de 18 años no le gustan los niños, sino las niñas?
0: ¿Usted qué haría?
4: Muy fuerte. Honestamente es algo muy fuerte y siento que como papás tendríamos que, pues, aprender, ¿no? Afrontar este tipo de situaciones, pero pues no queda más que aceptarla porque... ¿Qué vas a hacer? Ni modo que la mandes a un reformatorio, ni modo, o sea, eso no es una enfermedad, no se cura. Entonces, honestamente, es algo que tenemos que aceptar y son gustos y son preferencias. Y si ella así lo decide, mira, de por sí el mundo es bien duro con todas las personas, las lesbianas, los todos, o sea, literalmente son muy, muy duros y es difícil que reciban esa aceptación. Entonces, todavía que en casa no sientan esa aceptación, pues siento que sería el peor error.
1: Vámonos, lesbianas es el término que se le usa a las mujeres que le gustan las mujeres.
0: Lesbianas.
1: Le dijeron a una mujer: ¿y usted qué es? Dijo: soy lesbiana. Dijo: ¿por qué? Porque me gustan las mujeres. Y luego el señor que estaba a un lado le dijeron: ¿y usted qué es? Pues lesbiana. Yo no sabía, también soy lesbiana. Dijo. A ver, señor productor.
2: Yo también soy lesbiana, pero te voy a decir algo. Sí, a mí mi hijo
1: viejo, lesbiano.
2: Mi hijo lesbiano. Si a mí mi hija me sale con eso, yo sí le digo, ¿sabes qué, mijita? Pues entonces cada quien por su rumbo, porque pues a mí esas cosas aquí en la casa.
0: Pero
2: no.
0: ¿Por qué? Estás mal.
2: ¿Por qué mal?
0: Estás mal, porque son sus preferencias de cada quien. Yo creo que hay que respetar lo que le gusta a cada persona.
2: Entonces que ella también respete mi decisión de hacer eso.
0: Pues yo para mí estás mal.
4: O sea, la correrías.
0: Pobrecitos hijos contigo, imagínate que te salga alguien así.
4: ¿Dónde va a ir a parar y dónde va a terminar?
2: Exactamente. Pues eso es cosa de ella. Si ella quiere tomar ese tipo de decisiones, ese tipo de acciones.

0: que realmente no le hacen nada bien, porque seamos honestos, hasta hace poco la OMS clasificaba eso como una enfermedad mental.
1: ¡Qué ojule, papá!
2: Oye, pero no, o sea, ¿no te está saliendo con Domingo 7? Nada más está diciendo que le gustan las mujeres.
0: No, si me saldría con Domingo 7, yo sí la apoyaría y estaría en la casa.
3: ¿Y cuál es la diferencia? Está
0: peor. ¿Por qué peor?
3: No.
2: Porque
3: no.
2: Ahí sí te
0: pero está trayendo una vida al mundo.
3: Muy mal.
1: Vámonos, ¿qué dirá el público? ¿Ustedes qué harían? ¿Qué le dice? ¿Qué comentario le dan a esta señora o qué consejo? Le está pasando una madre de familia en la ciudad de Mission, Texas. La corrió su hija de 18 años al enterarse que le gustaban las niñas. 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
1: La neta que está bien bonito ahí. Ya después van a estar escuchando el comercial. 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
3: Ahí salió la mía. Salió vale,
1: ¿en serio? No. Si la última vez que la llevó salieron las lavadoras con harto lodo, dicen. Vamos, adelante, buenos días. Lo escuchamos.
4: ¿Qué tal, mi zorrito? Buenos días en cabina, Monse. Buenos días, Yogi. Buenos días al productor y al argentino.
2: Buenos días. Buenos días.
4: Pues mira, en lo que es el tema de hoy, yo creo que no debería espantarse ninguno de los dos papás. Ya ahorita ya es normal. Ya ahorita se ve niña con niña, niño con niño. Es y seguirá siendo tu hijo, siempre. Así que hay que apoyarlos, sea cual sea su decisión. Finalmente, nosotros como padres nada más los educamos, los criamos, y ellos son los que van a decidir su propia vida. No podemos decidir por ellos, como tampoco decidieron por nosotros. O quién sabe, a lo mejor sí. Pero bueno, esa es mi humilde opinión. Yo como padre los apoyaría. Saluditos a todos.
1: Muchas gracias, carnal. Vamos aquí con Momis. Buenos días,
5: mi zorro, y a toda la pandilla ahí.
0: Buenos días.
5: No es la forma. Simplemente, si se abrió a decir, tuvo que tener señales. Entonces, ahí, tanto la mamá entonces no está al pendiente o qué pasó. O sea, porque hay señales, ¿no? Tanto para hombre o para mujer. Y no es lo correcto. Creo que siendo tu madre, siendo tú la mamá, debes apoyar a tus hijos a toda costa. O sea, no tendrías por qué correrlo. O sea, eso no cambia su esencia. O sea, más bien está haciendo que se aleje su hija de ella. Y si después, a lo mejor, se arrepiente la señora, pues ya va a ser demasiado tarde.
1: Muchas gracias, Momis, muchas gracias por tu comentario, ¿eh? Gracias. Tenemos a Jorge, adelante.
6: Escuchamos. Buenos días, zorrito, Yogis, buenos días a todos ahí en cabina. Pues yo lo más común, lo más recomendable es agarrar la Biblia y explicarle, sentarse a platicar, explicarle con la Biblia en mano que Dios creó hombre y mujer para unirse en relación, en una pareja, no mujer con mujer ni hombre con hombre, porque eso es pecado ante Dios. Eso es lo más común que haría yo, lo más fácil.
1: Abrir la Biblia, señoras y señores.
3: Ay,
1: y si lo menciona la Biblia, sí, ¿verdad?
3: Pues sí,
1: sí.
3: Que es difícil, pero y es que imagínate, ellos no lo van a ver de esa manera.
1: Ajá.
2: No, lo van a ver como que lo estás rechazando, como que no lo estás aceptando, y ahí es donde entra el conflicto, porque te digo, de por sí la sociedad es muy dura y muy cruel. Entonces, pues todavía que sientan el rechazo en casa
3: de los padres, de los hermanos, de la familia, peor, es muy, muy difícil.
2: Sí, van a sentirse todavía muy juzgados. Y además de eso, o sea, yo estoy seguro que todos los papás, pues intentamos, ¿verdad?, hacer lo mejor. No existen padres perfectos, pero siempre es intentar enseñarles. Y si no, ¿luego qué? Va a estar frustrado. Ahí va a estar el Ricky Martin se casó, tuvo hijos con mujeres, y luego ya después de años resultó que vivió frustrado toda su vida y no, que pero, era del otro bando.
1: Pero Ricky Martin estaba casado con un vato cuando hicieron tener
3: claro,
1: hijos.
3: Claro, bueno, sí, exactamente.
1: Sino rentaron el vientre de una mujer.
3: De una de sus mejores amigas, de hecho.
1: Vámonos.
3: Exactamente. Entonces,
2: sí, pero estuvo casado con mujeres.
3: Es diferente, esa historia es diferente.
1: ¿Tú hubieras dado tu vientre prestado, mi querida Yoris?
3: Sí, claro que sí, zorrito.
1: Nomás al Ricky Martin. Ah, sí. Pero hubiera sido uno de allá de Tecunumán de Guatemala.
3: Ah, no, claro que no. claro que no. No, no, tendría que ser alguien de dinero, zorrito, y alguien famoso.
1: Ay, juela,
3: sí, cómo no, y un Ricky Martin, imagínate.
1: Ah, la madre.
2: Dice, un Chayancito.
1: Pasa mi audio, yo también tengo esa situación en mi casa, mi zorro, dice.
7: Buenos días, zorro.

0: Buenos días, Yoyis. El señor productor está bien mal, mano. Yo tengo esa situación en casa y a mí no me importa. La realidad es que es mi princesa, es mi hija, y sus preferencias sexuales pues son muy de ellas, y las tengo que respetar y la tengo que aceptar, proteger y seguirla apoyando siempre, hoy y siempre. Un abrazo.
1: A ver, ¿qué opinan con ese comentario?
2: Perfecto, me parece ¿qué? Muy, muy bien. Por ejemplo, J-Lo también apoya a su hija.
3: Ajá.
2: Que de hecho se acaba de cambiar el nombre a la muchachita.
1: Ah, caray.
2: También, y pues yo me imagino que fue.
1: Pero ella no sabe ni qué es, va, si es hombre o mujer, porque se clasifica como ella.
2: Sí, pero yo creo que ahora ella se puso nombre, pero, de, a ver, ¿tú de
3: como,
2: hombre.
3: Tú como mamá, ¿cómo sí. vas a estar apoyando todo eso? Eso no es apoyar, eso es solapar.
2: No, es apoyar no. y la decisión de tus hijos se tiene que respetar.
3: No le estás dando certeza.
2: Entonces.
3: No le estás dando certeza a tus hijos de qué tienen que hacer, qué hacer y cómo vivir.
4: Es que eso se les enseña desde chiquitos.
3: Por eso, pero sí. Si ellos creciendo toman otros ejemplos de otras personas, ahí es tu trabajo.
2: No son
3: como
2: ejemplos,
3: mamá.
2: No son ejemplos.
4: Las preferencias, es como tú, a ti que te hubieran dicho, oye, no, te tienen que gustar las mujeres a fuerza.
2: Exactamente.
4: O sea, y tú dices, no, a mí me gusta, a mí me gusta zorro, pues qué hago, ni modo, lo amo. O sea,
1: la madre, güey.
3: A mí me gusta ver quemarte.
1: No mires para acá, por favor.
2: Exactamente.
1: Mira para el otro lado.
2: O que diga, ¿sabes qué? Qué guapo está Easy cada vez que lo ve. O sea, uno lo acepta también.
3: Pero ¿por qué lo dices como si no estuviera?
1: Oye, y hay personas, mira, yo, en mi pueblo había un señor que se llamaba Don Lupe.
2: Sí.
1: No le gustaba su nombre porque decía él, es que no, Lupe es nombre de mujer.
3: Sí.
1: Fue con el juez a cambiarse el nombre. Le dijo, bueno, si no le gusta, ¿cómo se quiere llamar? Dijo, me quiero llamar Karina. Dijo,
2: ay, Karina.
1: Vamos con
2: Claudia.
1: Claudia, buenos días. Adelante con tu comentario, mi reina.
5: Comentario, mira.
1: A ver.
5: Una sobrina.
1: Nada más, mi reina, te pido un favor, quítale el altavoz o el Bluetooth a tu teléfono, ¿sale? Por favorcito.
5: Sí, mira, yo tengo una sobrina.
1: Ajá.
5: Que ella está casada con una mujer.
1: Vámonos.
5: Ella tiene más de 10 años casada con una mujer.
1: Ajá.
5: Ahora, ella tiene un niño que tiene, que desde chiquito se le miraba que a él le gustaban los hombres.
1: Ok.
5: Ahorita él tiene 18 años y sí. Él ya trae novio.
1: Vamos.
5: Pero su mamá no sabe.
1: Ajá.
5: Él no quiere que su mamá sepa, porque a él siempre ellos le querían meter una niña.
1: Okay.
5: Y que una niña. Y él nunca quiso una niña. Ahorita él trae un novio, pero su mamá no sabe.
1: Pero la mamá, ¿qué le podrá decir si la mamá vive con una mujer, sí, no?
3: Pues es de chiste.
5: Exactamente, ese es el problema.
1: Ajá.
5: Nosotros le decíamos, pero si ahí tiene a la maestra la casa, en la casa.
1: Ah, ¿es una maestra?
5: Entonces, a él le pegaban. Le quitaban el teléfono, le quitaban la tablet, le quitaban todo.
1: No.
5: Porque a fuerza querían que él tuviera novia.
3: ¿Querían que fuera lesbiano?
5: Sí, y ahorita él trae un novio, pero ellos no saben.
1: ¿Qué cosas de la vida,
2: es,
1: no?
2: Es demasiado difícil, zorrito.
5: Es demasiado, sí.
4: El problema, zorrito, también es que se rompe la confianza. O sea, no les va a decir nunca a los papás, porque va a decir...
5: Ahora, el niño está bien estudiado. El niño está estudiando medicina.
1: No, pero es que eso no tiene nada que ver, o sea...
5: Él se paga sus estudios.
1: Ajá.
5: Tu mamá no trabaja. Él es el que mantiene la casa.
2: O sea, es buen muchacho, pues.
1: Sí, claro.
2: Pero pues tiene otras preferencias.
5: ¿Buen muchacho?
2: Sí.
5: Sí.
1: No, pues es una situación muy difícil, oiga, mi reina. Está complicado todo este asunto, la verdad. Pero bueno, le agradecemos mucho su comentario.
5: Gracias, pues, saluditos.
2: Gracias.
1: Órale, pues. Bueno, entonces, ¿cómo quedamos?
2: Pues que hay que aceptar las preferencias de cada quien, zorrito, y sobre todo hay que respetar.
1: Así es.
4: Y es bien difícil, zorrito, porque hay muchas que las tías y esos que te andan ahí nomás chismeando.
1: Ah, ya, ya.
2: Porque mira, las tías.
4: Yo te voy a platicar una anécdota. Hace como 5 años. Nosotros recibimos una invitación, la invitación formal así de que te llega a la casa de la familia, de la boda, ¿verdad? Que llega el bodorrio. Y pues salía que es una hija de un primo, ¿verdad? Entonces, haz de cuenta que yo con ella jugaba desde chiquitas y se casa con una mujer.
1: ¡Vámonos!

0: Okay.
1: Y llega a la casa, a la boda, y decía los dos nombres de las mujeres y todo, y así formal, y de que vente al bodorrio y fiesta. Y mi mamá no nos dejó ir. Mi mamá dijo, no vamos a ir. No vamos a, así pues como mira, el señor pues, productor, no vamos a solapar eso. Y que no vamos a ir, y que no sé qué, y que eso es contra Dios. Y yo dije, pues cómo, me sentí bien mal. O sea, yo me sentí bien mal porque no pudimos ir a la boda
2: de dos personas del mismo sexo.
1: Exacto,
3: sí, claro, sorrito.
2: Oye, como una muchacha se encontró a su amigo.
3: Sí.
2: Pero desde la secundaria se veía que el muchacho era, pues era chico quiero volar.
3: Sí.
2: Pasaron muchos años, pasaron toda una vida y se volvieron a reencontrar la muchacha y su amigo. Dijo, oye, dijo, mira cómo estás. Dijo, aquí estoy. Y y luego dijo, me casé. Dijo, ah, caray, ¿con quién? Dijo, ¿te acuerdas de Dulce? ¿Te casaste con Dulce? Sí. No manches. Dijo, no, dijo con su hermano.
3: Y sí pasa, zorrito.
2: Gracias, Debateando. 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
2: 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Esto fue Debateando. Mi querida Monse, muchas gracias.
1: Gracias, chicos.
2: Volvemos, familia.
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0: 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Gracias. Vamos a regresar con nuestro motivador psicólogo, Mr. Bernardo García. ¿Cómo reaccionar cuando tu hijo o tu hija te diga, es que tu hija te dice, es que a mí me gustan las mujeres?
1: Así es.
0: O tu hijo te guste, que le gustan los varones.
1: Los hombres.
0: ¿Qué vas a hacer como padre o qué vamos a hacer como padres de familia? Ahorita volvemos con nuestro psicólogo.
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1: Vamos a ver el comentario, escuchar el comentario de una persona que es psicólogo, que estudia la mente de las demás personas. Adelante, señor Bernardo García.
2: Muy buenos días, mis amigos. Soy tu amigo Bernardo García. Gracias por estar con nosotros aquí en la 102.5 en tu programa El Zorro y su Pandilla. El tema de hoy: una madre se da cuenta que su hija de 18 años tiene novia. La corre, le dice que se salga de la casa. Es un caso difícil, porque en este momento la madre obviamente se siente decepcionada, se siente culpable. Puede haber muchas emociones. ¿Qué hice mal? ¿En qué guié yo a mi hija mal? ¿Por qué mi hija decide irse por el mismo sexo? ¿Por qué no puede tener un novio? En realidad no has hecho nada mal. Eso es una decisión propia. Y en estos casos lo más importante es la aceptación incondicional a tu hija. Tienes que aceptar su preferencia sexual. Obviamente no nos gusta, porque al momento de tener un hijo queremos que nos presente una novia, al momento de tener una hija queremos que nos presente un novio. Pero es una decisión sexual, esto no va a cambiar absolutamente nada. Aquí es lo importante, que la orientación sexual no define el valor de una persona, y que el mayor regalo que puede dar es mostrar amor y respeto. Tú tienes que demostrar el amor, el respeto a tu hija incondicionalmente. No la puedes correr, no debes de correrla. Al correrla la puedes desviar y también a orillar a que tome otras adicciones como el alcohol, como la droga. Ama, quiere tu hija por igual. Su orientación sexual no la define y no deja de ser tu hija. Recuerda, hay que apoyarlos. Hay que amarlos y quererlos, y con más razón hay que estar más cerca. Acéptala incondicionalmente a tu hija, ámala, respétala y pues habla con ella. Soy tu amigo Bernardo García, aquí en el programa El Zorro y su Pandilla.
1: Las señores, ahí está. Totalmente de acuerdo.
3: Así es, zorrito.
1: Muchas gracias, Mr. Bernardo García. Regresamos.

0: este jueves de 9 a 11. Arrancamos desde las 8 en cabina. De 9 a 11, Rubén Vera, el que prende la vela, nuestro compañero. Afuera de la oficina, el abogado Mario Dávila. Comida, balones, regalos, fiesta futbolera este jueves de 9 a 11. Vamos a pasar chido, Miguel.
1: Chidísimo, zorrito, la verdad, para que no se lo pierdan y nos acompañen.
0: Dijo el abogado Mario Dávila, me traen a Miguelito, lo queremos tener en esta fiesta futbolera.
1: ¡Eso!
0: ¿Cómo la ves, Miguelito?
2: Ay, muchachos, yo también feliz de la vida de que me tomen en cuenta y estar ahí en la fiesta futbolera, que ya estamos a días,
1: horas,
2: a 2 días, cuánto de que inicie, arranque oficialmente ya el mundial.
0: Así es. Oye, los que están bien contentos caminando por las calles hermosas de Monterrey, Nuevo León, son los japoneses, Miguelito. ¿Qué pasó?
2: Ya se fueron.
0: Ah, ya se fueron.
1: No, pues se asustaron y dijeron, no, patitas, ¿para qué te quiero?
0: ¿Cómo que se asustaron, Yoyis?
1: No, pues digo, es que, zorrito, pues es que los pobrecitos no podían ni entrenar.
3: No. Y lo vieron caer en Monterrey, venden sushi empanizado y de trompo y así. Dijeron, ¿qué es esto?
2: Fíjense, ya se fueron porque obviamente nada más estuvieron aquí en el entrenamiento y todo, y ya fueron a, ahora sí, al arranque del Mundial a Estados Unidos.
0: Perfecto, bueno, se fueron los japoneses de Monterrey, Nuevo León, Chihuahua, sobre. Oye, Miguelito, tanto que ha pasado, oye, ayer dijimos que no podías estar por causas mayores, espero que todo esté mejor, ¿ok?
2: Así es, ya perfecto, ya todo bien. No pasó de un susto, pero todo, miren, feliz de la vida.
0: Bendito sea Dios.
1: Ay, sí.
0: Adelante, caminante, que esta es tu casa.
2: Oigan, muchachos, es que muchas novedades porque, cómo ha causado controversia este nuevo documental que ya se estrenó de Paco Stanley. Pero aquí cabe resaltar que este documental sí es, no es ¿cómo te diré? Fomentando morbo, porque luego ya ves que hacen como ficción. Ya había habido un documental donde hablaban pues todos los que fueron amigos de Paco Stanley, la familia y demás. No, aquí está hablando lo que fueron policías que en su momento estuvieron a cargo de todo este caso de Paco Stanley y definitivamente ya quedaron exonerados por completo Mario Besares y Paola Durán. Ajá. Fíjense, ellos ya dicen que ellos no tuvieron nada que ver. ¿Por qué? Porque las declaraciones las da, como les digo, estos policías que estuvieron a cargo de toda la investigación y de todo el caso, y pues que mandaron la orden de que desvivieran a Paco Stanley desde la

0: cárcel, ¿cómo ven?
1: No, no, no, qué terrible eso.
2: Desde la cárcel.
1: Ay, no, zorrito, qué feo.
0: Desde la cárcel, pero mire, ponle play, porque aquí está la entrevista con el productor, donde habla de qué trata este documental, y pues que bueno, efectivamente Mario no tuvo nada que ver, y lo agarraron nada más porque, pues bueno, estaba en el momento menos indicado.
2: Qué triste.
1: Como siempre hacen, zorrito.
2: Agarran un chivo expiatorio, como le llaman. A ver, adelante, ponle play, mi querida Joyce.
1: Ahí va, zorrito.
3: Un ex agente de la DFS, de la Dirección Federal de Seguridad, que aquellos años existía, que era como la CIA mexicana. El señor es un ex policía que se llama Carlos Acevedo, alias El Pato. Desafortunadamente no encontramos ninguna fotografía de él, puesto que era ex agente y luego se convirtió en del narco. Y pues sabemos que la DFS fue cancelada después del asesinato de Camarena. Y ahí fue cuando todos los policías se fueron del lado del narco, puesto que ya sabemos. Ellos aseguran que no tuvieron nada que ver. En el documental, esto lo quiero hacer muy, muy claro. Por ejemplo, está el señor René López, que René López fue uno de los guaruras que físicamente fue el que secuestró a Kiki Camarena en aquellos tiempos. Él comenta, mis contactos en el gobierno dicen que fue Mario Besares el que lo puso. Ok, perfecto. Pero ¿qué pasa después? El señor Godoy dice, no, estás equivocado. Yo estaba presente. A lo que voy es, el señor René López está diciendo, mis contactos, es como si dijera, Erika me dijo que Gustavo y que Lalo dijo y que la China dijo y mi cuñado, ¿no? Eso no vale en este tipo de documentales. Precisamente nos fuimos muy enfocados en eso, para que vea cómo el chisme puede llevar a tan mal. Y si lo malinterpretan en el documental, les pido disculpas, pero más que nada fue para saber cómo un chisme puede llevar a una tragedia. Y lo único que vale es la verdad.
2: ¡Híjole, señores!
1: ¡Híjole, zorrito!
2: Juan Carlos Uribe es el productor del más reciente documental sobre el asesinato de Paco Stanley, Miguelito.
0: Así es, este documental se llama Testigos, la verdad tiene voz, caso Paco Stanley. Como les digo, este es un documental con pruebas, con testimonios de personas que estuvieron llevando el caso. O sea, no es cualquier documental o cualquier bioserie que se ha hecho para fomentar morbo de las personas, porque vimos que la bioserie estaba pegado a todo lo que decía la gente, que si Mario había tenido que ver, y a Paola la retrataban como lo peor del mundo. Aquí ya hay testimonios de personas que dicen, esas personas no tuvieron nada que ver.
2: Bueno, oye, ¿ustedes se acuerdan de Enrique Camarena, muchachos?
4: Sí.
2: Sí, Enrique Camarena, bueno. Él le dijo a Uribe en una entrevista previa, de acuerdo con su versión, que el supuesto móvil del homicidio habría sido un ajuste, un presunto, mejor dicho, ajuste de cuentas, luego de que el presentador, al parecer, escuchen, no devolvió una suma de 4 millones de pesos, unos 228 mil dólares al tipo de cambio de hoy, que le habrían sido entregados para lavar.
1: Ay, Dios santo.
2: Que presuntamente ese fue la manzana de la discordia, señores.
0: ¿Cómo la ves? La verdad. Que él, Paco Stanley, no era parte del crimen organizado, pero se apoyaba supuestamente a lavar dinero.
2: No, ni lo mande Dios.
1: Ay, no, zorrito, no. Mejor humildemente, pero libres.
2: Exactamente.
1: Felices, disfrutando la vida.
2: Sin miedo a que alguien vaya a ir ahí a amedrentarte o a ti o a tu familia.
1: Exactamente, zorrito.
2: ¿A ti te han ofrecido lavar dinero, mi querida Joyce?
1: No, zorrito, nunca.
2: Ok.
1: No, para nada.
2: Perfecto. ¿Usted, señor productor?
4: No, a mí nada más a lavar mis playeras que dicen que era bueno en feo.
1: Oye,
0: mijo,
1: a lavar tus
0: calzones. Dígame, zorrito, dices, oye, no te han ofrecido lavar dinero, no lava ni sus tangas, tú que andas lavando.
2: No lava ni sus cobijas. Ay. Ni la esa funda de la almohada que debe lavarse una vez al mes.
1: Ay no, zorrito, guácala.
2: Es lo que recomiendan, ¿verdad? Pero la gente lo debe hacer, dicen que cada semana, cada 15 días.
1: Ah, sí, claro que sí, zorrito.
2: Porque ahí estás con la bocota abierta y toda la baba.
1: Ay, ex, qué asco. Sí, claro. Ay,
2: Bueno, Miguelito, pues ¿con qué más vamos a regresar? ¿Qué cosas de la vida?

0: Por eso, miren, derecha la flecha,
1: derecha,
0: señores.
1: Derecha la flecha.
2: Derecha la flecha. Esto está bien bueno. Porque después de dimes y diretes, al parecer, como saben que todo está perdido, ya van a llegar a un arreglo.
0: Vámonos, ¿de quién se tratará? Ahorita lo vamos a saber al regresar con más escándalo. Miguelito, can I tell you something very important?
2: Yo soy muy importante, así es, VIP.
0: Mira, te voy a decir algo muy importante. We miss you yesterday.
1: Tan lindo.
0: Te extrañamos el día de ayer, Miguelito.
2: Sí, 100%. Yo también los extrañé, muchachos, pero ya estamos aquí con más escándala.
3: Recargado.
0: Vamos a regresar con más de Miguelito, señoras y señores. Mientras tanto va la chica del este del grupo, Brindis. Brindis por siempre estará en el volcán con el sonido master.
1: ¡Uy, qué bailazo!
0: Y la primer llamada al 358-2126.

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0: ¡Listo el ojo!
1: Y tiesa la pata.
0: ¡Y fierro!
1: ¡Pariente!
0: ¡Y arre!
1: Con la que barre.
0: Así fueran buenos para hacer una oración, pelín.
1: Sí, es cierto. Va a ser tortillas, dice.

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1: Muchísimas gracias. 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
0: Así es, este jueves de 9 a 11 estará Rubén Vela. La fiesta la vamos a arrancar desde las 8 de la mañana.
1: Así es,
0: a las 9 arranca Rubén Vela fuera de las oficinas del abogado Mario Dávila en el 1006 Hash Avenue. Va a haber comida, balones, música. La vamos a pasar a toda Mauser, ¿ok?
1: A toda Mauser, Zorrito.

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0: rolitas nunca pasan de moda, ¿no, Miguelito? Nunca. Miguelito, el Elvis Crespo.
1: Oye,
0: siempre
1: no
0: suena.
2: Sí, a mí me encanta la salsa. Digo, no la sé bailar, pero me encanta.
0: ¿Qué será? Este merengue.
2: Merengue, salsa y todo lo que conlleve a música. Ritmo latino me gusta.
3: La bachatica, sí. La bachatica, que no falte. La bachatica.
0: Miguelito, seguimos con más porque... ¡Ay! Podrían llegar a un arreglo, dice el Miguelito.
2: Alicia Villarreal está buscando llegar a un arreglo con Cruz Martínez. Te dice, a mí no me lo crean, que porque pues Alicia ya vio que nomás no va a ningún lado su caso y pues no va a ganar.
0: Vámonos. Oye, Miguelito, una pregunta. ¿Ya cuánto tiempo llevan peleando estas gentes ya?
2: Como un año que se hizo público y que está en los juzgados. Ajá. Es un año ya.
3: Fácil.
0: ¿Un año?
2: Sí.
0: Uh-huh.
2: Pues un año, pero fíjate, no vamos a hacer más gordo el caldo. Ponle play, mi querida Glo, porque Gerardo Rincón, el abogado, es el que dice que sí, que están buscando llegar a un arreglo.
0: Mm, vamos a ver, escuchar.
4: El abogado y el señor Cruz quisieron optar por tomar un beneficio que existe en los casos de violencia familiar, y es llegar a un acuerdo. Entonces, yo no he escuchado ningún acuerdo todavía. Ya hablé con mi representada. Yo lo único que le digo, yo no puedo decidir por Alicia. Si mi representada dice que sí, que no, bueno, ok. Yo la voy a orientar a buscar una solución para que ya no haya más afectaciones hacia los hijos, hacia la familia. Y lo solicitó el señor Cruz y su abogado. Nosotros no hemos pedido ninguna tregua, ni ningún convenio, ni ningún nada. Ellos lo solicitaron porque lo marca la ley así. Y pues estamos todos oídos. Yo no creo que haya un desacuerdo. Yo creo que se va a llegar a un buen acuerdo. Esperemos que sí. Y si no, bueno, pues a seguirle, ¿verdad?
0: Hoy no más. Ojalá.
3: Ojalá, no, ojalá, zorrito.
0: Oye, Miguelito, ¿qué es cierto que ya va a ser abuelita Alicia Villarreal?
2: Ahorita te lo digo, porque ya también vienen las declaraciones de Alicia, ¿será abuela o no será abuela? ¿Está preparada o no? No comas ansia, no comas ansia.
3: ¿Estará contenta o no estará contenta? ¿O qué piensan los papis?
2: Así es. Pero fíjate, mi querido zorrito.
0: A ver.
2: Yo no me quería quedar con las declaraciones nada más de Gerardo Rincón, el abogado de Alicia. Y pues ayer, ya sabes cómo soy de chismoso, pues que le mando un audio, porque le marqué a Leopoldo Ángeles, que es el abogado, el apoderado legal de Cruz Martínez, aquí en Monterrey, para preguntarle, oye, bueno, ¿qué hay de cierto de este arreglo? Gerardo Rincón dice

0: se acercaron ustedes o que ellos se acercaron a ustedes. ¿Qué pasó? Y esto es lo que me manda. Ahí dice mi querida Glo en exclusiva. ¿Qué dice el abogado de Cruz Martínez?
1: En exclusiva dice: hola, mi estimado, de momento no quisiera comentar nada al respecto. Estamos en algunas pláticas buscando solucionar este tema de manera alterna al proceso penal y no quisiera entorpecerlas de forma alguna. Con gusto, cuando concluyan, con gusto podré darte más información. Buen inicio de semana. Ay, Miguelito, ¿tiene vara alta?
0: Así es, o sea, ya están llegando a un acuerdo. Esto quiere decir que sí va a haber un arreglo extraoficial, o sea, fuera de los juzgados, y pues ya este tema va a quedar en que ya se acabó.
2: Qué ole, papá.
1: Qué bueno, ojalá. Qué bueno.
2: Bien por los dos, mucho, para claro. Ya que dejen de mortificarse, mi querida Joyce.
1: Exactamente, y los hijos también que están en medio de este asunto. Ya, ya.
2: Y también ya. Nosotros ya
1: descansamos. Y nosotros ya vamos a descansar, porque siempre, otra vez, y Alicia, y otra vez Cruz, y ay, Miguelito, la verdad que uno se preocupa.
0: Pues sí, aparte, fíjate, yo no creo que Alicia, ahora de que ya es oficial, que supuestamente está buscando casarse con el Cibat, quiera andar metida en problemas.
2: Ese Cibat.
1: ¿A poco ya se quiere casar con el Cibat?
0: Ya. Dicen que ya está y fecha.
1: Ah.
2: Y probablemente podría ser en el Valle de Texas.
1: Wow. ¿Y dice que lo va a seguir manteniendo?
2: Que Don Chinto.
0: Oye,
2: del rancho.
0: No, hombre, deja tú. Deja tú, que ya ves que el otro a todo le quiere pegar y a nada le da. Porque es este motivador y que no sé qué tantas cosas. Pues ahora ya forma parte del bufete de abogados de Gerardo Rincón, el abogado de Alicia.
2: Ay, no más.
1: Ay, no. No sabe, en serio que no sabe para dónde tirarle.
2: Bueno.
0: Te lo juro, ya también ahí está, ya va a litigar también.
2: Locutor de radio, presentador de televisión, ahora de parte del bufete de abogados, actor. Motivador. ¿Qué más le puede pedir Alicia Villarreal a la vida, señores?
1: Empodera a las mujeres.
2: Empodera, las aconseja. ¿Qué onda, mi reina? No deje que ni un pelado la trate mal. Valórese. ¿Qué puede pedir Alicia Villarreal, Miguelito? Ya nada más decirle adiós, hazme abuela.
0: Nada más eso, hombre, pero deja tú. No sé si... Ay, no, tengo sentimientos encontrados.
2: ¿Por qué, Miguelito?
0: ¿Puedes creer tú que a estas alturas había gente que necesitaba que llegara un pelado en video a decirte: tú puedes, levántate, porque vas a salir adelante?
2: Aunque no lo creas, Gloria es una de ellas.
1: Sí, yo la verdad, antes de que estuviera con Alicia Villarreal, yo encantada de escuchar sus videos de motivación. Ahora como que ya me molestan.
2: Y ella llegaba diciendo, mira, todas las mañanas llegaba diciendo: soy lo que soy porque una mujer no cae, una mujer se levanta. Soy de aquellas mujeres que si por rendeja se cae, por chingona me levanto. Así llegaba todas las mañanas, Miguelito.
0: Pues entonces está muy mal estas generaciones nuevas, porque mi mamá fue viuda, nos sacó adelante a tres y no necesitó que alguien viniera y dijera: tú puedes, levántate. No te tires a la cama a llorar. Ponte a trabajar y vas a salir adelante.
2: Pero mira, la Yoyi se equivocó en una frase motivacional. Un día llegó diciendo: porque donde pisa una gata no borra las huellas una leona. Le digo, es al revés.
0: No te digo, así les deja de atrofiados el cerebro el Cibat.
2: Y me dice: entonces, ¿qué soy? ¿Eres leona, no gata? Le digo.
1: Ay,
2: pero bueno, ahorita vamos a regresar con más, Miguelito. ¿Sale, vale?
0: Así es, porque ahorita te vamos a aclarar la duda: ¿quiere o no quiere ser abuela? Ya están las declaraciones de Alicia. Ahorita te digo.
2: Ahorita regresamos, mi chulito. ¿Quién es la que manda?
1: ¿Qué es la ley?
2: En el show de las gatas y su pandilla.
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2: Va a haber fiesta futbolera este jueves. Así es. Pasado mañana, a partir de las 9 de la mañana, regalamos balones. Vamos a tener comida, música, DJ, las chicas en caso de accidente.com, todos los influencers de aquí del 956. Vamos a tener una fiesta futbolera.

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0: amar. Gracias. 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

0: Miguelito desde Monterrey, Nuevo León, allá donde se come cabrito al ataúd. Y son expertos en carne asada.
1: ¡Ay, qué rico, qué rico, qué rico!
0: ¡Buenos días, Rozo!
1: ¡Buenos días, papi!
0: A ver, Miguelito, está bueno el escándalo, Miguelito.
2: ¡Ay, así ay, es, ay! Muchacho, porque como les decía, este rumor todavía no ha salido. Melanie Carmona a decir sí, voy a ser mamá. Melanie Carmona, la hija de Arturo Carmona y de Alicia Villarreal, pues dio como señales de que podría estar en dulce espera. Obviamente ella ya vive con su novio, que no se dedica al medio y demás. Y luego en la puesta en escena Perfume de Gardenia, alguien felicitó a Arturo Carmona porque va a ser abuelo, y él dijo: gracias por compartir conmigo estos momentos tan especiales de mi vida. Lo que confirmaba que efectivamente Melanie Carmona iba a ser mamá. Bueno, pues que nos topamos a la Licha y le preguntamos: ¿ya quieres ser abuela? ¿No vas a ser abuela o no? ¿Qué creen que dijo la Licha?
0: ¿Qué dijo?
2: Ponle play, mi querida Gloria, ahorita me dicen.
0: Ay, ay, ay, vámonos.
3: Pues yo estoy lista. ¿Desde cuándo? Desde que me dijo: ya decidimos vivir juntos. Yo dije: bueno, ya, en cualquier momento.
4: Entonces, se rumora que ya está embarazada, Melanie.
3: Pues yo estoy lista para ser abuelita. Ya tenía un buen tiempo que quería hacerme...
5: ¿De qué? ¿Qué te inspiró? ¿A quién dedicado?
3: Primero quería hacerme el de mis hijos. Me hice el de mis hijos. Si ustedes no saben, tuve un bebé que perdí.

0: con la ley.
1: Consta.
2: Eso. Ya lo, eso por lo que hemos visto, Miguelito, por lo que hemos visto, ¿cuándo ha subido una foto con sus hijos? A ver, dime tú.
1: No, pues porque los muchachos ya están grandes.
2: No importa, no convive con ellos. No convive con ellos. No convive ni siquiera con Melanie. Tampoco. Entonces, ¿cómo estás lista para ser abuela?
1: Pues porque ella no va a tener cuidando a los niños. Ella no, anda pues, dedicada a su carrera.
2: No, mira, ella anda dedicada al Cibar. Anda dedicada al Cibar.
1: Independientemente que esté enamorada y ande para arriba y para abajo con el Cibar, tú no puedes decir que siempre fue mala madre. No,
2: estás poniendo palabras en mi boca que yo no he dicho. Yo no he dicho siempre. Yo dije, no está siendo buena madre en este momento.
3: De Cibat para
2: pero
3: acá.
2: Jamás, exacto, jamás dije siempre.
4: Oye, Miguelito, ¿y qué hay de cierto que Melanie Carmona está muy enojada con el Cibat porque él fue quien regó el tapache del embarazo, dicen?
1: Pues es que nunca se han llevado bien. Él es el que anda para arriba y para abajo, opinando por la familia.
2: Tengo razón.
1: A ver, pero el que la hija no se lleve bien con el novio no quiere decir que no haya sido buena madre con Melanie.
2: Por eso, pero yo estoy hablando de este momento, Miguelito, de este momento en el cual no están conviviendo. A la hora de que pues tus hijos no conviven con tu nueva pareja, no estás conviviendo con tu madre tampoco, Miguelito.
1: Pero ya están grandes, ya a ellos no les interesa si convive o no convive la mamá.
2: Siempre vas a querer convivir con tu madre, es
3: Miguelito,
2: tu madre.
3: Discúlpame, pero ahí sí le doy la razón a mi Yoyes.
2: Ay, bueno, gracias, señor productor, al
3: porque
2: fin.
3: Es un momento en el que Melanie necesita más a su mamá. Claro. Porque ella no sabe cómo ser mamá.
2: Que le sobe la pancita, exacto, que le diga cómo cambiar un pañal, cómo prepararse, si duele o no duele. O sea, son tantas cosas.
4: O de perdido ya que venga el señor y que diga, mire, mija, usted puede cambiar un pañal. Porque usted puede, porque ya es mujer. Qué chulada, ¿no? Sí. Tener al abuelo que le inspire, güey. ¿A poco no, Miguelito?
1: Ese no es el abuelo, es el...
4: Bueno, el...
1: Y dudo.
4: Padrabuelo.
1: Y dudo que duren mucho.
4: Ay, hijo de la guayaba, Miguelito.
2: Ay, te digo, ya ves.
4: Pues si así es, en buena hora para los abuelitos, el señor Carmona y la señora Alicia Villarreal.
2: Pues sí, se les desea lo mejor.
4: Que llegue a la cuna y que le diga,
2: ay, cerrita.
1: Así es. Vamos a ver qué pasa y a ver si ya quieren decir si efectivamente o no, porque nomás son hasta el momento. Alicia dice ya estoy preparada, pero no confirma ni desmiente que esté embarazada la hija. Y Arturo Carmona nomás dijo gracias por ser parte de este momento tan especial, pero tampoco dijo gran cosa.
2: Claro, claro.
4: Ahora, ¿creen ustedes que va a batallar más para despuntar en su carrera como cantante Melanie Carmona?
2: Sí, zorrito. Pues o sea, no es imposible el tener hijos y hacer tu carrera o despuntar en tu carrera, pero pues a ella le está costando.
3: Sí, yo creo que no es factor.
4: Okay.
2: Sí, y básicamente ella es como, vamos a decir, como una sombra de Alicia Villarreal. Exacto. Porque canta muy parecido.
3: Y ya está igualita.
2: Bueno, está igualita. Está igualita, mira, está igualita.
1: Ya la pusiste por los suelos a la muchacha.
2: No, ella es muy talentosa, Miguelito. Es más, te puedo decir que hasta canta mejor que Alicia Villarreal.
1: ¿Sabes dónde está? ¿A qué le gusta que le digan que es sombra de alguien?
2: Pero es la verdad. Es lo mismo, mira, del hijo de Manuel.
3: O de los
2: canta
3: Fernández.
2: Muy parecido a su papá Emanuel.
4: ¿Sabes de dónde sacan el petróleo, Miguel Lluís?
2: De allá abajo del
4: bueno,
2: suelo.
4: Hasta sí. Allá más abajo pusiste a Melanie.
2: Ay, no, pues,
4: la neta.
2: No,
1: la verdad, sí.
2: Ay, no.
4: Miguelito, mi niño, despídete con un.
1: Ay, no me sale, pero.
3: Pero sí me sale.
2: Ay, Miguelito.
4: Muchas gracias. ¿Cómo te encontramos en las redes sociales, mi chulito?
1: Miguel DZ en Instagram y Miguel Díaz en la plataforma de X. Ya, no le hagan tanto caso a la Yoyis, que está desvariando porque no ha comido.
2: Cierto, Miguelito.
4: Vámonos, Miguelito. Muchas gracias.
1: ¡Hasta mañana!
4: Esto fue El Estado.

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0: Thelma Leighton, la psíquica
1: de las estrellas
0: y los estrellados. ¿Qué le vas a preguntar a Irmita? 358
1: 21 26.

Estamos en el show del Sol. Señoras y señores, estamos de regreso. Le vamos a mandar saludos a toda la comarca, a toda la raza, a toda la línea divisoria de Estados Unidos.

0: ¡Tenemos Irmita! Irmita Layton, buenos días, nuestra siga de las estrellas. ¿Cómo estás, Irmita Layton?
1: Pues bien, bien, bien, bien.
0: Oh,
1: en lo que cabe, bien.
0: Neta bebé.
1: Uh-huh.
0: Oh, neta bebé.
1: Aquí estoy.
0: Ay, ahorita bebé, ahorita bebé. Oigan, señores, hay un accidente. Justo debajo del puente Farr, un tráiler, fuerte accidente.
2: Ay, Dios.
0: Aquí mero, miren nomás. Ay, hijo de la chica.
3: Aquí abajo del puente Farr acaba de ocurrir un accidente. Ahí, accidentados. Estamos la médica.
2: Ay, Dios mío.
0: Gente tendida en el pavimento, señoras y señores.
2: Ay, Dios mío, muy fuerte.
0: Ay, ay, ay.
3: Accidente abajo del puente Farr. Abajo del puente Farr, un cerratón, accidente, accidente.
2: Terrible,
0: precaución.
2: Terrible.
3: Necesitamos la médica, la médica urge. Necesitamos una médica aquí abajo, en el puente Farr, abajo del puente. Necesitamos una médica, urge, grupo.
0: Ahí está. Ahí están mis compas del transporte que siempre nos escuchan.
2: Ay, sí, zorrito, gracias.
0: Y siempre nos confían, pues, para que mandemos el aviso. Espero que las personas se encuentren bien, Irmita. Nunca faltan los accidentes, Irmita Layton.
1: No, claro, o sea, nunca sabes. Sales a tu casa, pero no sabes si vas a regresar.
0: Exactamente. Bueno, vamos con el publicazo que nos cargamos, ¿cómo ves?
1: Claro que sí.
0: Tenemos a Sergio, 37 años. Él es Libra, es de Río Bravo y quiere únicamente saber cómo le va a ir en el amor a Sergio de 37 años.
1: Mira, Sergio, te voy a decir una cosa. Lo primero que estoy viendo es una pared en blanco. Tú tienes que dibujar, tienes que decidir cuál es tu camino.
0: Ajá.
1: ¿Cuál es tu meta? Y pone tantos colores, tanto como tú quieras. Árboles, agua, lo que tú necesites. Porque de esa manera todo te sale bien en cuestión emocional y lo que tú quieres en una pareja.
0: Así
1: es. Tú no haces nada con eso, te estoy diciendo que es una pared en blanco, entonces allí te vas a quedar.
0: Perfecto, pues ahí está. Oye, mi querida, ahorita que de lo que hablas del amor, no sé si vieron la nota, mi querida Joyce, de un alemán, y llegó con su mamá y le dice: mamá, te quiero presentar con la que me quiero casar. Sí. Es neta, señores, oye, ¿no le presento una vaca?
2: Ay, no, son
0: neta, o sea.
2: Bueno, fíjate que también hay personas que, y de hecho lo vi en una mujer que se casó con un árbol.
0: Sí.
2: Y va y le hace el amor al árbol.
0: Pues sí, se avienta un buen...
2: pero es real. Es verdad.
0: Que llega mi hijo, me voy a casar con quién, con una chiva. A la madre.
2: No, hombre, está cañón. O con el burro que andaba perdido.
0: Andaba un burrito perdido en Macal, ¿sí?, el otro día. No, está canijo, señores, esto. Pero bueno, vámonos. Buenos días, zorrito. El hielo tiene parado una persona en Hidalgo, en la Macaulay y la Dicker, cerca de la escuela. Bueno, con cuidado, carnalitos. Hola, Irma, buenos días, dice. Se llama Leticia de Mission, 55 años, y quiere saber hasta cuándo va a salir de la mala racha económicamente hablando, Irmita.
1: Mira, Leticia, te voy a decir una cosa. Tú llevas el control. Tú decides. ¿Por qué? Porque, ¿sabes qué? Lo que tú estás pensando que te falta, que no tienes, que no puedes, lo estás manifestando una y otra vez. Recuerda que pensamientos, palabras y sentimientos tienen energía. Eso te está limitando. Ahora, para decirte en cuánto tiempo tú sales adelante para fines de este mes. Y olvídate de la mala racha. Eso no existe. Punto. ¿Y sabes qué? Ve el nuevo horizonte que se te va a presentar para el mes de julio. El mes de julio.

0: julio va a ser lo mejor que tú vas a tener. Y de ahí en adelante nadie te puede detener. Así que tú vas a estar bien.
1: Ya lo dijo nuestra presidenta, el dinero no lo es todo en la vida, Irmita Layton.
2: Miren nuestros vecinos de Estados Unidos. Todo es lo material. Si tienes dinero, eres exitoso. Si no tienes dinero, no eres exitoso. Y mientras más tengas dinero, más exitoso eres. No, bueno, aquí, claro que queremos que todos tengan lo indispensable para vivir bien, pero el dinero no lo es todo.
1: ¿Qué tal? ¿Cómo la ven?
3: No, hombre.
1: Bueno, después de este hermoso y maravilloso mensaje, vámonos con más. Oye, todo tiene que ver con economía el día de hoy. José Hernández, claro. Acuario, 33 años, de Reynosa, Tamaulipas, también en lo económico, porque no ve ni una irmita. ¡Ay, juela,
3: chica! ¡Ay, qué difícil!
0: A ver.
1: A ver.
0: Mira, a ver, vamos por partes.
1: Dijo el mecánico.
0: O a desglosarlo. Uh-huh. Mira, de todas maneras, tú no vas a salir adelante hasta el mes de agosto.
1: ¡Qué ole!
0: Aquí vas a tener que tener cuidado en lo que gastas, cómo lo gastas, eso que compras, qué es lo que necesitas, lo que tu familia necesita. Y de allí poner un margen, porque no se puede gastar más de lo que realmente tienes. Ahora, vas a tener que trabajar horas extras.
1: Eso sí.
0: Y buscar también trabajo por otro lado. Yo estoy viendo que vas a tener que tener dos trabajos tú salgas adelante, sobre todo de aquí hasta el mes de agosto.
1: ¿Qué óvole, papá?
0: Tú decides.
1: Híjuela, es la única manera.
3: Definitivamente, Zorrito.
1: O poner un negocito, ver qué rollo que te puede pegar, qué no te puede pegar. Vamos con el último, Irmita Layton, ¿ok?
0: Sale.
1: Daniel, uh-huh. Daniel Díaz, 49 años, de Edimburgo, es Sagitario. ¿Cómo le va a ir? Porque tiene corte, dice el compa.
0: Corte, pero... Bueno, mira. 60% que tú sales bien. Depende del juez. Ahora, 40% que no vas a salir bien. Yo lo que realmente estoy viendo que vas a tener que hacer servicio comunitario y vas a tener que pagar una multa, y si no, te vas a quedar ahí en el bote.
1: Ay, juelachi.
0: Tú decides.
1: Muy bien, 60% bien, 40% no, y si el 40% con ciertas restricciones, así de fácil.
0: Bueno, así es.
1: Bueno, Irmita, llegamos al final pues del segmento. ¿A qué número te pueden llamar los que no alcanzaron el día de hoy?
0: Claro que sí. Es el 210-332-2710.
1: Eso es todo.
0: Repito.
1: Adelante.
0: 210-332-2710.
1: Irmita, como siempre es un gusto saludarte, escuchar todos los mensajes que le das a nuestra gente aquí en el 956. Saludos hasta San Antonio.
0: Gracias, y gracias por invitarme al programa de ustedes, ¿ok?
1: Eso es
0: a
1: todo,
0: tu Irmita. Programa.
3: Eso es gracias, todo. Irmita.
0: Gracias a ustedes.
3: Eso.
1: Deja una rosa en tu balcón.
3: Uy, qué bonito.
1: Los Acosta, aquí el señor que le gusta aplastar los sombreros. En el

0: información de la mota roja. Ya los estados del sur, fuertes lluvias. Regresamos con la cantidad, bueno, el número de fallecidos por el terremoto de Filipinas también el día de ayer. Viene la información de la mota roja, señoras y señores. Decenas de muertos se reportan tras el devastador terremoto de magnitud 7.8. Ahorita regresamos con todos los detalles. Aquí en el show del zorro.
1: Y su pandilla.
0: ¿Por qué dale?
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0: ¡Y hola, mis carnalitos! 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
0: 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Regresamos con la Mota Roja.
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0: gracias a la primera persona que vaya. Que vaya el en vivo que tenemos en la página del Zorro
1: y su pandilla.
0: Ahí tenemos un en vivo en este momento, dando noticias, la información de la Mota Roja. La primera persona que vaya al en vivo a partir de ese momento, en la página del Zorro y su pandilla, y regrese al mensaje de audio que es el 358-2126, y nos diga de qué color es la camisa del Zorro. Le vamos a regalar un par de boletos para el baile del volcán.
1: ¡Eso, zorrito!
0: Con el grupo Brindis. Brindis por siempre. El sonido máster. Va a estar perrón.
1: Ay, sí, zorrito.
0: El sonido máster y el grupo
1: Cariño.
0: Y el grupo Cariño. Este evento va a ser el 20 de junio en el Volcán Music Hall. Y podemos reservar llamando a qué número.
1: Al 599-3386. 599-3386.
0: Miren, aquí está mi cabeza, la perrona.
1: Tan bonita.
0: Este es el pelado, es el mono.
1: Sí, cómo no.
0: Dice Delia a Monreal: hola, Zorro y su pandilla, buenos días, buenos días.
1: Buenos días.
0: Patricia, buenos días. Saludos a Patricia.
1: Hola, Patricia.
0: ¿Dónde está la tía? En la Poderosa.
1: Exactamente.
0: Oh, sí, allá está la tía.
1: ¡Claro!
0: ¿Es verde? No, no es verde.
1: ¿No es verde?
0: ¿Cómo va a ser verde? Nora, no, no es verde, pero tienen que comentar en el
1: 358-2126.
0: Ahorita vamos a checar el primer mensaje de audio y se lleva este par de boletos para el Volcán con el grupo Brindis por siempre.
1: Y Sonido Master.
0: Sonido Master.
1: Grupo Cariño.
0: Yeah, papaya de Celaya. Hoy llevamos la información de la Mota Roja, los dejamos aquí en el en vivo en Facebook. Vamos a ver quién es el ganador. ¿Sale, vale?
1: Sale, vale.
0: Cuídense mucho y échale ganas.
1: ¡A la vida!
0: Gente facebookera, señores. Decenas de muertos se reportan tras un devastador terremoto de magnitud 7.8 que sacudió el sur de Filipinas el día de ayer. Eran las 7:37 cuando se activaron las sirenas de emergencia, mi querida Joyce.
1: Uy, sí, zorrito, la verdad es que gente en pánico de un lado para otro. De hecho, tú compartiste un video en donde se ve cuando está justo en el momento temblando y una señora, madre de familia, corre a agarrar a su hijito. Ay, no, no, no, qué desesperación.
0: 37 personas murieron ayer allá en las Filipinas. Las autoridades aún están trabajando para verificar el número de heridos. Es lo que mencionaban hoy martes por la mañana. Filipinas, Indonesia y Japón están situados en el llamado Cinturón de Fuego. Es un arco de fallas geológicas que rodea la cuenca del Pacífico y que es muy propenso a frecuentes terremotos y erupciones volcánicas.
1: Así es. De hecho, fíjate que hubo un sismo donde dejó muchas personas, más de como 72 personas. Creo que fue hace como un año. No recuerdo en qué año, pero donde murieron muchas, muchas más personas.
0: Sí,
1: allá en Filipinas.
0: Es algo muy, muy, muy difícil con estos fenómenos naturales. Y nos vamos de este terremoto allá en las Filipinas al terremoto de Cuba. Gracias a Dios no pasó afectaciones mayores.
1: Exactamente, zorrito.
0: Pero bueno, de aquí nos vamos hasta Tamaulipas, aquí a Tamaulipas, porque hay mucho cocodrilo en la calle.
1: Ay, zorrito.
0: Y no estamos hablando de los que pistean, ¿no? La presencia frecuente de los cocodrilos de gran tamaño en áreas cercanas a viviendas mantienen preocupados a los amigos de la zona norte de Ciudad Madero. ¿A cuánto está Ciudad Madero de aquí del Valle? ¿Alguien sabe?
1: Que nos diga.
0: Particularmente dice que en los sectores aledaños al sistema lagunario donde aseguran los avistamientos, ya es muy frecuente. Tú sales y te encuentras unos cocodrilos.
1: Ay, no, qué
0: unos
1: miedo.
0: Cocodrilos de 2 metros de

0: Longitud.
1: Qué miedo.
0: Y que ya han desaparecido los perritos, los gatitos, y ya preocupa a las personas que caminan por ahí.
1: Claro, Zorrito.
0: Zorrito está como a 6 horas de distancia, Ciudad Madero.
1: Ah, ok.
0: Y Zorrito, buenos días. Mi mamá está allá de allá son. Y dice, sí me platica que hay mucho cocodrilo. Ay, y unos cuidado. Animalones, dice.
1: Ay, no, Zorrito.
0: ¿Es algo peligroso?
1: Claro que sí.
0: Una señora de este sector aseguró que constantemente ya se ven estos ejemplares de gran tamaño desplazándose cerca de caminos utilizados diariamente por familias menores de edad y personas que viven en el área, y preocupa mucho porque ahí camina mucha persona de la tercera edad.
1: Exactamente.
0: La residente afirmó haber observado cocodrilos que superan 2 metros de longitud, situación que se considera pues un riesgo para toda la comunidad.
1: Definitivamente. Imagínate, ahora un cocodrilo hambriento.
0: No, pues.
1: No, pues nos come a los dos juntos, Zorrito.
0: Pues sí, sí. Y se queda viendo el productor. Para el postre nomás.
1: Ay, ¿qué va a hacer?
0: Sí, la neta. Hay que tener cuidado por eso.
1: Sí,
0: ese sector.
1: Sí, definitivamente.
0: Oigan, familia, lo que van a escuchar a continuación es algo muy triste. Resulta que allá en Nuevo León, ¿verdad? En Monterrey, Nuevo León, reportaron a una que, pues, una mujer probablemente estaba sin vida. Llegaron las autoridades y ¿qué creen?
1: ¿Qué pasó, Zorrito?
0: Encontraron en un lado la cabeza, en otro lado.
1: Ay, no.
0: Sí, así fue hallado el cuerpo de una mujer.
1: Ay, no, qué feo.
0: Desmembrada. Desmembrada, esto fue ayer lunes.
1: Ay, no.
0: Fue encontrada sin vida. Para empezar, parte de su cuerpo debajo de la cama.
1: Ay, Zorrito.
0: Con múltiples signos de violencia. El cuerpo. Ya le hacía falta la cabeza.
1: Ay, no, qué feo.
0: Y los brazos, oigan ustedes. Al momento, Laura Uxiza fue identificada como Jimena Nayeli, de 20 años.
1: Ay, pobrecita.
0: Originaria de Veracruz. Llevaba 2 meses habitando la casa con un hombre no identificado de entre 20 y 25 años, presuntamente su pareja sentimental, de quien no se sabe su paradero. Presuntamente huyó del lugar. Y esto da indicio a que él haya podido haber hecho este crimen atroz. Oigan ustedes.
1: Feminicidio, como le llaman.
0: Se espera la información oficial de la autoridad luego de las investigaciones y de las pistas que pueda arrojar este cateo.
1: Horror, Zorrito.
0: De miedo, mi querida Joyce.
1: De miedo, la verdad. Ay, no. Por eso hay que saber con quién. Bueno, pues es que a veces los conoces, Zorrito, y te lleva sorpresa ya viviendo juntos. Ya no puedes decir, ay, lo conozco bien o no, porque nunca sabes.
0: Y hablando de este tipo de cosas. Oigan, ¿se acuerdan del bebé de 2 meses que fue encontrado sin vida en la ciudad de Far?
1: Así es, Zorrito.
0: Bueno, después de haber, tras muchas horas o varias horas de la liberación, el jurado declaró que el culpable es Miguel Ángel Ortiz por el delito de lesiones a un menor por omisión en relación con la muerte de un bebé de 2 meses ocurrida hace aproximadamente ya casi un año en Far.
1: Pobre.
0: Según la evidencia presentada en la corte, la especialista concluyó que el bebé, escuchen, falleció a consecuencia de un fuerte golpe en su cabecita.
1: Ay, no.
0: 2 meses, ay, oigan, no, ustedes.
1: Ay, no, qué terrible.
0: 2 meses.
1: No.
0: Le golpearon fuerte su cabecita al bebé.
1: Pobrecito.
0: Además también de otros golpecitos.
1: Así
0: en su
1: es.
0: Cuerpo. Hallazgos que fueron expuestos ante el jurado durante el proceso judicial. La fiscalía argumentó que el acusado tenía la responsabilidad de proteger al bebé y que omitió actuar para evitar las lesiones que finalmente le causaron la muerte. Entonces, el veredicto dice que es culpable. Ahora falta nada más. ¿Cuántos años le van a dar de prisión a este sujeto?
1: La sentencia, Zorrito, a ver.
0: Vamos a ver qué pasa. Oigan, de los fenómenos naturales nos vamos a nuestro México lindo y querido, porque va a llover.
1: Pero bastante.
0: Boris ya tocó tierra con lluvias muy fuertes al sur de México. La tormenta tropical Boris, sí, tocó tierra la madrugada de hoy martes entre los estados de Guerrero y Oaxaca, por lo que mantendrá lluvias muy fuertes en el sur y oeste del país. Es lo que dice el Servicio de Meteorología Nacional. Boris presentó vientos máximos sostenidos de 65 kilómetros con rachas de 85 por hora. Debido a las amplias bandas nubosas del sistema, se prevén que en las siguientes horas, para el día de hoy, martes, va a llover fuerte. Así en Jalisco, la parte sur, Colima, Michoacán, en la costa de Guerrero, sureste y este de Oaxaca, oeste, y fuertes lluvias en Puebla, Para el suroeste, estado de

0: de México, Ciudad de México y en Morelos. Viene agua. Las autoridades advirtieron que las precipitaciones podrían provocar deslaves, incremento en los niveles de ríos y arroyos, así como inundaciones y desbordamientos en las zonas bajas. Así de que agárrate, mi Joyce.
1: No, hombre, zorrito, ¿y cómo le haces contra... Pues ahí sí que la naturaleza.
0: Ni con quién pelear.
1: Ni a quién reclamarle. Nada más que se cuide la gente, ¿verdad?
0: Así es, mi querida Joyce.
1: Así que.
0: Vamos a romper el hielo.
1: Sí.
0: Buenos días, Rosa.
1: Buenos días, papi.
0: ¿Qué
1: hacemos?
0: No hacemos. ¡Nada, mi zorro! ¿Y cómo nos alegramos? Ganaron los Spurs de San Antonio.
1: Ah, eso sí.
0: No, hombre, ayer se hizo la pitada allá en Brosville.
1: ¿Cómo no?
0: Señores.
1: 115, 111, ¿no?
0: Sí. Uh-huh. Ganamos eso. Los Spurs de San Antonio. Oigan, ¿se acuerdan del tráiler que se incendió?
1: Sí, zorrito.
0: Esto fue porque los pararon ahí en el checkpoint de
1: Falfurrias.
0: Entonces, un perrito de esos entrenados, un K9.
1: El K9.
0: Alertó a las autoridades que algo no andaba bien con el tráiler.
1: Son bien inteligentes.
0: Le preguntaron al acusado, ¿verdad? Que es Jairo Juli Holguín Florentino, de 33 años. Y Cristian Johanseo Mirambiux Martínez, de 29 años. Le dijeron, hey, ¿qué traen ahí? Porque el perrito, algo no están aquí alertando, el oficial K9. Queremos que nos digan y moles que arrancan la huida en el tráiler.
1: No, hombre, zorrito.
0: Hombre, de volada las patrullas. Se activaron las patrullas, efecto de patrulla en persecución. Agarra el tráiler, echó la mocha. A ver, usted haciendo el efecto del tráiler y usted de la patrulla.
1: Ok.
0: Agarra el tráiler. Mete segunda. Mete tercera. ¡Le poncha las llantas! Y en eso empieza a correr con el puro rin. Y el fuego prende el tráiler. Hasta que se detuvo el tráiler incendiándose. Llegaron las patrullas, bajaron a los sujetos. Pero en la parte de atrás, señoras y señores, se empezaron a escuchar los gritos de auxilio y desesperación.
1: Ay, Dios santo.
0: Porque eran los paisanos que habían pagado, dicen, no me consta, presuntamente hasta $10,000 cada uno.
1: Qué terrible, zorrito.
0: Empezaron los gritos provenientes de la parte de atrás del remolque.
1: ¡Ayuda! ¡Ah!
0: Los oficiales se percataron, fueron a checar. Y afortunadamente. Ya, hombre, chacha. Ven para acá tú y hoy.
1: ¡Ay, no!
0: Nada más era tantito. Usted también, señor.
2: Pero es que me estaba quemando.
1: Ay, no.
0: Afortunadamente las 39 personas, los 39 migrantes, bendito Dios, salieron a tiempo antes de que las llamas consumieran por completo la unidad.
1: Ay, qué terrible, qué desesperación, ¿sabes?
0: Sí, pues sí, la mera neta, pero pues ya sabemos a qué podemos enfrentarnos.
1: Exactamente, dice que había gente de Guatemala, de México, creo que de El Salvador también, si no me equivoco.
0: Triste noticia, la mera neta.
1: Ay, sí, zorrito.
0: Según la denuncia, los agentes retiraron a Holguín Florentino y al señor Mirambiux Martínez de la cabina del vehículo en llamas y ahí fueron arrestados.
1: ¿Cómo se siguen arriesgando, zorrito? Y nuestra gente, ay, así no, poniendo es su vida en peligro.
0: Está muy canijo, la neta. Bueno, así están las cosas con la información de la Mota Roja. 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
0: ¿Y si no está la señora?
2: Por las hijas de la señora.
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1: ¡Sale, vale, zorrito!
0: Señores, vamos con el audio ganador para los boletos del Volcán con el grupo Brindis por Siempre.
1: Sonido Master.
0: Y el grupo Cariño. Vamos a ver si le atinan. ¿Qué color es la camisa del zorro?
3: Camisa gris del zorro.
0: No es gris.
1: ¡No!
0: La que sigue, señores.
4: Santa zorro, se ve como azul.
0: ¿Azul?
4: Sí, no, ya no veo bien.
1: Tampoco, no es azul.
0: No es azul, ¿verdad?
1: No.
0: A ver, otro, alguien que le atine. Uno más.
5: Es color menta.
0: Para el volcán con
5: zorro.
0: ¿Color menta? No, no es color menta, ching.
6: Hola, zorro. El color de tu playera es azul cielo.

0: Más o menos.
1: Híjole, no.
0: Más o menos.
1: No.
0: Déjate, la veo de cerca.
1: Épale. Espérate, yo hice.
2: Hola, hola, Samito. Ni te miras, pero creo que es negra.
0: No.
3: Eso sí tiene daltonismo.
1: Negro es el zorro, hombre.
0: No, estás haciendo la baño.
1: No, señora.
3: Estamos hablando de la camisa.
4: Como verdecita,
3: señora.
4: Zorro, verdecita.
0: Tampoco.
1: ¿O será que somos daltónicos nosotros?
0: No, yo sí la estoy viendo de un color.
4: Es negra. Es negra.
1: No.
0: ¿Cómo
1: no
0: va a ser que eres negra?
5: No. Hola, buenos días, zorrito. Saluda a Maripaz.
1: A ver.
5: ¿Será? Bueno, ¿es playera negra?
0: ¿Qué?
1: Es neta.
0: Yo digo que se están confundiendo con el video.
1: A ver, es el en vivo que acabo de hacer, oigan ustedes.
0: Apenitas lo acaba de hacer. El de negra era la de ayer que hiciste.
1: Sí, acabo de hacer un en vivo. Hoy en la mañana hicimos un en vivo.
0: ¿Sí se subió?
1: Pues sí, ahí está.
0: Ay, no.
1: A ver.
6: Camisa azul, mi zorro, camisa azul.
1: No es azul. A ver, ¿qué color es, mi querida Joyce?
0: Es celeste.
1: ¿Celeste?
0: Azul celeste. Azul celeste. Bueno, nada más celeste.
1: El primero que ponga ahí es celeste, zorro, se lleva los boletos. Volvemos.
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1: 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Vamos a registrarte para la tarjeta.
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0: A ver, mi zorro, yo digo que es color menta.
1: No, hombre, lo acabamos de decir, papá.
2: Ya se lo perdió.
1: Es más, hasta ya se fueron los boletos. 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
2: Ay, sí, qué rico, gracias.

0: El asador, papá. Únicamente con comentar, dale gas.
1: Dale gas.
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1: Eso.
0: Brogden McAllen Nissan. Dale gas. Hay video. Gracias a nuestro padrino Keke Valdés.
1: Qué sabroso video.
0: El Keke RGB. Gracias, padrino. Es un bombón asesino.

0: primo padrino.
1: Dale, compai.
0: Oh, padrino. Ay, ay, ay.
2: Cumbia, cumbia.
0: Mándalo clarito, por favor, familia. ¿Qué?
3: Ay, papi.
4: Zorrito Yoyis, dale gas. Emanuel Guerrero de McAllen.

0: Ernesto, buenos días. Ernesto Hernández.
1: Gracias, Ernesto. Gracias, el Mini Mix. Mira, Torrito, mucha la canción, hombre.
2: ¿Era un Mini Mix?
1: No, Mini Mix. Ponte otro, pues ya estamos entrados.
2: Otro, pues ya.
1: Pues ya estamos aquí.
3: Ya la estaba destapando.
1: Buenos días, dice, un saludo a todos los carniceros de Rubens Meat Market en Dona, allá en la ciudad de San Juan y en Edimburgo, especialmente para el Chaparro y feliz trabajadores allá a todos los carniceros de Rubens Meat Market, para Noemí también, que andan haciendo las salsas bien sabrosas.
4: Levántate.
1: Y nos están pidiendo la rola del reto, Eres Mi Baby. Ahorita vienen en camino, carnalitos, ¿ok?
4: Ok.
1: Otro Mini Mix, ¿ok?

0: dice, buenos días, Zorrito Yoyis. Antonio Méndez, de Guadalajara, Jalisco.
1: No, pero no dijo la frase, papá. Saludos, hombre. Únicamente el saludito para usted. El teléfono de WhatsApp es el 358-2026. A la gente de Harlingen, saludos. A la gente de Zapata, Texas, saludos.
2: Saluditos.
3: ¿Cómo está?
2: Río Grande City.

perrito Yoyis, buenos días. Aquí chambeando en Uber Driver. Dale gas. Y para Alfredo Mesa, Mission Texas. Para Felipe López, Mission Texas. Saluditos.

0: Buenos días, ¿cómo te llamas?
1: María Elena.
0: ¿Ya perdiste?
2: ¡Ya perdió!
0: ¿Ya perdiste? Otra llamada al 358
3: 2196.
0: Cuando te preguntemos cómo te llamas, vas a contestar
2: ¡Chao!
0: Porque es el chao a las 5 de la tarde con mi brother, el Coque Sánchez. El mejor ambiente, el más desmadroso.

mire, cuando le preguntamos cómo te llamas, usted nada más va a contestar. El teléfono de cabina 358-2126.

0: hombre. Ni para ganar,
1: sí. No, el zorrito.
0: Vámonos con otro participante.

el mix perrón, señores. 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
1: Ay, qué sabroso.
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1: Qué rico, qué rico.
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1: Uy, papá.
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1: Ah, delicia.
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1: Uf, me encanta.
0: Se va a hacer.
1: ¿O no se va a hacer?
0: ¿Qué cosa?
1: La carnita asada.
0: Se va a hacer. No, estamos bien en ese show.
1: No. Hay problema.
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1: Esa pandilla.
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0: Ay, no, perdón. Perdón.
1: La Eloís. Jessy, bienvenido, buenos días.
2: Uy, qué manera de recibirme esta mañana. Estoy bien contento, compadre.
1: Oye, le preguntamos una vez a los invasores de Nuevo León, les dijimos, ¿qué nos trae por acá? Y nos dijeron, el bosque está allá afuera. Los de la chispa, tienes razón. ¿Qué te trae por acá, por estos rumbos de la ley, tu casa, carnal?
2: Un nuevo disco, mi hermano, un nuevo disco que va por nombre Su Legado 1938, dedicado a mi abuelita, a mi madre y a todas nuestras madres presentes y las que ya no están con nosotros. Donde vienen puros sentimientos en esta etapa de mi vida. Fíjate que han sido 9 meses desde que perdí a mi madre. No quiero matar la vibra, ¿verdad? Ni la felicidad tampoco, pero de eso se trata este disco. Se trata de darle honor y tributo a mi madre hermosa. Ella nació en Cerrito, San Luis Potosí, en un ranchito por allá que se llama... Ahí nació en Cerritos, pero se fue a vivir en San Antonio de Trujis. Ella nació en el año 1938. Y muy interesantes las historias de mi madre, de su infancia, hasta sus últimos días. Y yo le quise dedicar este disco a mi madre, a mi abuelita. Mi abuelita falleció el día 4 de agosto y 3 semanas después... En un lunes también se fue mi madre a descansar con el Señor. Y pues aquí estoy para darle ese buen sentimiento, invitar a todos de que escuchen esta música. Dicen que donde a veces no hay palabras, hay música, donde a veces uno no sabe cómo expresarse. Deja que otra persona escriba la letra, escriba la canción y haga la música, y eso es lo que estamos haciendo hoy en este bonito día. Este disco nace el día 1 de mayo, esa semana
0: del mes de las mamás.
2: Así es. Ajá. Fue una semana
0: difícil.
2: Muy difícil.
0: Sí.
1: Pero o sea, pierdes a tu abuelita y 3 semanas después a tu madre.
0: Ah, qué duro.
2: Correcto.
1: Qué duro, la verdad.
2: Mi abuelita tenía 107 años.
0: Wow, 107
2: años. Y fue en un lunes y yo llegué el martes. Y es muy diferente allá en México, compadre.
1: Sí.
2: Allá. El siguiente día ya están sepultando a nuestros seres queridos, así es. A mi abuelita.
1: Y en la noche toda la comunidad que vive en el rancho, en el pueblo, sí, llevan que galletas, que café y colaboran con el velorio esa noche.
0: Sí,
1: y
0: es todo, el café con piquete.
2: Y es toda una noche.
0: No falta.
2: Llevamos a mi abuelita hasta su rancho de San Antonio de Trujis.
0: Ay, qué bonito.
2: Donde no había absolutamente nada.
0: Nada
2: hasta la fecha, nada. No hay internet, hay poquita luz.
0: Wow.
2: Toman agua lo que es de un tanque de agua, le dicen. Andan todavía en burros y caballos, sino que teníamos que entrar ahí como 20, 30 millas por hora para llegar a la ciudad.
0: Ay, imagínate.
2: Y era tal vez podías llegar ahí en unos 30 minutos, pero duramos como una hora y 20 para llegar a su rancho.
0: Que tienes que ir despacio.
2: Pero llegamos ahí, la gente no tiene internet, la gente no tiene antros, es simplemente un rancho donde la gente trabaja todos los días para...

0: mantener y para sobrevivir. Ahí mismo tienen sus gallinas, tienen ahí mismo hacen todo. Tienen una tiendita chiquita todavía hasta la fecha donde van y compran los mandados, los pequeños mandados. Pero así es. Mi abuelita se fue el día 4 de agosto, tenía 107 años. Mi mamá estuvo con ella sus últimas horas.
1: O sea que tu mamá estaba en condiciones de estar allá con ella.
0: Sí, mi mamá estaba perfectamente bien. Mi mamá estuvo ahí a su lado cuidando su mano. Se despidió de mi abuelita. Y mi mamá, pues, contenta porque no llegó tarde, sino que llegó con más de suficiente tiempo. Y luego, pues, regresamos y yo le escribí una canción a mi abuelita que iba por nombre Vuela Madrecita. Yo se la escribí en ese vuelo y esa canción se la escribí de parte mía y parte de mi mamá. Sino que el medio de la canción, el coro, dice...

0: queda. Se la escribí a mi abuelita de parte mía y de mi madre, y se lo canté en su servicio. Sin saber que el día que la iba a grabar, ya iba para Corpus, iba para Freddy Records a grabar la canción de Vuela Madrecita. Y no sé por qué, Zorro, pero me regresé y lo tengo todo en mensaje. Le dije a Freddy Jr., no voy a ir hoy al estudio, tengo que ir a visitar a mi mamá. Fui a visitar a mi mamá esta mañana y yo le llevé agua y un taquito, pero ella ya tenía su comida preparada para mí, tenía frijoles negros con arroz y un guisado, y como si fuera cosa de adrede también llegó mi amigo Lucky Joe,
1: que estuvo contigo el día del cementerio, ¿no?
0: Correcto, estuvo conmigo todo ese tiempo, pero cuando en sus últimas horas estuvo Lucky conmigo y hablamos con mi mamá y estábamos hablando con Alexa, nos estábamos riendo y estábamos...
1: ¿Pero ahí estaba enferma?
0: No.
1: Ok, perfecto.
0: Ella tenía su alta presión y su azúcar y...
2: Sí, pero controlada.
0: Pues necesitaba su medicamento.
2: Ok.
0: So, ese día nos sirvió nuestro último plato de comida. En la tarde me fui para mi casa y como a las 5:30, 5:45 me habló mi hermana para decirme: vente rápido. Le dije, ¿por qué? Y le decía, ya no está mamá con nosotros.
2: Ay, no.
1: Qué bárbaro.
2: No.
1: O sea, ese mismo día.
0: So, una... ¿Qué aprendí de todo esto? Porque yo por mucho tiempo soy, como muchos de nosotros, los hombres mexicanos, siempre decimos lo mismo. El día que se vaya mi madre, yo también me voy a ir. Todos lo pensamos, yo siento que mucha gente que he conocido que son hombres, todos nosotros decimos, yo también me quiero ir con mi mamá, todos decimos lo mismo.
1: Sí.
0: Y yo al perder a mi madre, pues obviamente pues sentía morir, sentí que alguien me había arrancado el corazón de mi pecho. Fue lo más triste que ha pasado en mi vida, aparte de lo de mi hijo. Pero ¿cómo sobrevive uno? A través de la música, a través de pidiéndole a Dios que nos dé fuerza, ¿verdad? La lección de la vida, la lección que aprendí de mi abuelita, porque te estaba comentando de que nosotros siempre pensamos, yo me quiero ir de esta tierra el día que se vaya mi madre. Y lo pensé por muchos años. So, ahí te va. Cuando mi abuelita cumplió 102 años, yo tenía ya para poder llevar a mi madre hasta San Luis en un vuelo. Uh-huh. Siempre la llevaba. Y cuando llegamos ella ya estaba viviendo en mero San Luis con mi tía. Y cuando llegamos a visitar a mi abuelita, a los 102 años, ella me empezó a decir algo diferente. Mi abuelita empezó a decir, mijito, ya cuando nos íbamos, ora por mí, mijito, para que Dios ya venga por mí.
2: Ah.
0: Y le decíamos, ¿cómo cree, abuelita? Si usted
2: estaba cansada.
0: Usted es el orgullo de esta familia. Sí. Y nosotros nunca a veces los hijos no pensamos de lo que ella está sintiendo, lo que ella está sufriendo.
2: Somos egoístas.
0: Sí, somos.

0: Esa es la palabra. Seamos egoístas. Güey, es 103 años y pide para que el Señor venga por mí. 104, pobrecita. 105, 106. Ay. Ya para los 106, hermano, y los 107, ya se estaba acabando mi abuelita. Ya en sus últimos días era puro huesito, mi abuelita. Pobrecita. Estaba en su cama. So, cuando mi abuelita se fue, bueno, antes de que mi abuelita se fuera, en el año 2002, disculpe, en el año, cuando ella estaba cumpliendo su 102, 103, en un vuelo, yo le pregunté a mi madre, mam, ¿tú también quieres vivir a tener 100 años? Y le hace mi madre, no hombre, ni lo mande Dios. Ni lo mande Dios. Y le dije, ¿por qué, ama? Le dice, porque a mí me duele ver a mi madre sufrir, a su madre, de esta manera. Y aunque me gusta tenerla, no me gusta verla de esta manera. Y esa lección me la dio mi abuelita, me lo dio la vida. Porque desde ese momento dije, si algún día se va mi madre, lo voy a entender perfectamente bien, porque si yo tuviera a mi madre como mi abuelita, mi madre va a sufrir. Y no importa cuándo se vaya, nunca voy a ser feliz, nunca voy a estar contento. Pero hoy, en este día, te puedo decir que estoy en paz, estoy tranquilo, lo acepté y es parte de la vida. ¿Y qué es lo que quiere mi madre para mí? Pues que siga con mi vida. ¿A mí cuántos años me quedan? Digo, estábamos hablando de que yo ya mero le pego al 50. Y digo, tengo 48 años. ¿Cuántos años me quedan a mí? Ojalá que yo también pueda cumplir 86 como mi mamá. Ella llegó hasta los 86, mi abuelita hasta los 107. Si a mí me queda, si yo tengo 48 y yo quiero llegar a los 86 como mi mamá, quiere decir que me faltan, no sé, unos 45 años para que yo pueda disfrutar de lo que me queda en esta vida. Y voy a esperar estos 40, 30, 20 años para volver a ver a mi madre otra vez. Pero por el momento hay que ser feliz, hay que disfrutar de la vida.
1: Echarle ganas.
0: Hay que echarle ganas, hay que hacer música. Y es exactamente lo que estoy promoviendo hoy. No tanto promover, es que estoy compartiendo con ustedes, porque este disco lo grabé todo en esa etapa de mi vida, en esos momentos. Grabé todo el disco, todas canciones nuevas, todas canciones inéditas. La primera canción se llama No Lloro Por Ti, y la canción básicamente es que no lloro por ti, sino que lloro por mí, mamá. Yo no lloro por ti, yo sé que tú estás descansando. Yo lloro porque yo sigo cargando ese peso de perder a mi madre. La segunda canción lleva por nombre Mis Días Grises, y aunque está hablando de una chava, así se sienten mis días a veces, los días se sienten gris. Regrabé la canción de Traté de Olvidarte, y la grabamos junto con el grupo Sólido. Traté de Olvidarte con Hasta la Cima del Cielo. Traté de Olvidarte porque acuérdate la historia de que mi madre me salvó la vida. Mi madre tuvo una buena plática conmigo y me dijo que no quieres vivir por mí, que no soy suficiente, no te doy suficiente amor para que tú quieras vivir conmigo. Y en esos tiempos pues yo andaba yo queriéndome quitar la vida por una chava.
2: Es
0: pues,
2: difícil, ¿no?
1: Ay, sí.
2: Oye,
1: ¿cómo
2: Jesse,
1: duele?
2: Te tengo una pregunta, mi hermano. Yo no sé si sea correcto preguntar esto, pero
0: pregúntame.
2: En el video yo veo, de Vuela Madrecita, veo que tu abuelita te da la bendición. Veo a tu madre, veo a tu hijo Jacob.
0: Correcto.
2: Pero cuando pasa toda esta situación, llegas a tu casa, ¿quién te acompaña en ese momento difícil, carnal? O sea, no sé si es correcto preguntar, pero ¿tienes más hijos? ¿Una mujer que esté contigo espalda con espalda y que te diga, todo esto va a estar bien? ¿O enfrentaste solo esto al llegar a tu casa y entraste a tu cuarto? Estoy solo. Bueno, no solo, estás con Dios y con las personas que te cuidan, pero ¿alguien físicamente, mi hermano?
0: Carnal, voy a ser bien honesto contigo. A mí se me hacen que todos ya sabían el pensamiento que traía profundo en mi mente de que si yo estaba solo, que tal vez no estuviera aquí en esta entrevista.
2: Ajá.
0: Llegaron todos mis amigos.
2: Amigos.
0: Toda mi familia. Estuvieron conmigo en cada momento. Estuvo esta mujer que está aquí a mi mano izquierda, que es no nomás mi manager, es mi mejor amiga.
2: Ajá.
0: Y ella llegó a mi casa. Ella también hizo todo el servicio de mi madre, todos los arreglos. Ella le ayudó a mi familia, me ayudó a hacer todo. Y me ayudó hasta a escoger su ropa con mi familia. de los arreglos desde el principio hasta el final.

0: no, nadie, mis amigos, nadie, todos me visitaron, no me querían dejar solo, no me dejaban trancar la puerta de mi cuarto.
1: Qué bueno. Esos son amigos.
2: ¿Has llorado, Jesse?
1: Esos son amigos.
2: ¿Eh? ¿Has llorado mucho?
0: Oh, sí, sí, hoy, ahorita estoy fuerte. Ahorita estoy, ahorita estoy aquí en esta entrevista con la fuerza de mi madre y con las palabras de mi madre, con el cariño, con el amor.
1: La fuerza de Dios.
0: Pero cuando termine y ya sea de noche y ya llegue a mi cama, te lo prometo que...
2: Es ahí donde está el...
1: Qué duro.
2: Ay, joder.
0: Sí, es que no quiero... Digo, ya he llorado suficiente, pero al mismo tiempo este disco representa tanto para mí que quiero que otra gente también sea fuerte así como yo. Ajá. Cuando sea tiempo de trabajar, cuando sea tiempo de levantarte, cuando sea tiempo de compartir tus sentimientos, hazlo con orgullo.
2: Ah, claro.
0: Hazlo sabiendo que tú eres la imagen de tu madre y tu padre. Hazlo con amor. Y es por eso que pues yo sé, ya te conozco. Te conozco que si me tuvieras ahí un par de audífonos, me tuvieras tocando esa musiquita, por eso no me los puse, porque me tocas una música y ahí es donde me...
1: Está...
0: Porque la música te hace sentir de una cierta manera. Y yo sé que lo haces para... Yo sé que digo, es con buena intención para que la gente pueda sentir las emociones. Pero sí es muy difícil. Es muy difícil. Y yo sé que muchos de ustedes han perdido a su madre, pero juntos podemos cargar este peso juntos y sobrevivir en esta vida.
2: Perfecto. Oye, se llama, hay un tema que se llama ¿Se rompió?
0: Se rompió es el nuevo sencillo.
2: Ok.
0: Cada canción del nuevo disco, como te estaba comentando, empecé con la de No lloro por ti, la de iban la de Hasta la cima del cielo, hasta la cima del cielo, aunque dice algo. Para mí, ahí me imagino platicando con Dios, platicando con mi madre, hasta la cima del cielo, hasta tanto así amaba yo, amo iba hacia a mi madre. Y luego llega la canción de Se rompió. Se rompió habla de una relación, ¿verdad? Esta canción ya la había escrito antes de que mi madre falleciera. Dice la canción, yo sentí que nuestro amor se terminó, tu cuerpo se despidió de mí en un beso. Si no, no sé si te ha tocado cuando besas a tu pareja y poco a poco sientes que se apaga la pasión, sientes que ya nomás te besa como por compromiso, sientes que te besa nomás por besar, sientes como que ya se ha terminado el amor y como que ya no te quiere como te quería antes. So, ahí empieza la canción. Yo sentí que nuestro amor se terminó, tu cuerpo se despidió de mí en un beso. Y lo sentí al hacerte el amor. Bueno, esto más. Para ti solo era, ya era sexo, ya ni era amor. Era, y no se me ha olvidado, para mí, no se me había olvidado todo lo que habíamos hecho en el pasado. Estaba ya comparando los besos de antes y hacer el amor antes a lo que es hoy. So, yo ya sé para dónde va esto, ya me lo estoy imaginando. So, es por eso que se rompió mi corazón. Y aquí me encuentro recogiendo todos los pedazos. Y aunque la canción dice eso, ¿por qué la agrego a este disco? Porque mi corazón se rompió en mil pedazos de otra cierta manera. Y aquí estoy 9 meses después y sigo recogiendo todos los pedazos de mi corazón.
2: Y así, presenta la canción para escucharla, carnalito.
0: Esto es lo más nuevo de tus amigos de Grupo Signo. Espero que le encuentren un buen sentido y trae un sabor bien sabroso. Esta canción que iba por nombre Se rompió, de tus amigos de Grupo Signo, aquí a través de la ley 102.5.
2: Te faltó la número uno.
1: La número uno.
2: La número uno.

0: corazón.
1: Señoras y señores, se rompió. La rola, Jessy, felicidades.
2: Muy bonita.
1: Carnal, como que te lleva a esos tiempos de los principios de Signo, ¿verdad?
3: Sí.
1: Oye, carnal,
3: dímelo.
1: ¿Y pasó en la vida real? ¿Fue una pareja realmente o es por todo lo que te tocó vivir?
3: Sí, me tocó vivir ese momento.
1: Ay, juela.
2: ¿Con una pareja?
3: Con una pareja, sí.
2: Una expareja, me imagino.
3: Sí, ya. Correcto.
1: Dice la Joyce que de quién se trata.
2: Oye, suelta, si vas a soltar el chisme, suelta el chisme.
3: Hay una chava bien famosa.
2: Sí.
3: Se llama.
2: ¿Quién?
3: Esta.
1: ¿Ninel Conde, no?
3: Sí, hermano. ¿Sabes qué? Te voy a mandar algo que me acaba de mandar y mañana puedes hablar.
1: Hijo de.
3: Te voy a mandar algo que me mandaron ahorita, ella me lo mandó personalmente.
1: Ok.
3: Pero lo voy a compartir contigo para que lo puedas ver mañana.
1: Jessy, que Dios te bendiga, que bendiga tu vida, bendiga tu familia, a todo tu grupo.
3: Gracias,
1: de amigos que te han apoyado siempre. ¿Algo que quieras agregar para despedirte, carnalito?
3: Sí, gracias por estar ahí por mí en estos momentos difíciles. A mis amigos de la ley, a Super Mario, mis amigos de Super Tejano, ahí estuvieron ustedes para apoyarme en mi momento más difícil.
1: Así es.
3: Se los agradezco de todo corazón. Esos son los amigos de verdad, mis amigos de la ley, mis amigos de Super Tejano. Eso es la gente que realmente llega y están ahí en los momentos difíciles, son los que son
2: los en amigos. Los buenos y en los malos.
3: Son los amigos verdaderos.
1: Nada más que si le vas a mandar un saludo a Mario Facundo, se lo vas a mandar de esta manera, porque si no, no vale el saludo, carnal. Mira,
2: así era. Cuando empiece, tienes que hacer así.
1: Cuando empiece la rola,
2: sí.
1: Le vas a hacer así. ¡Mario!
3: A ver. Trae tos.
1: A ver. Es que así me hacen el mix en Super Tejanos el jueves.
3: No, yo sé que no me dije.
1: A ver, mándale el saludo. Eso es todo para ti, Mario.
3: Un saludo para mi amigo Super Mario. Mario Facundo. Saluditos, mi hermano.
1: Qué precioso. ¿Y el grito?
2: El gritito.
1: Señoras, señores, estuvo con nosotros Jessy
2: Turner.
1: Signo, bendiciones, carnalito.
2: Sigue sonriendo.
3: Buen día.
1: Ánimo a la vida, carnal. Cuídense mucho, llega Rubén Vela, el que prende
2: la vela.
1: Y échale ganas
2: a la vida, zorrito.
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6: 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Ándale, hay mucho trabajo, ¿por qué la ley?
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1: Son las 12 del día. Es la hora del Angelus.

0: A través de la ley 102.5, la que manda porque la ley. ¿Cómo están, señoras y señoras, damas y caballeros? Sean todos bienvenidos a Las Viejitas contra Jovencitas, con su servidor amigo Rubén Mera, el que prende la vela. Un saludo para mi compadre Dimas. López, ¿quién pita ahorita aquí? ¿Fue quien habrá? Dimas, sí. Es estado. Sí, aquí están ya en la fila de la escuela del grupo. Duelo. Es que estamos grabando los promocionales, ¿verdad? Pásale, licenciada. Pásale.
1: Pásale.
0: Estamos grave, pero grabando. Andamos bien graves, pero grabando, dijo. Ay, este muchacho no se le quita, anda bien grave, pero como quiera no. Le vale papurón.
2: Bien graves, mira, sin brazo andas, pero andas grave.
0: Pero para que vean que,
2: profesionalismo, claro, aunque esté descompuesto el muñeco.
0: Aunque me redita.
2: Ni modo.
0: ¿Sabes qué quiere decir me redito?
2: No, ¿qué es?
0: Pues me redito, cuando te pega mucho el sol que te empiezas a redetir. Mira, como quiere ir, mira.
2: Como la nieve.
0: ¿Eh?
2: Como la nieve.
0: ¿Como la nieve qué?
2: ¿Te derrites?
0: ¡Ah! Es que te digo que el que traiga una mano corta, alcanza como quiera.
2: ¡Ay, chiquito! No, la otra.
0: Ni que fuera perro, licenciada. Ni que fuera perrito. Ahora, la gente piensa que tengo el brazo quebrado. No, es un soporte para no lastimarme las costillas. Por eso de que me caí ahí, pero no.
2: O sea, el accidente de
0: la mano jala toda más. O sea, aguas. O sea, no le busquen porque. O sea, es ir a.
2: Como, no le busque el chicharrón.
0: Como el trascabo, ¿eh? No, yo que el T-Rex y que no sé qué dijeron, ¿cuál T-Rex? ¿Cuál
2: es el T-Rex?
0: Que no me iba a alcanzar a rascar y le gacho, alcanzo y realcanzo. Qué moñito, niños.
2: Listos para la fiesta más grande.
0: La fiesta del fútbol llega. Aquí está Merredito.
3: Permíteme quitarte ese vestido.
0: Pues son los dos carnales representando a las jovencitas. Java Seed, licenciada, usted la escuchó hablando mucho inglés en esta sesión fotográfica. O sea, Java Seed, siéntese, deme una manita. Yo a mi mascota, no es, o sea, no es una comparación, yo le digo, ¡sit! Y se sienta. ¿Yo de inteligente?
2: Pues ya ves, yo también.
0: Pero ustedes están hablando bien. Vamos al departamento de las viejitas a ver quién llega. Con este calorón, ¿a poco solo se antoja un cafecito? ¿Sí? ¿Un cafecito? Pero frío.
2: Se antojan unas bien heladas.
0: Ay, papá, solo para la raza del Jimmy's Carwash. Siempre escuchan la ley también. ¿Dónde más usted va que le laven su coche?
2: Ah, yo voy
0: allá. ¿Su coche cochino?
2: ¿Qué se llama?
0: Apure, licenciada, se acaba el programa. Bueno, ahorita me lo dice. Ok, ya estamos en vivo. Sí, estamos en vivo a través del facebook.com/ porque la ley, gracias a mis amigos del pulpito. ¡El pulpito Seafood! Del 901 de la Raúl Longoria en...

0: Edinburgh, Texas. ¿Usted qué prefiere? ¿Edinburgh o Limburgo?
1: Edinburgh. Edinburgo no existe.
0: Eso, chico. Vámonos rapidito. 956-358-2196. 956-358-2196. 956-358-2196. Buenas tardes. ¿Por cuál voto usted? ¿Tiene audífonos? Pásenle los audífonos amarillos a Arocillo. A la licenciada. Ay, pero va a tener que trabajar. Se oye muy feo, pero es la realidad con el chiquito. Digo, o sea, con el... Porque, ah, no, ahí está el otro adaptador. Si hay adaptadores. Hijo de su piri, wiri. Allá tenemos. Aquí somos la estación de radio número uno en el mágico Valle del Río Grande. Tenemos de todo. Vámonos rapidito, como en botica, como en botica. ¿Usted por cuál vota, viejita?
2: Gordo, gordo, gordo. Dice, Rubén se prende. Rubén se prende. ¿De qué te prendes, mijito?
0: Arocito.
2: Saludos, mijo. Y es martes.
0: Trae
2: martes,
0: una aplicación.
2: Voto por la viejita.
0: Tenemos un saludo, viejo. Tenemos otro comediante, tenemos una aplicación. ¿La rebanó o no la rebanó? Sí. Usted diga, ¿sí la rebanó?
1: Claro que
0: vamos
1: sí.
0: Vamos a traerle una aplicación, compadrito, porque esa dice, ¡ay, se prende! ¡Ah, no, qué bárbaro! ¡Qué buenos albures, buenos albures! Rubén Vela, el que prende la vela, ¿cuál es el número del SAMS? Ahorita se lo voy a mandar aquí, le hacemos copy-paste, licenciada. Mira, aquí le hacemos copy, y como nos han hecho mucho copy-paste a nosotros, pues nosotros también, aquí en la, bueno, en la computadora, ¿verdad? Nosotros no. Aquí le haces copy, y luego paste. Le pones paste. No la hagas de paste, ¿ok? Aquí está. Copy, paste en 1, 2, 3, 4, 5. Ya está la calabaza. Dale. Saludo para la raza de Limburgo, tío. Eso no es correcto. Los audios, Limburgo. Espérate, güey. Todavía no
1: comprendió. No existe el Limburgo.
2: La verdad, Rubén, vela. Ya llegaste, Rubén. Eres tú. No te escucho. Por la jovencita, Rubén. Saludos para la licenciada Monse.
0: Ándale, la licenciada Monse, que es nosotros, porque nos vamos a tomar unos videos y unas fotografías ahorita.
1: Ahorita
0: bueno,
1: voy a poner a
0: buenas
1: bailar.
0: Tardes. Buenas tardes, ¿por cuál vota? Ya llegué, mijo, aquí estoy, chiquito, ya, aquí estoy, nomás que andaba tomando unas fotografías, dejamos en el automático. Buenas tardes, ¿por cuál vota, viejita jovencita? Ahorita le cambie. Ay, cómo no, mijo, ya sabes. Bueno, ¿estás ahí?
1: No está ahí,
0: ¿por qué? ¿Qué está pasando? Se fue.
1: Y se marchó.
0: Era Laura, porque Laura se fue. A ver, sí están ahí, pero algo está pasando por acá. ¿Qué está sucediendo, Aroncillo?
1: Los extraterrestres se llevaron la consola.
0: Oye, los de estos de la de esa. Ay, mamadita, ya ganó la viejita, me dicen. Ganó la viejita. Vamos a poner la viejita mientras acomodamos el...

0: vivo, en vivo. Vamos rapidito. Licenciada, aquí llega el grupo pesado, pesado, pesado, pesado, pesado, pesado,
1: pesado. Y pues sí, come mucho.
0: Esta canción de Miguel Bosé. ¿Usted le gusta Miguel Bosé?
1: Claro.
0: ¿Es Miguel Bosé en que la haga así?
2: Te amaré.
0: ¿Sí es Miguel Bosé o no?
1: Sí.
0: ¿O Miguel Babosé?
1: No, no.
0: Buenas tardes. Aquí está nada más ni nada menos que representando a las viejitas, pero bien bonitas. La rúbrica del amor. Ay. La firma, ¿le gusta la firma?
1: Sí, pero yo voto por pesado.
0: ¿En serio? Así sí, de... Pues, ¡y qué mala onda! Se la vi ahí en la firma que andaba pidiendo el autógrafo a Luis Padilla. Ay, ya no le vuelvas a ver. Luis Padilla, ya no le vuelvas a firmar nada, licenciado.
1: No es cierto, Luigi, no es cierto.
0: Por Beto Zapata. Vamos rapidito, 956-358-2129. A ver si jala ya el WhatsApp, Buenas tardes.
3: ¡Gordo, gordo, gordo, gordo! ¡Viejas y jovencitas! Ya me regañaron porque ya no pongo puras viejas. Un saludo para la Aquiles, para la suegra, doña Yaya. ¡Chale, pelón!
0: ¡No se entendió nada!
1: Actitud de viernes.
4: Por la viejita, cuñado, por la viejita, aviéntate el pronóstico como Chabelo y Homero Simpson, sí, bien sí, marihuano los dos, bien traqueteado, gordo, panzón, cachetón.
5: Tocayo, tocayo, tocayo, voto por la viejita, saludos a Rubén, Alonso, aquí andamos trabajando, Fuga la Suave también, acá anda. Tocayo.
0: Éítale.
5: Tocayo, saludos a Chicho, Lengua de Gallina, saludos a Brian Huevón, a David, jefe Yote. Y a todos ahí que están ahí, el Chino Torcido, Monse, Gato, Monse Lozoya, a todos, a Brian, Huevonzón, okay. Taco de Tilinga, ¿quiere Taco de Tilinga?
0: Ya está, mijo, muchas gracias, bueno, buenas tardes. Zorrito. Ah, ese es para el zorro, ok, bueno, es el que sigue.
6: Rubén.
0: Ahí está,
6: Rubén.
0: Ahí está,
6: no es lo mismo, Anita, siéntate en la maca, que siéntate en la macanita.
1: ¿Qué?
6: Vámonos por la viejita.
0: Aaron, tráeme otra aplicación, por favor. Oye, Brincotieras anda buscando quién abra el chao, hombre. Pues ya es el vi. Kevin, ya anda solo el Kevin. Hermanito, no te pierdas porque la rebanó o no la rebanó.
1: Sí, sí la rebanó.
0: ¡Sí la rebanó! ¡Sí la rebanó! ¡Aquí está la firma! Le vamos a mandar una sandía para que la rebanen, güey, porque no la rebanan nada.

0: A través de la ley, la que manda, porque es la ley. Vámonos rapidito al departamento de las viejitas, pero bien bonitas. Se llama el futbolista, y esta la pusimos ayer. No está tan viejita, pero sí es viejita, ok. Es de las de los Huracanes del Norte, ok, para que la escuche, licenciada. Y usted, okay, usted me dice sí o sí, sí o no. Digo, salió hace algunas fiestas de fútbol atrás. Okay. Y esa la tenían ya presupuestada para llevarme a la fiesta del fútbol.
1: ¡Oh,
0: pero no la pasaba! ¡Cállate la saca! Estamos en vivo a través de la ley 102.5 en el facebook.com / porque la ley. Vayan para que la licenciada Monse les mande un saludo muy especial, porque la happy hour en el pulpito. Fíjate que una de las cosas que me recetó el doctor es que fuera el pulpito.
1: Ahí te vas a curar, mijito.
0: Es que la verdad yo me aliviano así en los lugares bonitos, así en los lugares frescos.
1: No, y en el happy hour te dijo que fueras de 2 a 7, ¿verdad? De 2 a 7.
0: De 2.65, así el tarrito, así.
1: Pero bien frío. Ay, se te duele. No, pues si se te olvida que te duele algo. Se te olvida la luxación que traes.
0: ¿La suxación? ¿Qué?
1: La luxación.
0: Ah, me asustó. Dice, ¿qué? ¿Qué? Pero ahorita la ponemos. Mientras tanto, vamos de repente por acá con esto que dice más o menos así, a ver si se acuerda o a ver de qué se acuerda usted, porque cuando usted era una jovenzuela allá por Monterrey, Nuevo León, y esto sonaba fuerte, fuerte, fuerte, y dice la música de Salomón Robles y los legendarios, se llama Estoy Enamorada, representando a las viejitas pero bien bonitas. Allá la bailaba usted, licenciado, allá por la escuela de Fime o la escuela de Gine.
1: No.
0: O cerca de Gine.
1: No, nada de eso. Nada de eso.
0: No sabe lo que dije, Fime.
1: Sí, Fime es de la uni, de la Universidad Autónoma de Nuevo León.
0: Ahí está,
1: pero yo no fui ahí, yo fui al Tecnológico de Monterrey.
0: Oh my goodness. Tanto, sorry. Yo también fui muchas veces al Teque, la verdad.
1: ¿Sí?
0: Sí, tenía muchos tíos que trabajaban ahí, les llevaba el lunch a mi tía y yo.
1: ¡Ah, chiquito! ¿Por qué crees que soy rayada, hijito?
0: Soy rayado.
1: Si no, sería tigrilla de los otros.
0: No, ni lo mando yo.
1: Nada de eso.
0: Oye, nací a 5 minutos del Estadio Tecnológico, licenciada. Ahí
1: ¿en serio?
0: Sí.
1: ¿Ya ves? En mero Monterrey. Sí.
0: En la mera Jardín de Roma, Monterrey, Nuevo León, México. Bueno, buenas tardes. Aquí está Jason DJs. Me fui sin hacer ruido. ¿Por cuál vota?
2: Gordo, panzón, barrigón, botijón. Oye, mándale un saludo a la Monse, que como la adoro, como la amo. Escucho su voz y ay, qué linda.
0: Sí, mándale unos 100 dólares.
2: Y un saludo especial para Abarrotes Díaz ahí en el Empalme.
0: Ándale.
2: A ver cuando se pagan la coquita para la Ibarra. Y un saludo para Barboni y para Chiniwi. Y el pronóstico lo queremos como Bad Bunny.
0: Como aquí te veo.
2: Estamos por la viquita.
0: Oye, veo a tu mamá. Te veo en el tico en la tela. Bueno, buenas tardes.
3: Gordo. Dile a Monse que yo le lavo el coche cochino.
0: El cochino.
3: Y voto por la viejita y aviéntate el pronóstico como el perro Guramo, bien marihuana.
0: Pero quiere una lavada de llantas y de rines, ¿verdad? También todo.
1: Todo,
0: o sea,
1: todo.
0: Que quede bien cromadito, va.
1: Claro,
0: bien,
1: y que le pongan.

0: cera de colores.
1: No diga eso, licenciada. ¿Cómo que cera de colores? Sí, nada, pasó. Está viendo el agua usted.
2: Es correcto.
3: Voto por la viejita, gordo, por la viejita. Y aviéntate el pronóstico como Alfredo Adame y Carelli Ruiz. Bien marihuana.
1: Ay, ya. Ay, ya.

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1: Y aquí está la que te engorda, mira, ¿eh? Aquí está la cámara. La cámara hace que te veas gordo. ¿Cuántos kilos te sube la cámara, licenciada? Usted que sabe
2: no,
1: de muchas
2: hombre,
1: cosas.
2: Bastante, te sube como unas 10 libras.
1: Pero, ¿y kilos cuántos son? ¿Cuánto equivale la libra al kilo? ¿Cuánto es el kilo
2: la
1: o una libra?
2: Es que no, desconozco, pero sí te sube mucho de peso. O sea, tienes que estar como muy delgadito para verte así finito, pipiris nice y bien.
1: Ajá. O sea, que nosotros estamos 2-2. Así nos vemos a toda más. Y no puedo decir madre. 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

0: ley la que manda, porque es la ley. Vámonos rapidito al 956-358-2126. Estamos disfrutando por acá de un video que estamos haciendo. Pues ahora sí que la fiesta del fútbol está a la vuelta de la esquina. Y aquí está el Chiquichá. Los varones de Apodaca representando a las viejitas, pero bien bonitas. Ahí sí, estábamos haciendo el after y el after y el before. El before y el after.
1: Ay, mamayita.
0: Estamos en vivo a través del facebook.com/, porque la ley, gracias al Pulpito Sin Food. ¡El Pulpito Sin Food! Hoy es martes, fíjate, hasta ahorita me acordé que era martes, que ando con el tiempo de, ahora sí que de Inglaterra, ¿verdad? Porque un día vamos a Inglaterra, un día vamos para acá y luego vamos a estar en acá y que Canadá, tres hermanos y. Y estamos cubriendo la fiesta del fútbol. Oye, el Chiquichá, ahí donde salgo yo cuando era niño. Cuando me bañaban, cuando era niño. Aquí está el firme. Cuando salí carbón y medio, ¿eh? Carbón y medio. No puedo decir carbón y medio. ¿Cómo voy a decir eso? ¿A quién se le ocurre ponerle esos nombres a las...? Gracias, licenciada Monse. Gracias. Buenas tardes. Saludos para la racita de la Chicho Mendoza, de parte de Pepito Chavarría. Un saludo para la familia Barrera y en el Pulpito Sin Fútbol, mi compadre Nalmo y familia. Y para todo el poderoso staff de la cocina, meseros y meseras del Pulpito Sin Fútbol, 901 Raúl.
2: Gordo, gordo, gordo. ¿Qué onda, qué onda? Por la viejita.
0: Gracias.
2: Pronóstico. Como Chelelo, para toda la raza de Río Grande City.
0: Ay, saludos, Río Grande.
2: Y marca el 777.
0: Gracias, mijito, muy amable. Buenas tardes.
2: Rubén, que se quede la viejita, Rubén. Ay, oye, ponte algo de los Caminantes.
0: ¿Cómo no, hermano?
2: Una carta y una flor. Échate el pronóstico como Chiquilín de la Patrulla Espiritual. Ándale, pero bien marihuano.
0: El de los saludos dorados, el de los saludos dorados.
3: Rubén, votamos por la viejita.
0: Ya ganó.
3: Ahí te encargo la de Seguimos Fuertes, de los Prófugos de Nuevo León.
0: Ah, qué buena rola, con mucho gusto, ¿eh? Ahí está lo

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2: Cristian Nodal. Cristian Nodal, no es Cristian. Cristian Castro. Y este, ¿cómo se llama? Eder Muñoz, se llama Osadía. Representando a las viejitas. Ay, llega nada más ni nada menos que... suelta la manito, suelta la que ande. Ponle...
8: Cambia,

0: se llama ¿Dónde quedó ese amor? ¿Dónde? Buenas tardes. ¿Por cuál vota? ¿Por la viejita o la jovencita?
1: Buenas tardes, buenas tardes.
0: Buenas tardes.
1: Al compita preferido y al socio de Carmelo. Es correcto.
2: No es correcto.
1: Me la votamos por la viejita, mi Rosito, votamos por la viejita. Le encargo algo de vaivén, mi Rosito.
0: Ese es vaivén.
1: Algo de vaivén.
0: Ese es vaivén, ese es.
1: A 20 se le pronuncio como el vendedor de corchas y el original de las mil payasadas. Los dos. Pues, pues a Claudia, mi hermano ese, mi cuñado Rodolfo. Ánimo, Rosito, es martes.
0: Echa otra, ya estamos con la Bacoloski, con la Tertoski, ¿Qué es eso, amigo? Buenas tardes, por favor.
3: Compa Rubén.
0: ¿Qué
3: andamos? ¿Qué andamos, compa? Votamos por el Imburgo, votamos por la viejita del pronóstico como los rancheritos del Topollillo.
0: Sale bien chido ese.
3: Ay, por favor. Y votamos por el Imburgo, por la viejita.
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0: Chiquilla cariñosa. Estuvo muy especial ahí para mi compadre Carlos Santoyo y para toda su familia. Ahí también para mi compadrito Lalo Amaye, para toda su familia y toda la raza del Graphics. Echando la ley allá para Armando y para la familia Nava ahí en Dona, Texas. Compadre Adrián y toda la raza laborando.
4: Buenas tardes, Rubén. Buenas tardes. Saludos de acá desde Río Tamaulipas. Madre, saludos a la racita ahí de Lavadero, la Malía, ahí en los muros, a la Quina, al Miki, al Toñito, al Jareche, al Chaparro, al Nero. Ahí anda, ¿sabes cómo? No le llevaron noche. A mí te le hacen unos tacos de tinga a los pobres. A mí te conoce como resortes, pero en inglés, ¿y sabes cómo?
0: ¡Ay, little mom! ¡Ay, little mom! ¡Ay, little mom!
5: O sea, ay, mamá. Un saludo a toda la receta de Limburgo, de Pambio, de Ramonville también.
0: ¿Qué onda,
5: Carlos? Un saludillo ahí para toda la receta que anda jalando. Y votamos por la viejita y evita el pronóstico como Chabelo. Chabelo, claro. Un saludo ahí para la licenciada.
0: Ya se fue,
6: ¡quita, mamá!
5: Ahí estamos hablando.
0: Ya se fue,
5: el Imburgo, no se te olvide.
0: No te copies como el otro, te copian todo, mijo. O sea, ya copiaron a Tomás, ahora aquí es Tomás. Tú.
6: Buenas tardes, Rubén, buenas tardes. Quiero mandarle felicitaciones a mi hija para que me ponga las mañanitas, Rubén. Sí, aquí estoy viendo tus corriditos.
0: Gracias, carnal.
6: Saludos para Daniela, Marela. De parte de Enrique, que andamos escuchándote acá en Reynosa, Rubén, echándote tus corriditos.
0: Mi reino de oro.
6: Pones las mañanitas para mi niña que cumple 3 años hoy, Rubén, 3 años.
0: ¡Felicidades!

0: Danielita, felicidades. Dale una carnita asada, mijo, ahí vete ya al mezquite o algo, mijo, de bole corto, bueno.
1: Gordo, hijo de tu pidiwiri. Perro de París. Oye, perro de París, un saludo para mi hijo Brian, para Gastón Martínez, para Daniel Arriaga, para los guerreros aquí en Río Bravo, la Guardia de Guerreros en Río Bravo. Un saludo para Víctor Vidal, para el Cholo. Un saludo para los hermanos Ebrian, para Noel Ledesma, maestro de Río Bravo, el mejor maestro de Río Bravo, Noel Ledesma. Oye, gordo, hoy tengo una rola, gordo, de los cadetes de Vinales, gordo, la que quieras poner, pero ponla, gordo. Y voto para la viejita, gordo, gofo. Un saludo para todo hermoso. El fierro, compadre.
0: ¿Qué dijo? No te entiende nada, mijo. O sea, de China, pasa, hombre, take it easy, güey, ya, tómalo con calma.
2: Caminando

0: aquí está lo más nuevo, nuevo de los dos de Tamaulipas. Se llama La Clica, La Clica, La Clica. La clica, la clica, la clic, clac, clic, clic, clac, clic, clac. Y representando a las jovencitas, pero bien bonitas, llegan los dos de Tamaulipas, representando a las viejitas, pero bien bonitas. Fíjate nada más. Ay, papá. Suéltala, mijo, suéltala, suéltala esa. Está bien, bien, bien bonita que está esa canción. Ay, papachita. Es que, ¿sabes que se me está durmiendo la esta de la...
1: La mano, la izquierda, fíjate, está durmiendo la de esta, la derecha.
0: Y cuando se comienza a dormir, lo peor es cuando comienza a roncar. Nomás las mujeres quedan. Se llama este corridazo de los Cadetes de Linares. Para ustedes que están escuchando siempre, Las Viejitas contra Jovencitas, programa número uno de la radio en el mágico Valle del Río Grande. Y norte de la República Mexicana, y de África, y de Asia, y de Japón. Gasta todo.
2: Rubén, ¿qué onda, amigo? Le puedes decir a la licenciada Monse, ¿sí, que amigo? Se aviente el pronóstico, ¿sí?, como los rancheritos del Topollillo.
0: Ya se fue, mijo,
2: pero y voto por la viejita Rubén.
0: Gracias, mijo. Ella trillosa, me está atado. Esto es lo que me pasa cuando me tengo a mi lado.
3: Rubén, yo voto por la licenciada. ¡Ay, hijo de tu piriwiri!
0: ¡Eso no es correcto!
3: Vámonos con la viejita Rubén.
0: La viejita tiene dos y la licenciada tiene cero. Bueno, buenas tardes, ¿por cuál vota? Adelante, adelante.
4: Gordo, Rubén Vela, que prende la vela. Buenas tardes. Hoy es puente de algo hay del señor Rigoberto Rosales.
0: Sí, fíjate, ahorita.
4: Del señor Rigoberto Rosales, puente algo por ahí si tienes.
0: Claro que sí, con mucho gusto. Adelante.
5: Rubén Vela, el que prende la vela. Ya no te andes subiendo al guayabo porque te caes. Votamos por la viejita y aviéntate el pronóstico como Lupe Esparza, pero bien enojado y en ruso.
0: ¡Aguántale, Barrasas al rito! Thank you very much. Oye,
6: saludos, Rubén Vela, de parte de Yadira. Pon la viejita, por favor, la viejita. Saludos.
0: Gracias, mi reina. Bueno.
4: Votamos por la viejita, Rubén, por la viejita.
0: Pero no, chico,
4: como el perro Guarumo, bien tostado.
0: ¿Qué onda, mijo? Saludos a toda la familia Macías, güey. Saludos, güey. Sí la rebanan, güey. Ustedes, güey.

0: saludo para el Parejita Luna y toda la raza rufera. Gracias, carnalito, ahí está. Ahí también para Lupe y Rosario, la pulga Don Lupe. Dios. En Río Bravo, saludos, carnalito. Ayer hablé con Dios, aquí están los corridos del rey representando a las jovencitas, representando a las viejitas. ¡Lleguen los caminantes! Se llama una carta y una flor, dos cartas y una flor, dos cartas y una flor, una carta y una flor.
1: Una flor.
0: Qué buenas rolas. Le voy a seguir un ratitito más con las competencias, raza, gracias a que nos han hecho los número uno de la radio. Y que pues platicamos mucho ahorita con la licenciada Monse, que estaba aquí. Hay que aprovechar cuando tenemos visita de calidad, porque desde el Instituto Mexicano del Seguro Social del Tecnológico no nos había llegado nadie del Tecnológico, Instituto de Estudios Superiores del ITSEM, no había llegado nadie, fíjate, puro.
2: Hola, mijita, compa. Mamá, Martes, mamá, Marrano.
0: Para mamá, mamá,
3: Rubén, con la viejita Rubén. El pronóstico, como la licenciada Monse.
0: Gracias, buenas tardes.
4: Rubén Vela, el que prende la vela. Ay, contento, piriguiris. Oye, Rubén, votamos por la viejita, Rubén. Ponte en competencia algo de los traileros y aviéntate el pronóstico como el perro Guarumo y el perro Bermúdez. Y un saludo para mi camarada Rubén Vela, el productor. Saludos, Rubén. Para ti también.
0: Rubén Vela, el productor, hay productor, conductor, editor, músicos, hay de todo, para todos, Rubén Velas, ok, gracias. Sí, pues para que no anden preguntando, ay, hay Rubén Vela, que sí, claro que sí. Me olvidó con que tenía el pronóstico.
5: Aficionados que viven la intensidad del buen ambiente. Ya llegamos, estamos aquí, la fiesta del fútbol. Llegue. De Pachuca por Toluca. Súbele a la ley con el perro del rating. Bueno.
6: Por la nueva, Rubén.
0: Gracias, mi reina. Ayer hablé con Dios.
7: Rubén Vela, el que prende la vela.
0: ¿Qué onda?
7: Voto por la jovencita, Rubén.
0: Ah, tiene 12.
7: Y no te agüites. Tú también la rebanas.
1: Ay, muchas gracias, hermano. Si no, ahorita voy a comprar el chibi una sendía para rebanarla, güey. O a la central de abajo de McAllen, güey, para rebanarla. Porque si, es que hay mucha raza que jalan esto, pues no la rebanan nada.
8: ¿Qué onda, Rubén? ¿Cómo anda, mi querido Rubén?
0: Ahí está, ley. Me rebané la panza también.
8: Pronóstico. Como Cepillín, mi marihuanote, sí, Rubén.
6: La Feria Cepillín, me encontré una guitarra, taratara la guitarra.
7: Rubén. ¿Qué onda? Vamos a votar por la viejita, no sé cuál sea, pero vamos a votar por la viejita.
0: Ya está, carnal.
7: Ahí saludos por Baldo, dice que te diga Rivinini.
0: Sobres. Ya fue todo el show. Sí, la rebana, dice, pero ya me lo rebanabas, pero te rebanabas la maceta. Me voy a reír porque me ven las costillas.

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1: Aquí está Chuyín. Aquí está Chuyín. Se llama, pues ¿qué le hago? Ni modo. ¿Qué le hago? ¿Qué? Así se llama. ¿Qué le hago? Espérame tantito, carnal. Espérame tantito, ¿ok? No te me la prestes. Aguanta, Mares. Aguanta. Es que todavía no pongo la viejita, entonces no te puedo poner al aire. Ahí está. Ahí cuando tengas tiempo, ya pasa. Ya saliste, viejito, al aire. Si será, te digo. O sea, cuando mandes tu audio, quédate ahí, mijo, porque después no te oyes y luego andas diciendo, no me pusiste de largo, digo, del audio. Y ahí estaba, se les, los pongo y luego no lo escucha, mijo. Y luego hay reclamación. Vamos al bar. Vamos a escuchar el audio. Ok. Perfecto. Sí, mijo, porque después salen muchas veces al aire. No te apaga un aire, criatura. Espérame tantito, están pidiéndole el piporro, pero me dejan, la pongo de voladita. Don Baldomero, ¿cuál quieren? Ok, el piporrazo fue lo que dice, el porrazo fue lo que dice. Esta es la historia de Don Baldomero. Tenía tres hijas, estaba rico.

0: Vengo a bailar con Nea, no con usted, le dijo el vaquero. 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Por la fuerza es el acero. Sacó la pistola al viejo, la balacera. Tu madera de chillo, gritadera de mujeres. Se disipó madera, la de las balas. Había desaparecido el vaquero con la muchacha, se la había robado. Cual si fuera lo herido, don Baldomero gritaba: ¡agarren ese bandido! Se lleva mi hijita mala. Síganme, gente, aquí presentes, armados todos, hasta los dientes. Al forastero tírenle a dar. ¡Salven a mi hija como de lugar! Ay. Complacido, muchas gracias. Al fin se los encontraron en un desfiladero. Apunten, digo el viejo. La muchacha corrió entre los dos y se interpuso y le dijo: ¡apá! ¡Más despiste para el futuro para tu nieto! Rompan pilas, dijo el viejo. Los perdono, pero si el primero es hija. Los de Ceredo, ¿ah? ¿Eh? Los de Cereda, qué gacho, don Bartolo. ¿Cómo se llama don Baldomero, don Bartolo? Ahora, rapidito, en este día especial, me voy a pasar tantito de lanza. ¿Cómo que de panza? ¿Sí? ¿Qué tienes? ¿Por qué me dices que...? Aquí está, mira, algo del grupo vaquero de allá de la colonia moderna Monterrey, Nuevo León. Aquí está, súbele, súbele. Se llaman El Verano, representando a las viejitas, pero bien bonitas, representando a las jovencitas. Llega el Chuyín, se llama Pues ¿Qué Le Hago? Rapidito, ahora sí nos vamos a ir al 956-358-2126. Buenas tardes, ¿por cuál voto usted, viejita jovencita?
1: Algo más alegre, Rubén, de por sí ya tengo ganas de llorar, hombre.
0: ¿Por qué vas a llorar,
1: pura hija? Felicidad, la ley, pura felicidad, fierro.
0: ¿Cuál estás llorando? Ah, es que esa la pidió alguien que quería llorar, la de dos cartas y una flor. Alguien falleció de su familia y se la estaba dedicando. Entonces, pues tenemos para todos, ¿verdad? Para el que quiere llorar, para el que quiere bailar, para el que quiere cantar, para el que quiere disfrutar. De antemano sabemos que hay gente que la está pasando muy mal y le deseamos lo mejor de lo mejor. Un abrazo sincero, un abrazo fuerte de alegría, de felicidad, que pues ante todo lo que suceda, pase y acontezca en esta vida, pues hay que seguir adelante, que el show debe continuar. Sí, falleció su mamá, mija, por eso la pusimos. Un señor que nos la pidió ahorita, ok, no llore usted, llore, que llore la persona que la pidió. Pero esta del verano, ni modo que no la baile, ni modo que no la baile. Ahí está, se llaman El Verano. Oro rapidito, 956-358-2126. Y los, claro, pues todo el mundo queremos acá. Bueno, no todo el mundo traemos la felicidad como se debe de traer.
2: Gordo, dile a Monse que la cera va gratis. La cera va a ir gratis.
0: No seas bañado, güey.
3: Rubén Vela. El que prende la vela. Votamos por la viejita y aviéntate el pronóstico como Juan Gabriel, Maluma y Carmelo. Miau.
4: ¡Ay, ya!
0: Buenas tardes, ¿por cuál vota?
5: Rubén, buenas tardes. Quería mandar unos saluditos para el Cadillito. Anda con el bebé. Ya son compas, dice, ya son compas.
4: ¡De compas!
5: Y para el Comanche y el Bigotes de Morsa, que ahí anda echándole agua a la perra con el Comanche también. Otro par de compas, puros compas hay aquí.
4: ¡De compas!
5: Para Eric, que ahora sí vino. Y para el Tocino. Y un saludo para el Gordo, el Tripón. Y saludos para Juan Pintor. Y votamos por la viejita.
0: Ya está, viejito, gracias, bueno.
6: Armando, aquí escuchando Las Inmortales.
0: Ya está,
7: la viejita, la viejita. Un saludo para José Said, que ha salido de la escuela y va escuchando tu programa.
0: Ajá.
7: Y dice que como está Monse ahí, que también te se pronóstico como Piporro, Chelelo.
0: Ajá.
7: Y don Vicente Fernández.
0: Ya está,
7: para que no se vaya a agüitar Monse. Pero bien machín, así como Juan Gabriel.
4: ¡Ay, ya!
0: Ya ganó. Estas sí son las verdaderas inmortales, originales, mija. Desde Monterrey, Nuevo León, me la mandó mi compadre Tomás Valdés. Esta no es la copia, esta es original. Dile, ya, chiquito, ya, güey.

0: Hermosa y Luis R. Conrique se llama Chulada, Chulada, Chulada de Maíz Prieto. Representando a las jovencitas, representando a las viejitas, ¿quién llega? ¡Ay! Son las palabras de amor, es el pega, pega. Odilio Reina, rapidito, nos vamos al 956-358-2197. No. Sí.
1: ¿Vas a querer o se lo he hecho a los perros?
0: ¿En los perros qué culpa tienes, mijo? Come tú.
1: Oye, Rubén, hay que cargo el pronóstico como Daddy Yankee, la India María y Tarzán, voto por la viejita y un fuerte abrazo. Bye.
0: No puedo gritar mucho como en las costillas, güey.
2: Gordo, gordo, gordo, gordo, panzón y compadre, votamos por la viejita, compadre, y el gavilán de las alas rotas, con vaivén del amor.
0: Viejito, ya estás oyendo que ya salió el vaivén del amor, chinampa, mijo, parece nuevo, mi bueno.
3: A la raza de Edimburgo, mi Rabul.
0: O sea, puro árabe me está hablando hoy, Rabún, Rimburgo, ¿y qué más?
4: Un saludo para toda la raza que anda trillando ahorita, Rubén, que andamos al tiro.
0: Al tiro.
4: Poblado Nahua, Rancho carnal. San Carlos, de parte de Jordan Castillo. Aquí andamos en la jugada.
0: Échale, carnalito.
4: Ay, si te puedes poner la de borracho y escandaloso del Commander, por favor.
0: Escandaloso, déjame la busco, carnalito.
4: Ahí nunca, estamos.
0: Nunca nos la mandaron esa, fíjate, tenemos la de lo malo de. Y no se me quitan. Esa carnal maldita de tomar.
5: Gordo, gordo, gordo, gordo, gordo, gordo. Un saludo de mí. A mí, con mucho cariño. Voto por la viejita.
0: Ay, tú. Te viste muy acá. A mí de mí, ay.
6: Gordo, gordo, voto por la viejita. Saludos para el César, el Lupe, el Bebo y el Pelondío. Que andamos trillando acá en Río Bravo, Tamaulipas. Saludos.
0: Gracias, buenas tardes.
7: Ya, no la estés rebanando, Rubencito. Si no van a decir que andas, pero bien tostado. Ya, cálmate con la rebanada. O te gusta la rebanada.
0: Mándamela.
7: Ay, la viejita, de ver si me complaces con una de Elías Medina.
0: Ahorita la pongo,
7: el
0: espérame.
7: Papazote.
0: Mira.
7: Me gusta mucho la música de Elías Medina.
0: No se nota que la música nomás, porque si no dijera qué musicona, no, el papazote, o sea. Elías Medina, aquí sale una del perro rancho. Sí, pero la rebanadita sí me gusta.
3: Por la viejita, Rubén.
0: No, no me hagan decir albures, ese es del marrano ese, güey.
8: Mi brother, Rubén. Saludito, brother. Estamos hablando acá desde Puerto Rico, escuchando tu estación favorita, mi brother.
0: Mi estación favorita,
8: pero
0: claro.
8: Pero mandando saludos ahí a la muchachona que soy ahí contigo. Y voto para la jovencita y saludos para los de Puerto Rico, papi.
0: O sea, eres
8: Mi brother, Rubén.
0: ¿Qué es eso? Eres cubano.

0: Aquí están los hermanos Espinosa, se llama Freestyle. Representando a las jovencitas, representando a las viejitas, llega la chica del este.
1: Ay, es amor.
0: PMX. O BXM. Antes del grupo Brindis. Así el grupo que le canta. Gracias, buenas tardes. Salud para toda la raza del hermoso, hermoso, hermoso estado de San Luis Potosí. Gracias, Carlito, gracias. Mándame al de este de la de ok. Bueno, buenas tardes. ¿Sí, por cuál voto? ¿Por la viejita o la jovencita?
2: Mira el agua, gordo. La ropa, la ropa.
0: Otra vez se vino el agua, no me digas eso, en serio. Buenas tardes, ¿por cuál vota?
3: Rubén, una viejita de las de Impacto de Montemorelos.
0: Ya está, mija, con mucho gusto.
3: Para Armando Olvera.
0: Saludos, buenas tardes.
4: ¡Ea! Échale, mi Rubén. Un saludito para mi compadre, el cachorro, que va para los United.
0: Ya está la calabaza, carnal.
4: Para la raza Enigma, Impetus.
0: Muy amable, gracias, Lupita. Saludos, bendiciones. Súbele a la ley, bueno.
5: Yo la pedí, Rubén, yo la pedí.
0: ¿Cuál,
5: no,
0: mijo?
5: Confundas, no confundas.
0: ¿Quién la
5: pedí? Cámbiale el programa, pone Chimuelas contra Deltonas.
0: Ya está la calabaza, perfecto.
5: Rubén, bueno, Rubén, ya estoy esperando para que empiece el mundial. Aquí estamos en futboleros, en la pinche peda. Andamos en la peda. Quiero ver el juego de México contra Sudáfrica.
0: Ay, papá, gracias, carnal. Bueno, buenas tardes.
6: Ay, gordo. Voto por la viejita, gordo.
0: Gracias.
7: Rubén Vela, que prende la vela. Voto, sí, por, señor, la viejita, voto por la viejita. Y también tráeme una sandía para rebanarla, igual que tú.
8: Miau.
9: Ay, de la rebanar.
10: Ese que habló, ¿verdad? ¿Cómo está, papi?
0: ¿Cuál, mija? A ver, otra vez, porque no entendí. Otra vez.
10: ¿Cómo? Échate a... Hola, Rubén. Hola. Toca la de... No sé si tienes la del Santo Chino con Javier.
0: Algo chino.
10: ¿Rosas? Ay, ay, ay. Javier. Ese que habló, ¿verdad? ¿Cómo está, papi?

0: A Chinampa. Ahorita la busco.
1: ¿Qué onda, Rubén? Un saludo para todo el grupo Agropecuario Orce. Ahorita andan triando para David, para Damián, para Ángel, para el Botas, para Padrino, para Julio, para toda la banda de parte del Tractorista 23. Ánimo y votamos por la jovencita, Rubén.
0: Ya está, carnalito. Ya está, hermano. La jovencita tiene uno y la viejita tiene dos.
2: Rubén.
0: ¿Qué onda?
2: Por favor, hombre. Que no se te olvide, ponte la limonada rosas, güey, por favor.
0: Ahorita
2: dale
0: rosas.
2: Para adelante. Limonada rosas.
0: Ahorita la rosa de limonada, güey.
3: Rubén, gordo. Votamos por la visita, dejaron toda la visita. Viene este pronóstico como el perro Guarumo, güey.

0: está la chica del este.
1: ¿Cómo sería la chica del este, güey?
2: O sea, ¿tenía en este o cómo es eso?

0: está don Rigoberto Rosales, raza, nomás para que vean quién es Canuto y cómo más, de qué lado le más que la iguana. Y de quién tiene qué onda, güey.
1: Su amor.
0: Aquí está el Karim León. Nomás para que escuchen la ley 102.5.

0: canción favorita era competencia, gordo. ¿Cuál, mijo? Ah, para la competencia. No lo borren, hombre. No le hace que salga despuesito. Al cabo, aquí vamos todos al tiro, ¿ok? Ya saben, aquí está Karin en contra de don Rigoberto Rosales. Nomás para que escuchen, nomás para que sepan, nomás para que sientan el rigor
1: de la ley. Está fallando un poco esa señora, la que dice el papi. No, no, no, no sé de qué está hablando.
0: ¿Qué, mijo?
1: Le anda fallando un poco esa señora, la que dice el papi. No, no, no, no sé de.
2: No, Rubén, mijito. Ahí nos vemos en el volcán. Ahí vamos a ir de acá, de Houston, mi señora y yo. Vamos a ir a ver a Raúl, digo, a Brindis. Vamos a ir a ver a Brindis y a...
0: Está, andas mal, mijo, también.
2: A Sonido de Acedo.
0: No, hombre, qué china.
3: Pobre invita, Rubén, si lo ganas. Bendita y amero el mundial.
0: Ándale, oye, no la tengo, mijo, esa del gato malandrín, pero la voy a buscar porque no la tengo esa, carnalito. Nunca nos han mandado nada esa de grupo La Pasión Vallenata.
4: ¿Qué anda haciendo, Rubén? ¿Cómo se pone una competencia de Rigoberto Rosales con el Karim León?
0: Haz de cuenta que es el Karim.
4: Salud, Rubén. Voto por la viejita. Saludos de la Pulga de Lupe, Río Tamaulipas. Salud para mejor locutor.
0: Gracias, no vino hoy, pero gracias.
5: ¿Qué dice, cuñado? Un saludo para acá, para Mendoza, Carmán, aquí, Hidalgo, Texas, cuñado. Andamos al millonazo, ya sabe. Y vamos por la viejita, cuñado.
0: Hoy no más.
5: Un saludo para allá, para la llantera Martínez, de ahí de Rivera, que se ponga a jalar el Jairo, el Cristo, güey. Que aquí los estoy viendo, que nomás están tirando hueva.
0: Ay, estamos iguales.
6: Buenas tardes, Rubén. Un saludito. Con la viejita, Rubén.
0: Gracias,
6: nos vamos con la viejita.
0: Saludos para la raza ahí de Cambio de Aceite Olvera, también en Río Bravo, para Nancy Macías de Río Bravo, Tamaulipas. También le mandan un saludo muy especial, todo Río Bravo reportándose en este momento. Gracias, todo McAllen, Mission Far, San Juan, Alamón, toda la raza de Edinburgh, Texas. Y un saludo también para los de Limburgo.
7: También para los de Limburgo. Échale, compadre, votamos por las viejitas. Votamos por las viejitas. Saludo acá de Chava Garcés. Oye, ¿no te acuerdas? Oye, gordo, ¿te acuerdas? Avítate la del perro grumo.
0: ¿El qué, mijo? ¿El perro grumo? ¿Qué es eso? ¡Gumaro, mijito! ¡Un saludo para él, güey! ¡Quiero mandándole un pato a la raza de dona, güey! Como yo, tengo unos dedotes, mira. También tiene una novia de dona, güey. Me ganaron unos dedos, tenía unos dedotes, güey. Me ganaron...

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4: ¡Ay!
5: ¿Seguimos o ya se cansaron o qué? ¿Cómo andan? Díganme ustedes, pues, oye, China, empásenme. ¿Quieren más?
6: O chiquito un huevo.
5: Fíjate, perro. Oye, vamos rapidito, fíjate que ya el fútbol, ya en serio, el fútbol, se adueña, la fiesta del fútbol llega, la fiesta del fútbol está a la vuelta de la esquina, y nosotros también queremos invitarte para que, fíjate nada más, los amigos de Sam's Club están contratando. 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

0: 102.5, la que manda porque es la ley. Continuamos en este día sensacional. ¡Feliz martes para martes! Mijito, ya me registraste, ¿eh? Mijito, si ya mandaste tu nombre y tu ciudad, ya está registrado. Ya la buscaste. Ya la busqué, carnal, no la encontré, pero la sigo buscando con mucho gusto porque si no la alcanzo hoy, ya mañana le pongo esa, la del gato malandrín, porque está.
1: Ahí está. No intenta bien peña en la carrera.
0: No la encuentro, fíjate, ahorita la sigo buscando con el gusto del mundo siempre. Bueno,
2: buenas tardes, Rueda, buenas tardes. Hey. Saludos, Matamoros, Tamaulipas, voto para la viejita.
0: Gracias, carnal.
2: Y el pronóstico, como.
0: ¿Cómo lo quieres?
2: El piporro y ¡ajú! Chichas.
0: Se pronostican heladas, cuña. Pero buenas tardes.
3: Manda saludos para la raza de Cinza que están tirando barra nada más.
0: Ay, mira, estamos igualitos.
4: Gordo. La viejita. Ya se una canción, ¿no? Gordo, la de mi caballo pobre, tiene mucho que no la pones, gordo.
0: Seas bañado.
4: Como a lo mejor te sale como la Juanga, gordo.
5: Yeah. Rubén, un saludo para toda la raza soldadora del Valle, los soldadores de Valley Welding. Del Valle, Texas, desde acá, sí, desde Alabama. Ahí les mando un saludo de mi parte.
0: Aquí está,
5: para ti, por ti,
0: carnal. ¡Ay!
6: ¡Ánimo!
0: ¿Qué es eso, mijito? Por eso te digo, China.
7: De 11 a 3, yo escucho a Rubén Vela, el que prende la vela por la ley. ¿Por qué? Porque esta ley.
0: Registrado, carnalito. Bueno.
8: De 11 a 3, yo escucho a Rubén Vela, el que prende la vela.
0: Mira, vela.
9: A su padrino.
10: De 11 a 3, yo escucho a Rubén Vela, el que prende la vela.
0: Felicidades,
10: Rubén.
0: Ya está la calabaza, regístrame muchas veces, Rubén. Mijito, no te. Cuando naciste, nomás te pueden registrar una vez, ¿eh?

0: ¿Dónde naciste? En el registro civil. Pues así nomás te puedo registrar una vez, güey.
1: Pon mi audio, Rubén. ¿Cuál, mijito? Venga de ahí.
2: Yo no me junto con compas porque no me quieren como un compa.
0: ¿Qué es eso, mijito? China.
3: Bueno. De 11 a 3, yo escucho a Rubén Vela, el que prende la vela. Gracias, porque es la ley.
0: ¿A quién va registrada? ¿A su papá, a su hijo, a su vecino, a su primo, a su tío, a su cuñado, a su patrocinador, a su cachap, a su peor esna?
4: Gordo, gordo, gordo, gordo, gordo. Ándate el tráfico como el perro Guarumo, bien marihuanote, bien marihuano.
0: Hola, mi compadre Arturo Castillo, saludos para el Rollis, familia Villagómez, saludos, familia Villalobos también, un saludo muy especial para The Sánchez Family Ranch,

0: Buenas tardes, Rubén. Ahí estamos, un saludito allá para Montelongo, para el lado de Álamo, Texas. Y pues quiere escuchar una vez de que pasó allá en el 1980. Saluditos y gracias. Saludos para todo el Valle 956.
1: De Edimburgo.

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Nomás te voy a mandar un pedacito, mijo, porque está bien rebajada la rola, ok, ahí te va.

0: Estés complacidos, para que vean que aquí les complacemos. No siempre hay unas que no pueden. A veces rato me pidieron a Charravita, el que se ha dañado, mijito Lupe Charravita. No, si me corren, me llevan con ustedes, Oye, vamos al WhatsApp rapidito, 956-358-2196. Digo, Chapito, si nos corren, nos vamos, güey. No, pues como. Ahorita ya ando haciendo nomás de gerente. Espérame tantito, vamos, dígame, adelante. Vamos al WhatsApp. ¿Qué onda? Adelante, no escucho nada. Es que no tengo los audífonos puestos, ahora sí.
1: De 11 a 3, yo escucho a Rubén Vela, porque es la ley, y a nadie más.
0: Eso es todo, mija. Pues sí, tienes toda la razón, usted sí sabe. Y mándame tus datos, por favor. Voy a regalar un par de boletos para que vayas a el Volcán Music que presenta sábado 20 de junio al grupo Brindis por Siempre, Sonido Master y Grupo Cariño, ¿ok? Mándamelo, sí. Terminación 8101.

0: El mandilone. Se la pasa toda más. Gracias, muy amable. Buenas tardes, ¿qué onda? Hoy no más.
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0: Cuando las mujeres cantan es que están contentas. Échale la ahorita.
2: Rubén, yo fui el primerito, Rubén. Chihuahua,
0: ¿qué pasa, amigo?
2: Este pronóstico como Juan Gabriel,
0: no, hombre,
2: el perro guarumo, Rubéncito, pero bien atizado. Como a ti te sale mejor.
0: Ay, ya, güey. No, hombre, qué padre, mira nomás, qué chulada. Bueno, dígame.
3: Perro, yo soy la dueña de todo el pinche valle.
0: Arriba el mágico valle del Río Grande, norte de la República Mexicana. Gracias, mi nombre es Rubén Vela, el que prende la vela. Yo me voy, me ausento, me alejo, me retiro, me fumo, me largo, me desaparezco. Se quedan con el marrano de la radio.
4: ¿Pues qué, Rubén? ¿Me gané los boletos o no?
0: No te dije que no, mijo. Pero va a haber más, mijo. No te agüites pa' que pites y no te apures pa' que dure.
2: Gracias, Rubén. Gracias.
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0: me regresaron porque me faltan un titipuchal de comer. Oye, saludo para el Huicho y Raúl Reyes. Anda bien agüitado el Huicho. Anda bien agüitado, man. Qué Huicho, güey. Llame, güey.
1: Oye, muchas gracias, de verdad, por hacerlo los número uno en la radio. Espérame tantito, déjame, voy a esto rapidito porque fíjate que el WhatsApp más activo de la radio está patrocinado por Kenny Pérez Law Firm. 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Muchas gracias, con permiso. Ahora sí, ya está aquí el marrano de la radio, Coque Sánchez, porque la ley. 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Vamos a esto y regresamos rapidísimo.

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0: cabrón, maestro.
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quiten el candado al portón, ábranlo y dejen salir al marrano para que empiece a hacer su desmarranero. Y no, vete, güey.

No mate, güey. Oye, Marrano, regálame boleto y para bien y no seas malo, ya. Tú bien sabes que yo entro como peregrino por la puerta de atrás del volcán. No mate, güey.

Ya quiero oír tu voz, Cochi.

0: esta estación. ¿Qué clase de persona? ¿Qué pan atravesado y salchicha? Te merecen una demanda este show y que te quiten del show a ti, Coque. Gente cochina.
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güey. Siempre es lo mismo contigo. Tardas solo media hora de marrano y quieres cobrar completo. Me emperra, güey.

0: Se me hace que el marranito anda en el sexto piso.
1: Oye, ¿con qué? ¿Nunca llegaste? ¿Ya poco unas y cobras?

creo que ya te pega la viejita del sexto piso. Ahorita estaba en la oficina y llegaste corriendo. Creo que te iba correteando.

No, hombre, mejor que se ponga Jorge. Ya para qué queremos al marrano. Siempre diciéndole a Jorge que no puede. Órale, Jorge, avéntate.

de nuevo, si ya saben que Coque llega a las 45 y se va al 50, le pagan y todavía le cae allá de su catch up. ¡Chao!

Porque no ha salido porque está bien empachado. Comió burrito todo el día. Si no me creen, huélele la mano. Y no voy a

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10: ¿Qué, Coque? ¿Te atascaste en el baño o qué? Ya extraño tu voz, ya dinos algo.

mames, ir tu mamá. Oye, no sales y todavía pones comerciales, porque no vengas a mamá, marrano.

0: Ya han de estar calando las orejas, por eso no sale el marrano. Están calando las orejas.
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